0: De todo.
1: O sea, ¿dónde andaba usted?
0: Acá en el, acá por donde está, ¿cómo se llama esa plaza? Oasis.
1: Ah, ajá.
0: Por ahí andaba.
1: ¿Y dónde era?
0: Acá por Soriana del Poniente. Algún día.
1: Andaba bien perdido.
0: Sí, andaba borracho, pues no.
1: Mire, lo
0: no.
1: que no es saber utilizar el Google Maps.
0: No, es que este mugrero, ya ve que lo metí allá. No, este está nuevo, este celular. Pero este, lo metí a arreglar y no, hombre, estuvo peor. Se descontrola, yo creo, y no usa drogas ni nada.
1: Ya le he dicho que compre un buen celular y no me hace caso.
0: Sí, no, pues tengo varios aquí.
1: Pero bueno. Esos son corrientitos.
0: No manches. ¿Sabe qué pasa? De que se le quiebra a mi hijo, a mi nieto, a mi esta, o alguna conocida. Oiga, présteme un celular, lo suyo. Sí, ahí te va, mi madre. Aliviánese. Y ya no vuelven. O vuelven bien madriados.
1: No, pero para usted compres uno bueno. No,
0: mire, este está nuevo. Ya le cambió.
1: Pero no es buena marca.
0: Sí,
1: no,
0: oiga,
1: es buena marca.
0: En la mañana me lo cambió don Adrián. Don Adrián me hizo el favor de cambiar los chipus. Bueno, órale pues, vamos a darle. Oiga, espéreme tantito. 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Todo lo que pida. ¡Órale, échele a gusto! ¡Ándele! Ay, cantó Oli, no, bien padre. Y lo cantó otra persona, otra joven ahí también, se dejó caer.

0: aquellos tiempos cuando lucía uno. ¡Qué bárbaro! Oiga, aquí está. ¿Cómo se llama la rola?
1: Tenemos que sufrir.
0: Ah, pues vamos a sufrir, pues.

Hombre, ¿qué traes tenis que no te oigo? Oiga, aquí está otra vez Freddy Martínez, otro exitazo. ¿Dónde estás tú? ¿Dónde estás? ¡Échele!

0: inolvidables. Hace un año y la otra, ¿qué? ¿Cómo se llama la otra?
1: Hace un año y Me Voy Amor.
0: No, Me Voy Amor, no. Sí, bueno, ahorita vemos. Ándele.

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Oiga, el saludo para Mayelo y toda la raza que ya andan todavía chambeando estos. A los Juanes, José, Chester, el Hammer, válgame. También para Brandon. Oiga, para la princesa Fátima Valentina Juárez Aguirre. Allá en Las Palmas, oiga, a la princesa que siempre nos sintoniza. Órale, pues, a

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7: ¡Órale! ¡A gusto, papá! El saludo para el tremendo Chuy. ¿Mande? Ya. ¿De qué?
8: De sus anuncios.
7: Ay, yo pensé que ir al baño.
8: No.
7: Ok. Oiga, Chuy Botas, échele ganas, Chuy. Allá en Colonia Santo Niño, un saludo para Chole Flores de parte de una amiga. Ah, bueno. De parte de una hormiga. Ah, bueno. Oiga, para Chole Flores allá en la Colonia Santo Bebé, Santo Niño, a la princesa Fátima Valentina, que siempre está pendiente, dice la abuela. ¡Ándale! Abuela, ya va a empezar el show del compa. ¡Ponlo, por favor! ¡Ah, qué bueno! Oiga, jueves y viernes vamos a entrar a la media, ¿no? Antes de la media.
8: 4:25.
7: Jueves y viernes porque el base va a empezar a las 7.
8: Así es.
7: Entonces, están enterados ya, ¿eh?
8: Desde ya.
7: Desde lunes, hijo eso. Jueves y viernes 4:25, ¿ok? Ahí para que nos sintonice tempranito y ya nosotros nos vamos al algodonero temprano. Al Chihuahua.
8: Nos vamos a... Bueno, ¿usted qué?
7: No, también, no se agachan, no me dejen aquí.
8: Pero usted con un 6, pero de juguito.
7: Sí, un 6 de esos, de... ¿Cómo se llama? Un agua bien rica que venden de... frutas, con un 6 de ese.
8: ¿Cuánto?
7: Un 6, ahorita le digo. ¿Cuál?

0: Oiga,
1: casita de paja.
0: Ay, mi casita de paja. Órale pues, siguen los montañechechos. Saludos, Chuy Botas. Saludotes, mi compa Jesuso. A toda la raza allá en la Unión Americana y aquí en esta región, en cualquier parte.

¡Ay, Jesús! Falta un minuto ya para atardecer para el pasito duranguense. Bueno, que me aviento esto. 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

0: Ay, Lochi, ya nos le echamos, oiga. Qué padre, qué chulada. Ay, Dios mío. Vámonos a roncar. Ah, todo el fin de semana, pura roncadera. Machín.
1: Dichoso, dichoso usted.
0: Machino. Ahora sí dije, vaya por un tubo todo.
1: Qué bueno.
0: Yo voy a descansar a gusto.
1: Excelente.
0: Sí, nomás salir a comer, pues es lo que se da. A comer, bien rico. Hoy fuimos a unas fiestas y todo, También, qué padre, qué chulada.
1: Hay que despejar la mente un ratito.
0: Sí, sí, así es, qué padre. Bueno, gracias, Kyuk, ya nos vamos, Kyuk.
1: Ya nos vamos. Que pasen bonita noche de lunes, que sea una excelente semana para todos. Ahí nos guachamos, bueno, nos escuchamos, pues, más bien.
0: Es la misma.
1: El día guachado. De mañana, y pues que pasen una muy bonita noche, cenen rico.
0: Y bien rico, mi raza, ¿eh? ¡Órale, pues, ya nos vamos! ¡Gracias, gracias! Esto tan tan se acabó, ¡no!

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4: El momento del pase de lista de los detenidos, pues bueno, la persona ya no respondió, inmediatamente se pidió al médico.
5: El subdirector de Seguridad Pública en Delicia, Raimundo González, informó que la persona que perdió la vida en el área de celdas municipales había sido ingresada de forma preventiva tras ser detectada pernoctando en estado de ebriedad en la vía pública.
4: Lo checó el médico, se pidió también la ambulancia y pues bueno, nos dimos cuenta de que la persona ya se encontraba sin vida.
5: Un aparatoso accidente se registró sobre la carretera federal número 45, entre los límites de Delicias y Mioqui, dejando cuantiosos daños materiales y a un adulto mayor con valoración médica. El percance involucró dos vehículos, generando la movilización de las corporaciones de emergencia. Con una licencia de conducir expedida en Estados Unidos, fue identificado de manera preliminar el hombre que perdió la vida durante la volcadura de un vehículo Racer registrada a la madrugada de este lunes en el municipio de Mioqui. El fallecido llevaba en vida el nombre de Alfredo, por lo cual su identidad fue establecida de manera preliminar. El hijo de don Armando, quien resultó lesionado durante el ataque armado registrado días atrás en la Regina, municipio de Julimes, fue dado de alta médica. Aún continúa con su recuperación.
6: Qué gusto estar con ustedes, qué gusto volverlos a ver.
5: Este lunes la gobernadora del estado Maru Campos se suba en Mioqui para dar arranque con obras de infraestructura y espacios públicos para las familias del municipio.
6: Yo lo que voy a dejar es la seguridad de que la gente hermosa de Chihuahua que ha luchado

0: tanto en este desierto pueda tener la posibilidad de que ellos y su familia puedan tener acceso a la alimentación y a la salud.
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0: Tigre Solitario, con mucho cariño, nuestro amigo del alma, Raúl Hernández. Que Dios los bendiga.
1: Gracias.
0: Gracias.
2: Muchas gracias.
1: Gracias.

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3: Evangelio de hoy, martes 25 de agosto del 2026.
4: Proclamación del Santo Evangelio según San Mateo. En aquel tiempo, Jesús dijo a los escribas y fariseos: ¡Ay de ustedes, escribas y fariseos hipócritas! Porque pagan el diezmo de la menta, del anís y del comino. Pero descuidan lo más importante de la ley, que son la justicia, la misericordia y la fidelidad. Esto es lo que tenían que practicar sin descuidar aquello. Guías ciegos que cuelan el mosquito, pero se tragan el camello. ¡Ay de ustedes, escribas y fariseos hipócritas, que limpian por fuera los vasos y los platos, mientras que por dentro siguen sucios con su rapacidad y codicia! Fariseo ciego, limpia primero por dentro el vaso y así quedará también limpio por fuera. Palabra del Señor, gloria a ti, Señor Jesús.
3: Apreciada congregación, para comenzar nuestra reflexión, centremos nuestra atención en cuatro sencillos puntos. En el primer momento de la reflexión, meditemos en la frase: descuidan lo más importante de la ley. A veces podemos pensar que cumplir con ciertos deberes religiosos basta, pero el Señor nos recuerda que su deseo más profundo es que vivamos el amor en todas sus formas. Ofrecer el diezmo y apoyar a la iglesia es valioso, pero también lo es compartir con quienes enfrentan situaciones difíciles, ser solidarios y acompañar al que está solo o afligido. No se trata de grandes gestos, sino de pequeños actos nacidos del corazón. Separar una parte de lo que recibimos para ayudar a alguien puede ser una forma hermosa de manifestar nuestra fe y de hacer presente el rostro compasivo de Dios. Cada acción de bondad y generosidad, por pequeña que parezca, tiene un valor inmenso a los ojos del Señor. El llamado que se nos hace es a integrar nuestra vida espiritual con el compromiso por los demás. Cumplir nuestros deberes hacia la iglesia, como las ofrendas y el servicio, es parte de nuestra vocación como creyentes. Pero también lo es extender la mano al prójimo, escuchar con empatía y actuar con compasión. En el segundo punto de la reflexión, meditemos en esta frase: guías ciegos que cuelan el mosquito, pero se tragan el camello. Es posible que en nuestra vida de fe nos esforcemos por cumplir ciertos aspectos visibles, mientras dejamos de lado actitudes más profundas como la compasión, la justicia o la humildad. Cuando esto sucede, podemos desviar nuestra atención de lo esencial y vivir más enfocados en la forma que en el fondo. No se trata de juzgar, sino de reconocer que todos necesitamos volver a lo central del mensaje evangélico. A lo largo del Evangelio, Jesús nos anima a vivir con coherencia, a cultivar una espiritualidad que brote del corazón y se manifieste en acciones auténticas. Su enseñanza nos recuerda que la fidelidad a Dios no consiste únicamente en el cumplimiento externo de normas, sino en una vida movida por el amor, la misericordia y la justicia. Hoy Jesús nos vuelve a invitar a retomar lo fundamental, la misericordia que nos acerca al prójimo y la fidelidad que nos mantiene unidos a su palabra. Estas actitudes no solo nos fortalecen como creyentes, sino que nos ayudan a reflejar su presencia en el mundo. Cuando vivimos desde el amor y la comprensión, nos volvemos más semejantes a Él, que siempre actuó con compasión y entrega, incluso en los momentos más difíciles de su vida. Recordamos, por ejemplo, ese instante en la cruz cuando Jesús escuchó a quien estaba a su lado y con ternura le ofreció consuelo y esperanza. Este gesto nos revela la profundidad de su misericordia y nos alienta a vivir con el mismo espíritu, sin importar las circunstancias. Practicar la justicia, el amor y la compasión deben ser parte constante de nuestra vida. Ya sea en momentos de alegría o en tiempos de dificultad, estamos llamados a responder con serenidad, con paciencia y con bondad. Nuestra fe se fortalece cuando aprendemos a actuar con humildad en cada situación, confiando en que el Señor nos guía.
0: Información en tus manos.

0: En este tercer momento de la reflexión, meditemos en la frase: siguen sucios con su rapacidad y codicia. El mensaje de Jesús es una invitación a ir más allá de las apariencias. La limpieza del corazón, la sinceridad con nosotros mismos y con Dios, el deseo de vivir en la verdad y en el amor, son los aspectos que realmente transforman nuestra vida. Hay momentos en que podemos sentir que nuestro interior necesita luz, serenidad y renovación. Y eso no se logra con apariencias, sino con apertura al espíritu que habita en nosotros. Sin embargo, también hay quienes, movidos por la gracia, se han detenido a mirar dentro de sí con humildad y han descubierto que lo más valioso no se compra ni se muestra, sino que se cultiva en silencio. La paz del corazón, el amor verdadero, la presencia de Dios en la vida cotidiana. Es entonces cuando todo cobra sentido y se valora de otra manera. Dejémonos alcanzar por el Evangelio, permitamos que el Señor nos guíe con paciencia y ternura y abramos nuestro corazón para que su amor nos renueve, nos llene y nos haga más libres, más auténticos y más cercanos a la plenitud que Él nos quiere regalar. En el cuarto momento de la reflexión, meditemos en la frase: limpia primero por dentro el vaso y así quedará también limpio por fuera. Este mensaje de Jesús nos invita a retomar lo que realmente tiene sentido a los ojos de Dios. Es un buen momento para renovar nuestra vivencia cristiana, no desde las apariencias o las ideas pasajeras, sino desde un deseo sincero de crecer en profundidad espiritual. Hay cosas que no requieren tanta atención y otras que merecen todo nuestro cuidado y esfuerzo. Entre estas está nuestra relación con Dios, el cultivo de la fe y el deseo de caminar en la verdad. Jesús nos propone cuidar también los pequeños gestos, como el amor fraterno, la amabilidad cotidiana, el servicio generoso y el compromiso con la comunidad. Reconocer que a veces hemos priorizado lo urgente sobre lo verdaderamente importante no es motivo de culpa, sino de aprendizaje. El Señor siempre está dispuesto a ofrecernos su gracia para caminar con mayor claridad y entrega. Que Él nos ayude a vivir con equilibrio, con fidelidad a lo que importa y con un corazón lleno de misericordia. Ahora, con ayuda de las siguientes preguntas, analicemos nuestro propio corazón para aplicar las enseñanzas del Evangelio a nuestras vidas. ¿Estoy dando más importancia a lo externo que a lo interior? ¿Cuido mi corazón con la misma dedicación que mis actos visibles? Oremos. Padre bueno, enséñanos a vivir con un corazón sincero y limpio, que se esfuerce por la justicia, la misericordia y la fidelidad. Ayúdanos a no quedarnos en las apariencias, sino a cuidar lo esencial que nace del alma. Transforma nuestro interior con tu gracia y haznos reflejo de tu amor en el mundo. Te lo pedimos por nuestro Señor Jesucristo, que vive y reina contigo en unidad del Espíritu Santo y es Dios, por los siglos de los siglos. Amén. Que el Señor te bendiga abundantemente en este día, en el nombre del Padre, del Hijo y del Espíritu Santo. Amén.
1: Temperatura 21 grados.
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1: Temperatura 21 grados.

0: Temperatura 21 grados.
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4: Temperatura 21 grados.

¿Qué tal? Muy buenos días. Buenos días. ¿Cómo amanecieron? Bien. Qué bueno. Buenos días. Hoy es martes 25 de agosto del 2026. Temperatura 21 grados centígrados. Máxima 37 para hoy. La mínima 19. Pronóstico de condiciones despejadas todo el día. Ráfagas de vientos hasta de 6 kilómetros por hora. El amanecer será a las 6:37. El atardecer a las 7:30. El viento, en este momento, un vientecito de 5 kilómetros por hora proveniente del suroeste. Hoy el viento alcanzará de 2 a 13 kilómetros con ráfagas hasta de 26 kilómetros por hora. ¿Cómo amanecieron? Bien, qué bueno. Bonito día para todos, ¿eh? Bonito día, bendecido día para todos. De parte aquí de su servidor Richie Morales, en la Lupe 98.9, estación de radio del Grupo Radiza en el Corporativo ADC. 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Felipe Esquivel Díaz, nuestro gerente operativo. Richie Morales Albat, 48% de humedad. Buenos días, ¿cómo amanecieron? Bien. Qué bueno, hoy es agosto 25, martes. Santos, Peregrino, ándele. Ginés y también Luis Rey. Órale. Hoy es martes todo el día. Han transcurrido 136 días, faltan por transcurrir 129. Semana número 35. Estamos en pleno verano y en el mundo zodiacal de Virgo. ¿Cómo amanecieron? Bien, qué bueno que estamos bien. Gracias por estar en sintonía a través de la Lupe 98.9. Vámonos al gym, échele ganas al gym. Los saludos matutinos con mucho gusto para doña Rafita Lara, don Chava Valles, Nino Quintana, Loncho Campos, Jorge Morales, Sergio Lozano, Pepe Abundi, Víctor Ramos, Ramón González, Félix Medina, Nena Salinas, al cuate pobre, al gordo y nostrosa, a Manuel González en Arroyo Bachimba, al profe Servín en Frutería y Salchichonería Cuauhtémoc, al ingeniero Manjarres, a Cachillo Gallegos, a Visa Tío, Burritos Don Morales, Burritos Mon, a Burritos Elba, buenos días, a Hugo López en Taquitos Meni, también al señor Osaeta, buenos días, a Chuma, Meni, Carlos Sainz, a Lencho Acosta, Poli, Mague, Pati, Neto Gallegos, a Polito Elguínez González, Felipe Campos, señor Barroso, señor Azul y Alfredo Fonseca, a Laurita Horta, su señoría, good morning, al Jim, Laurita, échele ganas, a Juanito Hernández, familia Hernández Villagrán, a Carlos Sánchez, Irene Corrales, Don Machi Hernández, Kiko Gómez, Lupe González, también para Poncho Gutiérrez, José Luis Chavarría, Alfonso Nájera, Carlos Ávila, Antonio Gutiérrez, Polo Uribe, Pepe Moreno, Arturo Fernández 59, Santiago García, Alicia Flores, Josefina García, a Chole Cano, a Jesús Manuel Díaz Martínez, Ramón Ocasio Casas, buenos días.

A don Oscar Tavares, buenos días, señor. Rosa María Hernández, Margarita Parra, Baudelia Bonilla, Adriana Marisol Moreno, Demetrio Ochoa, ahí en Cabal 7, Rocío Miranda, Omar Betado, ¿cómo amaneció, Omar? También para Berito Noriega, señora Reza Arrieta, Gerardo Con, Raúl García Morales, Felipe Gómez, para el profesor Javier Carrillo Neri, José Javier, ¿cómo amaneciste, José Javier? Buenos días allá en El Paso, Texas, al profesor Rafael Rivas Lucero, acá en la Corea de Empleado. El profesor Francisco Javier Miranda, por allá, ¿en dónde anda mi profe? ¿Anda en Ecuador? No, sí, creo que sí. Y también para Julio Ibarra. Buenos días a todos, gracias por estar en sintonía de La Lupe 98.9.

Buenos días, la Lupe 98.9 aquí en esta mañana rica. Qué rico, me vine en la moto, mire, a gusto, tranquilo, fresquecita la mañana. Ánimo, buenos días. Vámonos con el Divo de Ciudad Juárez, Chihuahua. Bueno, es de Michoacán, pero vivió mucho tiempo en Juárez. Hasta Bellas Artes, válgame Dios.

5:48, 5:48 aquí en la Lupe 98.9. Gracias, échele ganas. Continuamos aquí en la Lupe 98. Ándele, música.

0: Temperatura 20 grados centígrados. 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
7: Bienvenidos a un nuevo episodio. Soy Claudia Mejía. Creo que han escuchado por ahí en las noticias sobre este gusanito, el gusano barrenador. Hoy tenemos un invitado, es un infectólogo, es el doctor Bruno López. ¿Cómo estás?
8: Muy bien, muchas gracias. Gracias
7: por estar aquí y hablar sobre este tema. Sí da miedo, ¿verdad? O sea, sí ha como que metido miedito en la población.
8: Pues lo que se ve da más miedo, ¿no? A veces puede ser más peligroso para la vida en corto plazo una bacteria que no vemos, pero estos como los se pueden ver al ojo desnudo, como se dice.
7: Claro.
8: O sea, la verdad es que sí generan miedo. La invasión de animales o humanos por este tipo de moscas en su fase larvaria, que son los gusanos, y que esa es una miasis, ¿no? Prácticamente es el término de miasis. Pero esta es una fase intermedia de la vida de la mosca, ¿no? Tiene que estar, llega como la mosca, se para en el tejido, puede ser incluso en una herida, en los conductos auditivos, las orejitas de las vacas, en la boca de un humano, en una herida de un pie de un paciente con diabetes, por ejemplo, con pie diabetes. Se para ahí, deja sus huevos y esos huevos eclosionan, pues se abren, digamos, y se producen la larva, el pequeño gusanito. Y una vez en mosca va a otro, se reproduce con otro macho y va a volver a buscar otro sitio donde alojarse. Todas las moscas llevan esa fase. Hay una que es bastante curioso porque ella prefiere poner sus huevos. Se llama Dermatobia, le llaman la mosca peluda en algunas regiones. Aparte del gusano guardado. Se ve similar, la verdad es que la mosca sí tiene unas características en los colores. Por ejemplo, la mosca del gusano barrenador, el Coclidium hominivorax, que es un nombre así científico, digamos, tiene color como verdáceo. Es color verde.
7: Ay, son
8: es
7: esas
8: grande,
7: moscas grandes.
8: Verdes, exacto. Ay. Con la espaldita así como verde.
7: Okay.
8: Y que vuelan pues rápido, a grandes distancias. Y esa, y pues se pueden diferenciar en la morfología que tiene. Lo que sí cuesta más trabajo es en la fase de larva, el gusanito, diferenciarlo de otras especies. Ahí sí, porque incluso tienes que verlo con el microscopio, ver ciertas estructuras. El problema del gusano barrenador es que puede dar cuadros graves porque le gusta el tejido humano vivo. Entonces, es un parásito obligado. Es decir, para que desarrolle todo su ciclo de vida, necesita una herida de una persona viva para que ahí siga penetrando en el tejido. Barrena, es decir, por literal su nombre, entra, va escarbando el tejido sano y hasta meterse más adentro, hacer cavidades y crear hasta... Y por arrastre, pues lleva bacterias y ahí puede crear infecciones también, ¿no? Por bacterias. Entonces, esa es la importancia que tiene. ¿Qué pasa al ganado? El ganado, pues, se enferma, ¿no? Se enferma porque se llena... Si lo dejan sin un tratamiento, penetra y le da un cuadro grave de invasión de este gusano. A la par, pues, al abrirle esas cavidades, deja que bacterias entren y le da sepsis también al ganado y mueren
7: sí,
8: muchos.
7: Se pueden morir.
8: Exacto. Y es tan difícil, a veces, en una sola puesta de una mosca de gusano barrenador, el Coclidium hominivorax, que es el nombre de la mosca, al poner en una herida, en una cavidad, sus huevos ponen hasta 200 en una sola. Y de esos almacenan hasta el 70%. ¿Cuántos gusanos se van a producir?
7: ¿Todos son los que barrenan?
8: Y todos al mismo par pueden ir barrenando.
7: O sea, es muy rápido.
8: Entonces, por eso a veces tienen que sacrificar al ganado. Porque ya están tan invadidos que es imposible quitarle todos.
7: Pero esto ya estaba erradicado.
8: Esto ya estaba erradicado.
7: Desde los 90s, ¿no?
8: Desde el 70. Hubo un programa de erradicación del 70 al 92. En el 92 se declaró que era libre de México y Estados Unidos. ¿Cómo lo hicieron? Pues liberaron muchísimos cientos, miles de millones de machos, pero estaban radiados, o sea que eran infértiles, digamos. Okay. Entonces se reproducían con moscas hembras, y las moscas hembras lo que tenían era producción de huevos sin larvas, o sea, eran huevos estériles, digamos, ¿no? Uh-huh. Y así ya dejaron que no se reproducieran hasta que finalmente desaparecieron. Esa fue la técnica que usaron.
7: ¿Y por qué ahora regresó?
8: El problema donde no realmente, aparentemente se había erradicado, pero había pequeños brotes, por ejemplo, en Panamá, en Puerto Rico.
7: Centroamérica.
8: En Centroamérica, en varios, en Venezuela. Y por ahí había esos pequeños brotes. Con la cuestión de la inmigración y el tráfico ilegal de ganado, allí empezó, por eso Chiapas fue la primera zona. Y de ahí, así es como hemos venido con los casos. Chiapas empezó primero el año pasado con hasta un total de... El año pasado cerró con 90 casos, en todo el 2025, y en 2026, al corte al 3 de julio, lleva ya 55 casos. Y después empezó a extenderse ahora nuevamente a Hidalgo, a Jalisco, Hidalgo con 28 casos, Hidalgo con 13, de humanos, humanos con infección. Al ganado ha habido más. Oaxaca, 39 casos, Puebla, 35, Veracruz, 90 casos, 24%, es el que más casos tiene ahorita en todo lo que va de este año.
7: ¿Cuál me impresiona los casos en humanos? Porque... ¿cuáles son los factores? Supongo que la mala higiene o la falta de higiene, claro, es lo que pues provoca esto.
8: Bien lo comentaste, la falta de higiene es la primera parte de esto, ¿no? ¿Por qué? Porque si yo baño a mi perro o a mi gato, yo mismo me baño a lo mejor una vez por semana, pues dejo, o dos veces por semana, dejo que todos estos días una mosca se pare en una herida, en alguna lesión, más si es una persona ya frágil, por ejemplo. Los animales, las mascotas a veces pueden ni siquiera darse cuenta, ¿no? Pero un humano, por ejemplo, con una pequeña herida, que bueno, mucho lo vemos, por ejemplo, con pacientes ancianos, ¿no? Que tienen ya algo de demencia, que solo están en cama y que pueden estar un poco descuidados porque no están al 100% con ellos, pues se le puede parar hasta en la oreja, en la nariz, y ahí dejar los huevos y convertirse en gusanos. Vamos a poner un ejemplo de un paciente con pie diabético que de por sí ya tiene demencia y que solamente está en cama, ya no comunica, tiene muy poca movilidad, y de repente pues llega, o pues, lo encuentran sus familiares con una lesión en su pie, con unas gusanos. Al menos para la persona que no se dedica al 100% a esto, ver los gusanos no va a poder distinguir si es una de estas de mosca doméstica, o si es de gusano barrenador, o Lucilia, no va a saber. Entonces hay que ver de que no se trate de que efectivamente que sea gusano barrenador. Y lo siguiente es que no podemos quitarlos y echarlos a la basura. ¿Por qué?
7: Porque eclosionan de nuevamente como mosca, ¿no?
8: Y vuelven a reproducirse y a contaminar el ambiente otra vez y a infectar otro pacientes o huéspedes. Entonces lo que necesitamos es quitar la mayoría. Recomienda, si no tenemos en ese momento la posibilidad de que nos ayuden a supervisar qué sea, echarlos en un frasco con alcohol. Con alcohol prácticamente se preservan intactos. Mueren, pero se preservan intactos los gusanos. Echamos una porción en alcohol y lo demás tenemos dos opciones. Una es incinerarlos o inundarlos de alcohol y dejarlos en un recipiente cerrado. Aparte de las muestras que ya tenemos, ¿no? O jabón, agua de jabón y dejarlos ahí encerrados. No recomiendan enterrarlos para que puedan reconocerse al microscopio de qué se trata. Si es Lucilia, si es la mosca doméstica, no pasa nada, ¿no? Finalmente tenemos muchos años viviendo con ellos. Lo ideal es tener mosquiteros, una buena higiene, si se encuentran, reportarlos para ver de qué se trata.
7: ¿Estas son como medidas ya teniendo ahí al gusano?
8: Sí, hay que ir a atenderse porque sí tiene sus cuidados cómo retirar estos gusanos. A veces si uno los retira nada más, la misma persona familiar del paciente los retira, puede a veces también lastimar al paciente, puede favorecer que también haya una infección. En este momento que como vemos vamos en incremento de casos, sí es importante cada vez que lo tengamos reportarlo o acudir al centro de salud, a la clínica familiar para que sea revisado.
7: ¿Qué otra medida importante de las que ya hablamos para reforzar?
8: El cuidado de pacientes que están postrados en su cama, pacientes que son inmóviles, pacientes que tienen alteraciones neurológicas que no permiten sentir incluso dolor a veces o comunicar qué problema tienen. Esos son los que deben tener especial atención e incluso hacer una rutina diaria o cada vez que se haya el baño de estos pacientes, el aseo de ellos, revisarles la oreja, revisarles la nariz, revisarles la boca, e incluso hasta las cavidades geniturinarias, por ejemplo, ¿no? La vagina, el ano a veces también es un lugar donde se pueden alojar las moscas y ahí dejan los gusanos. Y muchas veces puede pasar mucho tiempo ahí y nadie se asome a ver. El gusano barrenador, cuando ya empieza a dar síntomas, incluso dolor en el paciente, ya seguramente ya penetró más las cavidades. O sea, cuando está muy superficial, la verdad es que ni siquiera puede dar nada. O a veces puede ver uno, por ejemplo, una herida que se pone más roja, o que se abulta, ¿no? O sea, se hace un bultito en el tejido. En la oreja, por ejemplo, hasta que ya empieza a penetrar el tímpano, más adentro, ahí es donde ya empieza a dar dolor, pero puede no dar ningún problema. Entonces, aquí yo creo que no es conveniente esperar hasta que haya un síntoma.
7: Si llegamos a ver esto en pacientes, en mascotas, ya deseamos que hay que reportarlo para, ya tengo el número, es el 800-751-2100. Él es el doctor Bruno López, infectólogo. Gracias por estar aquí.
8: Muchas gracias.
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12: Temperatura 20 grados centígrados.
13: Buenos días, son las 6:13 minutos, 6:13.

0: Buenos días, saludos a Toño Inostrosa, mi gordo Inostrosa. Good morning, ¿cómo amaneció? Bien, gracias. La maestra de la Wizard también. Saludos, échale ganas. Son las 6 de la mañana con 16 minutos. 6 con 16.
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6: Temperatura, 20 grados centígrados.
0: Se me olvidó otra vez. Buenos días, 6 con 20 minutos.

0: El Divo de Ciudad Juárez, Juan Gabriel, buenos días. Son las 6 de la mañana con 23 minutos, 6 con 23. Saludos a toda la gente que se reporta, gracias. Está cumpliendo años, válgame Dios, fíjese nada más. Se reporta aquí, Elisa Carrasco cumple años el día de hoy. También cumple años quien, José Luis, dice, Porras García, de los García. Ándele pues, muy bien, felicidades, echen ganas, ánimo, buenos días. 6 con 23 minutos.
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9: Temperatura 20 grados centígrados.

0: Temperatura 20 grados centígrados.
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3: Temperatura 20 grados centígrados.
0: 6 de la mañana con 37 minutos, 6 con 37. Domine esa pereza, andere, domine esa pereza. Vámonos, continuamos. Música bonita.
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0: Buenos días, 6:41, 6:41, échale ganas. Buenos días, continuamos, órale.
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13: Temperatura 20 grados centígrados.
0: La diferencia, dijo mi compadre Juan Gabriel. Buenos días, 6:47 minutos. Saludos, don Oscar Tavares, allá en Meoqui. Buenos días.

0: María.
1: Temperatura 20 grados centígrados.
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7: Good morning.
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9: Buenos días, ya nomás bailamos esta y nos vamos a las noticias. Buenos días, continuamos.

6:55, gracias por estar con nosotros esta mañana, aquí en ¿Qué hay de nuevo con Richie Morales? Buenos días, gracias. 6:56. Que tenga usted el mejor de los días hoy. ¡Ánimo, ánimo! ¡Buenos días!

¿Qué tal? Buenos días. Hoy es 25 de agosto, martes 25 de agosto del 2026. Han transcurrido un total de 236 días y faltan por transcurrir 129 días de este año 2026. Semana número 35, hoy es día de santo de... Déjeme leer aquí, de Luis, ándele pues los Luis. También de... Dice por aquí... Peregrino, ándele, entren santos peregrinos. Y Luis, mil felicidades hoy a todos los compañeros y compañeras. Saludos para José Luis. José Luis Porras García de los García está cumpliendo años. Mil felicidades a José Luis. También saludos para la maestra Adela Huizar Banda, está cumpliendo años. Maestra, felicidades. A Luis Villalobos Maínez, ¿cómo le va, señor? Mil felicidades también por su cumpleaños a Luis Villalobos Maínez. Saludos también para Elisa Carrasco. Hoy cumpleaños Elisa Carrasco. Mil felicidades de parte de toda la familia. Que la pase muy bien en esta, en este nuevo día. 6:58. Llámenos 472-0660.

0: Gracias, vámonos a las noticias, vámonos, gracias, buenos días, échale ganas, vámonos con todo.
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3: Qué gusto volverlos a ver. Hemos estado varias veces y no es aquí en Meoqui. Hemos estado en las comunidades, en las seccionales.
4: La alcaldesa de Meoqui, junto con la gobernadora del estado de Chihuahua, Maru Campos, encabezaron la entrega de obras de infraestructura hidráulica y vial, así como el despliegue de los programas sociales Medi Chihuahua y Nutri Chihuahua y apoyos al sector agropecuario de la región Centro Sur.
3: El Medi Chihuahua, fíjense, es un programa de parte del gobierno del estado que les damos a ustedes de dinero de gobierno del estado de manera gratuita. Este programa, ¿qué significa? Que ustedes pueden ver a un médico, pueden hacerse los exámenes médicos que les pide este médico y pueden obtener los medicamentos que necesiten.
4: El director de Seguridad Pública en Meoqui, Víctor Orona, confirmó el fallecimiento de dos personas en accidentes viales registrados durante el último fin de semana.
5: Fue una señorita en un accidente de una motocicleta. Hoy por la madrugada, lamentablemente, también pierde la vida una persona del sexo masculino en un accidente.
4: Tenemos el reporte de los accidentes más relevantes de las últimas horas.
6: El vehículo participante es un Nissan Sentra tipo taxi, el cual participa e impacta sobre la parte posterior a un vehículo Nissan Sentra, el cual sale proyectado impactando un Chevrolet 2011 Malibu.
4: El inspector del área de prevención del Departamento de Bomberos en Delicias, Eduardo Rodríguez, anunció su retiro de la corporación tras 15 años de trayectoria para atender nuevos proyectos laborales.
7: Me tengo que retirar del Departamento de Bomberos por cuestiones laborales, pero pues solamente para agradecer a los preescolares y a las primarias donde estuve, alrededor de 30 planteles.
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4: 7:03, ya 7:03. 19 grados es lo que marca por el momento el termómetro en esta ciudad de Delicias. ¿Cómo amaneció el día de hoy? ¿Cómo se encuentra? Esperemos que muy bien. La semana sigue avanzando y ya estamos a martes y el mes también, obviamente. 25 de agosto de este 2026. Esperemos que sea una semana buena para usted y para los suyos, por supuesto. En lo que respecta a nosotros, ya estamos listos. Instalados aquí en el Corporativo ADC para llevarle a usted toda la información a través de las estaciones de Grupo Radisa. Estamos en vivo y transmitiendo de manera simultánea para el 93.7 y la Lupe 98.9. Yo soy Eduardo Hernández y esto es Noticieros Radisa Radio. Muy buenos días. El día de ayer estuvo presente la gobernadora del estado en diferentes municipios, donde el día de hoy también, por supuesto, sigue avanzando esta gira por la región centro-sur, pero de ello ya estaremos platicando más adelante. Por lo pronto, lo que se vivió el día de ayer. La gobernadora de Chihuahua, Maru Campos, inició su gira por la región en el municipio de Julimes, donde encabezó el arranque de la construcción de una nueva plaza cívica en el centro de la localidad. Esta visita forma parte de la estrategia Ruta Chihuahua, mediante la cual el gobierno del estado recorre distintos municipios para poner en marcha obras, impulsar proyectos y acercar servicios como Nutri Chihuahua y Medi Chihuahua a la población. Durante el evento, la acompañaron a la mandataria, el presidente municipal de Julimes, José Moncayo, los diputados Ismael Pérez Pavía y Arturo Zubía, el secretario de Desarrollo Rural, Mauro Parada, el alcalde de Delicias, Jesús Valenciano, en donde, en este caso, Moncayo Porras destacó que el proyecto va a contribuir al mejoramiento de la imagen urbana junto con los trabajos de rehabilitación del camino del acceso a la cabecera municipal. Después de Julimes, estuvo, por supuesto, en el municipio de Meoqui. La alcaldesa de Meoqui, Miriam Soto, dio a conocer una serie de obras de infraestructura y programas sociales impulsados en conjunto con la gobernadora del estado, destacando la pavimentación, rehabilitación hidráulica, de la calle Ferrocarril y la construcción del Centro de Cuidado Animal, así como algunas otras obras importantes. Tenemos aquí los audios.
8: Buenas tardes a todas y a todos. Y déjenme algo que decía la señora Victoria. Cuando se trabaja en equipo, los sueños que alguna vez parecieron imposibles de alcanzar, el día de hoy y durante estos años, se están convirtiendo en esa realidad. Gracias, gobernadora. Gracias por estar aquí. Gracias. Y así como está en Meoqui, sabemos que está en todos los municipios, está presente. Siempre Meoqui será su casa. Y sabemos que es una fortuna tenerla aquí, tener a todo su equipo, pero sobre todo el apoyo que nos ha dado y el Meoqui que seguimos transformando y el Meoqui que seguimos haciendo juntas. Y quiero platicarles muy rápido alguna de las obras que se van a estar dando arranque en este momento. Una es la calle Ferrocarril, que en un inicio era únicamente pudiera ser el asfalto, mejorar las líneas de agua y de drenaje con el apoyo de la Junta Municipal. Pero ese trabajo en equipo que hacemos entre instancias de gobierno, pues permitió que una obra de alrededor de más de 3 millones de pesos se convirtiera a 6, porque vamos a resolver también una problemática que hay aquí en la colonia del centro, en el callejón, como nosotros lo conocemos. Una obra de más de 6 millones de pesos que siempre tengo que resaltar el equipo que hacemos con la Junta Municipal y con la Junta Central. ¿Para qué? Pues para no hacer trabajo doble. Y aquí siempre nuestra gobernadora lo ha dicho. Así como se ve bonito el asfalto, también es más importante la obra enterrada. Eso que no se ve, pero son los servicios básicos que nos permiten también mejorar la calidad de vida de las personas. El otro es el Centro de Cuidado Animal o Centro de Zoonosis. Un lugar que sabemos que es de mucha relevancia. De hecho, aquí nos acompañan también grupos que son de rescate de mascotas. Sabemos que tenemos que tener cuidado, esa responsabilidad, pero también se trata de un tema de salud pública. Gobernadora, mencionarle que este fue un compromiso que hicimos durante la campaña y que ahora juntas lo estamos cumpliendo. Esa es una inversión de alrededor de casi 5 millones de pesos. Y bueno, otro de los programas que hemos tenido durante el 2021 a la fecha ha sido el tema de la vivienda. Desde el mejoramiento de techos, la ampliación de cuartos dormitorio, pero con la ayuda de nuestra gobernadora, tenemos una meta que ya nos falta bien poquitito. Gobernadora, con los 27 cuartos dormitorio que estaremos dando arranque en estos momentos, llegaremos a 93 cuartos y que vamos a cumplir la meta, con el favor de Dios y del equipo de gobierno del estado, a llegar a los 100 cuartos dormitorio. Esta es una inversión cercana a los 4 millones de pesos. Cuartos dormitorio que no tiene ningún costo para las personas beneficiarias. Estos cuartos que le dicen a las familias que merecen una vivienda digna, que cambian el entorno y que verdaderamente transforma por completo sus vidas. Otro de los anuncios, temas importantes que nuestra gobernadora viene a dar ese arranque, es el parque público en la Misión San Pablo. Aún recuerdo cuando pavimentamos la primer calle de la Misión San Pablo y que ahora no solo calle, sino también va a contar con su espacio público, punto de encuentro para las familias de Meoqui. Y ahora no quiero que se me pase algo muy importante, porque tenemos que aprovechar la visita de nuestra gobernadora y de todo el equipo, de darle las gracias, porque durante estos 5 años, gobernadora, podemos decir que tenemos una estancia infantil en el municipio, una estancia infantil pública, que tenemos un comedor comunitario que llega a servir hasta 60 platillos diarios en Lázaro Cárdenas, y que con la visita del secretario y con la anuencia suya, pues próximamente estamos por aperturar un comedor más en la colonia San Antonio. Y hace poco usted nos visitaba con esa deuda histórica de la carretera a la cordillera. Aquí nos acompaña mucha gente de la cordillera. Cambió por completo, un proyecto integral. No se diga el programa que tiene de Medichihuahua. Gobernadora, es impresionante el apoyo que es para las familias y el nivel que están dando los médicos al servicio de la gente, y sobre todo de la gente que más lo necesita. Les pido un fuerte aplauso por este programa tan maravilloso de la gobernadora. Hemos tenido de su parte el apoyo en equipamiento para seguridad pública. También quiero mencionar, para nosotros el sector agropecuario es nuestra vocación económica, el 80% depende de ello. Y año con año hemos recibido más apoyos porque sabemos que se le ha aumentado el presupuesto a ese sector, pero siempre les digo que ha sido por esa visión que tiene usted, porque conoce las necesidades que hay en nuestros municipios, y ahora sí que se llega a cada rincón del municipio y no se diga del estado con estos programas de desarrollo rural que van desde el sector agroindustrial a los apicultores, a los productores, al tema de equipamiento y bueno, pues entre muchas otras cosas más, pero decirle que estamos sumamente agradecidos con usted y con todo el equipo, y sabemos que es por esa visión que tiene usted de poner siempre a las familias al centro, de ser ese gobierno humanista que ve realmente las necesidades desde el más pequeño, desde la niñez, desde los bebés, desde las estancias infantiles, porque en su momento cuando el gobierno federal quitó el apoyo para las estancias infantiles, usted lo hizo desde el gobierno municipal y puso el ejemplo, y ahora lo hizo en todo el estado, y créame que para la gente que no tiene un servicio de salud, que trabaja en nuestros campos, es una gran fortuna contar con un espacio donde se le dan dos platillos calientes, donde entran a las 7 de la mañana y por el horario pueden estar hasta las 6 de la tarde, y que es una edad hasta los 11 años, 9 meses. Algo que no se da en ninguna otra guardería, y que usted está poniendo el ejemplo que sí se puede. Y bueno, pues agradecerle sumamente a cada uno de ustedes por estar aquí. A nuestros diputados, a nuestro diputado local Ismael, muchas gracias. A nuestro diputado Arturo, muchas gracias. A nuestro compañero, colega alcalde, muchas gracias. A la maestra Victoria, gracias por sus palabras, y porque créanme que la maestra Victoria es una persona muy tesonera, y fue hasta que se hizo y se pavimentó la calle, pero con la organización de los vecinos, el trabajo en equipo de la sociedad y del gobierno. A nuestros secretarios, muchas gracias por estar aquí. Secretario Jesús, secretario Mauro, Inge Mario Marta, de casa también. Jorge, nuestro coordinador de desarrollo municipal, de verdad, muchas gracias. José Luis, gracias por ese hacer equipo conmigo aquí siempre. Nuestro recaudador, muchas gracias. Y a quienes nos acompañan de las demás dependencias del estado en el municipio, gracias.
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4: Siete de la mañana con 17 minutos. Le mencionaba sobre la presencia de la gobernadora del estado. Aquí sus palabras en la intervención que tuvo en el municipio de Meoqui.
20: ¡Qué gusto estar con ustedes! ¡Qué gusto volverlos a ver! Hemos estado varias veces, y no es aquí en Meoqui, hemos estado en las comunidades, en las seccionales. Y me da mucho gusto volverlas y volverlos a ver. Quiero de entrada, permítanme agradecerles a varios panistas que están por aquí, que han dado su vida, que han dado muchos años de manera pues simbólica, sin recibir una retribución, y lo han hecho esperando tener justamente pues gobiernos como este. Creo que, espero que llenemos sus expectativas, gobiernos de la democracia cristiana, gobiernos que abogan por la solidaridad, por el bien común, por la dignidad de la persona, porque eso es a final de cuentas, ¿verdad, Reynol? Gracias a ti también por tu trabajo, por tu herencia. Y hoy los quisimos invitar porque queríamos que escucharan lo que hacemos en el gobierno del estado. Yo les agradezco mucho su presencia, pero sobre todo les agradezco por esa herencia que nos dejaron a nosotros y esta tarea, bueno, a los más jóvenes, esta tarea que nos dejaron para seguir llevando la estafeta y seguir haciendo gobiernos humanistas, realmente humanistas. Y así como lo dijo la presidenta, bueno, pues venimos a entregar también como servicios de gobierno del estado en este evento la Feria de Salud con el MediChihuahua. Levanten la mano quien está afiliado al MediChihuahua. Bueno, ya se ven un poquito más. El MediChihuahua, fíjense, es un programa de parte de gobierno del estado que les damos a ustedes de dinero de gobierno del estado de manera gratuita. ¿Este programa qué significa? Que ustedes pueden ver a un médico, pueden hacerse los exámenes médicos que les pide este médico y pueden obtener los medicamentos que necesiten. completamente gratis. Porque luego hay por ahí instituciones que pues no nos dan lo que merecemos, lo que por dignidad, por el simple hecho de ser seres humanos merecemos, que es esta atención a la salud. Entonces se afilian con una identificación nada más y les damos este servicio de doctor, de exámenes médicos y de medicinas en cualquier hospital o centro de salud público en el estado de Chihuahua. Así que ahorita está aquí el módulo de afiliación. Ojalá se afilien porque queremos tener un Chihuahua sano, un Chihuahua que tenga que preocuparse por lo demás, menos por su salud y menos por su alimentación. Por eso estos comedores de Nutri Chihuahua, que también el día de hoy estamos aquí, me dice la gente allá afuera: oiga, gobernadora, ¿pero qué va a dejar de legado? Pues un gran puente, una gran carretera, una gran obra. No, yo lo que voy a dejar es la seguridad de que la gente hermosa de Chihuahua, que ha luchado tanto en este desierto, pueda tener la posibilidad de que ellos y su familia puedan tener acceso a la alimentación y a la salud. Si no tenemos eso, no podemos tener nada más. Gracias, muchas gracias. Un abrazo hasta allá. Gracias. Y déjenme decirles que también para el campo, que ahora nos ha pegado muy fuerte la sequía, agradecerle a Mauro Parado, nuestro secretario de Desarrollo Rural, que se le juntaron todas las chambas: el agua, la sequía, el gusano barrenador, el cierre de las fronteras. Gracias, Mauro, porque nos ha traído árboles, nos ha traído semillas y nos ha traído kits de contingencia para el gusano barrenador. Muchísimas gracias a él, muchísimas gracias a Mario Mata, presidente de la Junta Central de Agua y Saneamiento, que también ha habido pues esta obra, como decía la alcaldesa, obra enterrada, que no genera aplausos, que no genera que salgamos en los periódicos, pero que le da dignidad y justicia social a nuestra población. Gracias también al doctor Jesús Carrillo, que nos trae las estancias infantiles y nos trae el Nutri Chihuahua. Y gracias a Jorge Puentes, porque anda en todos lados, por todo, en la obra, en el tema social, en el tema de salud. Gracias, Jorge, por acompañarnos. Y miren, Meoqui no sería el mismo, que creo que ha habido un cambio importante en Meoqui en los últimos 5 años, si no hubiéramos tenido el apoyo de una mujer echada para adelante, inteligente, preparada y que siempre, siempre está viendo el cómo sí hace las cosas de manera muy inteligente. Yo luego la pongo como ejemplo en muchos lados y la gente se me pone celosa. Pero tienen una gran alcaldesa, hay que seguirla apoyando, hay que acompañarla, hay que apapacharla, hay que ayudarla para que pueda seguir cumpliendo. Son los sueños de Miri, pero sobre todo son los sueños de ustedes.
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4: Son ya las 7 de la mañana con 27 minutos. Si tenemos salud, tenemos todo lo demás. Ya está aquí con nosotros Margarita. Margarita, buenos días, bienvenida.
28: Gracias, Lalo. Buenos días a toda su audiencia nacional e internacional, a todos sus compañeros. Bendiciones para todos.
4: Margarita, qué importante es invertir a la salud. Y el último, lamentablemente, que le invertimos o dejamos de lado, ¿no? La salud.
28: Ay, de verdad, Lalo, de verdad que sí dejan la salud al último.
4: Definitivamente.
28: Completamente, hasta que ya está la soga al cuello, como vulgarmente decía mi abuela y mi abuelo. Ya cuando están al límite es cuando más o pasados del límite. La verdad es que sí es esa. Ay, Dios, ¿por qué pasará eso? Como buenos mexicanos, todo se queda al último, hasta la salud.
4: Margarita, y también pues estamos en el mes del adulto mayor, ya este 28 día del abuelo, lo hemos platicado, ¿no? Los abuelitos no tienen por qué acostumbrarse al dolor, no tienen por qué acostumbrarse a sentirse mal.
28: No tendrían por qué acostumbrársela a lo de verdad, o sea, híjole, es increíble que felicito a las personas que sí los cuidan, que sí están pendientes de ellos. Y la súplica es para los que no. La verdad, porque sí es muy difícil, es muy triste esa situación.
4: Es complicado.
28: Con los adultos mayores.
4: Así es, porque regularmente ligamos el abandono con los niños, la omisión de cuidados con los niños, pero no con los adultos mayores.
28: Así es. Sí, el niño ya por lo menos protesta, llora, brinca, salta, hace berrinches. Y los adultos mayores, ellos aprenden a quedarse callados. Aguantar el dolor, aguantar el hambre, aguantar el frío, aguantar el calor. todo, todo de verdad, eso es muy, muy, muy difícil.
4: Margarita, usted ofrece una serie de productos para reforzar el sistema inmunológico, para ayudar a sentirse mejor, pues prácticamente para todo, ¿no? Lo hemos mencionado en entrevistas.
28: Realmente cubrimos del cabello a los pies, Lalo. Definitivamente, en todos los aspectos. Entonces, bendito Dios, que si ya con consumir G3, ya es la bendición más grande que les puede pasar, caray.
4: Y que de esta manera pues va a traer muchos beneficios para ellos en cuestión también de la energía.
28: De nutrición, teniendo nutrición tienes energía, empiezas a tener salud y empiezas a ver por ti mismo. O sea, es que en realidad de veras que está crítico eso.
4: ¿Tiene todavía el paquete de emergencia, Margarita?
28: Todavía está el paquete de emergencia, Lalo, y se está viendo ahí también cómo seguir ayudando.
4: Muy bien. ¿Cómo es el proceso de compra?
28: Hay que apartar su lugar para, primero que nada, la consulta, porque eso es lo de primera necesidad, para saber y detectar qué es lo que están requiriendo.
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4: Ahí mismo les va a usted a orientar cuáles son los productos que necesita, cada cuándo, cómo se toman.
28: Sí, allí mismo, incluso cuando ya llevan sus productos, ahí mismo se les da la primera toma.
4: Muy bien. ¿Y esto es para todas las edades, Margarita?
28: Para todas. Desde niños recién nacidos lo pueden consumir.
4: Igualmente pueden seguir con su tratamiento médico.
28: Sí, nunca se le retira nada de lo que su médico les ha dado.
4: ¿Y se cobra una sola vez la cita?
28: Y se cobra una sola vez la consulta.
4: Bueno, pues ya lo sabe. Entonces, usted que nos está escuchando quiere conocer estos productos porque son bastantes. Margarita, migraña, insomnio, estrés...
28: Todo, Lalo, todo se puede atender.
4: Dolor estomacal, gastritis, colitis.
28: Todo, bendito Dios, hasta ahorita nada se me ha complicado.
4: ¿Cáncer, Margarita?
28: Todo tipo de cáncer. La única persona que está curada de cáncer de páncreas ya va a cumplir 93 años. Y tiene más de 20 años ya curada.
4: Y hay diferentes presentaciones de los productos.
28: En el área de nutrición tenemos más de 30 y en el área de belleza más de 60.
4: Que esta es área más estética.
28: Pues sí, allí ya abarca todo.
4: Muy bien.
28: Allí ya entra, aunque no debería entrar en la belleza, los dientes y todo eso, ¿verdad? Porque, pues es salud, pero sí, pasta dental, todo, se cuenta con todo, Lalo.
4: Son productos, Margarita, que son naturales y que traen, pues, beneficios para la
28: gente. No, imagínese, la pasta dental nunca va a tener que visitar a un dentista para limpieza. Quita placas, sarro, blanquea los dientes. No, la pasta del... Si, por ejemplo, las personas que están casi todo el día en la calle, no hay necesidad de cargar la pasta porque con limpiarse los dientes en la mañana, si no pueden ir a su casa a mediodía, sienten la boca fresca todo el día.
4: Muy bien.
28: Y no hay mal aliento.
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4: Muy bien. Ahí mismo usted, ya en la cita, puede preguntar todo lo que usted guste y quiera, qué es lo que le duele, dónde, cada cuándo. Es muy recurrente este problema, no recurrente, qué es lo que está pasando. Y ya Margarita, con base en eso, pues le va a decir cuáles son los productos, cada cuándo tomarse, antes, después de las comidas, y ahí mismo se le va a decir la cantidad, ¿no? También que es muy importante.
28: Sí, allí por eso se les da la primera, cada persona que consume el producto, en el consultorio se les da la primera parte.
4: Muy bien, y ahí mismo se resuelven, le repito, todas las dudas que usted tenga, ahí mismo se lo van a poder resolver. 639-154-9116. Hay diferentes paquetes, Margarita. También se puede hacer por separado, es decir, primero pueden ir por uno, ya posteriormente ven los resultados, llegan por el otro y así sucesivamente. O lo ideal sería que se lo llevaran el combo completo, ¿no?
28: O sea, ya ahí ya nos ajustamos a como la persona pueda. Lo importante es que empiecen a cuidarse.
4: Empiecen a cuidarse porque pues ya vienen los cambios, obviamente, de temperatura. Ya estamos en la recta final de agosto, septiembre, octubre, noviembre. Y ya diciembre, Margarita, se nos va.
28: Y ya se nos fue el año prácticamente, Lalo. A mí se me hizo así como que de verdad demasiado rápido.
4: Muy rápido.
28: Y bueno, pues allí ya prácticamente viene el frío y ahí sí.
4: A cuidarnos más todavía.
28: Si el calor con ahí todo eso es un desastre, el frío todavía está peor.
4: Margarita, pues como siempre es un gusto tenerla por aquí. ¿Algo que desee agregar?
28: Ah, primero que nada, felicitarlos, Lalo. Están muy bonitos los escalones, muy pulidos y muy todo. No, quedaron fabulosos.
4: Gracias.
28: Lo mejor, su exquisito sabor, nunca la ciencia supo mejor. Bendiciones para todos.
4: Gracias, Margarita. Buenos días.
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6: Ya estamos de regreso, 20 minutos antes de las 8 de la mañana. Un choque múltiple se registró sobre la Fernando Baeza y Octava. Noticieros Radiza estuvo en el lugar de los hechos. Escuchemos.
7: Reyes Gerardo Emiliano Rodríguez, agente de vialidad. Tenemos un percance vial aquí sobre la Fernando Baeza y Octava entre 3 vehículos. Vehículo participante es un Nissan Sentra tipo taxi, el cual participa e impacta sobre la parte posterior a un vehículo Nissan Sentra, el cual sale proyectado impactando un Chevrolet 2011 Malibu. Afortunadamente ninguna en el lugar. Daños materiales entre 3 vehículos, alrededor de 40 mil pesos evaluados. Es detención del vehículo responsable. En este caso cae la responsabilidad en el taxi.
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10: 7:45 a.m. Está aquí con nosotros el capitán Alfredo Chávez para la promoción de este 29º Día del Nogalero. Capitán, qué gusto. Buenos días. Bienvenido. ¿Cómo se encuentra?
11: ¿Qué tal? Muy buenos días. Gusto es todo mío estar aquí de nuevo en tu programa. Y todo muy bien. Aquí preparándonos, como lo mencionaste, para el 29º Día del Nogalero, 2, 3 y 4 de septiembre.
10: Pues cada vez la fecha está más cerca, capitán. La invitación es para que adquieran su carnet. ¿Cómo pueden adquirirlo la gente interesada?
11: Mira, los que están interesados en recibir este carnet, se pueden comunicar a la Asociación de Nogaleros, 639-128-5554. O nos pueden seguir en nuestras páginas de Facebook e Instagram, Día del Nogalero. Es bien importante que nos sigan en nuestras páginas, ya que se están publicando unas sorpresas de las cuales pueden ser acreedores.
10: ¿Esto dónde será, capitán?
11: Este es en el Centro de Convenciones de la Ciudad Delicias, Chihuahua.
10: Muy bien. Para la gente que ya ha tenido la oportunidad de tener esta experiencia de participar en alguna de las ediciones del Día del Nogalero, bueno, ya sabe obviamente de lo que se trata con diferentes actividades, pero para los que no, es importante que tengan esa experiencia y de esta manera puedan participar en todas y cada una de las conferencias, de las actividades que tienen, de los eventos que también son de los que llaman mucho la atención.
11: Así es, Lalo. La verdad, estamos muy contentos porque como cada año, pues vamos cambiando el repertorio, vamos trayendo cosas nuevas aquí a, pues al evento y sobre todo a la región. Y este año no es la excepción. Traemos ahora, hablando de conferencias, traemos conferencias nacionales e internacionales. Normalmente, aquí hablando fuera del aire, te mencionaba que normalmente traemos conferencistas de Estados Unidos y obviamente de México, y este año traemos de México, de Estados Unidos, de Chile y de Brasil.
10: Son eventos, son conferencias, es pues todo esto que se lleva de una manera actualizada, ¿no? Lo platicamos en la entrevista pasada de que aquellos que tuvieron la oportunidad de disfrutar de las conferencias no van a ver lo mismo en este año.
11: Es correcto, siempre cambiamos todas las conferencias, los temas, cambiamos conferencistas. Hoy a veces vemos que un conferencista, dos, le gusta a la gente, entonces los dejamos, pero sí les pedimos que cambien los temas. Y sobre todo, que actualicen la información. Muchas veces pensamos, un año nos explican una cosa, nos exponen una cosa, y al año siguiente, pues digo, es de caballeros echarse para atrás, y dicen, ¿saben qué? Nos equivocamos, la cosa está así, y nos corrigen, y todo súper bien.
10: Así es, y sobre todo que se ven pues diferentes formas de poder cuidar el nogal desde el riego, desde mayor calidad en el producto y un sinfín de cosas, ¿no? Que se ven año con año y que las cosas van cambiando y obviamente ustedes se van actualizando en este tema. ¿Por qué? Porque no es lo mismo haber sembrado, pues no sé, en 5 años atrás que lo que se viene para el 2026 y los años venideros, 2027 y lo que viene todavía, ¿no?
11: Así es, el clima está cambiando y con eso también nuestro evento. Entonces también nos enfocamos mucho en temas de cambio climático, sistemas de riego, etcétera. Por ejemplo, este año el eslogan del Día Nogalero es ciencia, innovación y negocios para una producción sustentable, que es la palabra clave.
10: Muy bien. Entonces van a iniciar miércoles 2 de septiembre con el desayuno científico y también tienen esta exposición de maquinaria.
11: Así es. Fíjate que el desayuno científico está topado a las primeras 300 personas que se registren. Y ahí es donde todos los investigadores de la zona y del norte de México tienen la oportunidad de exponer todos sus resultados de todos sus experimentos durante el año. Entonces, es muy interesante, hay tecnología e información de vanguardia. Y aparte que les gustan de los sagrados alimentos. También la demostración de maquinaria, como lo dijiste, ese es abierto a todo el público. Es a las 5:30 de la tarde en el estacionamiento del Centro de Convenciones. Ese es también el día miércoles 2 de septiembre. Y es una pista de modelaje, Lalo. Es donde tienen la posibilidad todos los que compran su stand de maquinaria de presentar su maquinaria andando, echarla a volar. Y esas oportunidades no las tienes incluso si vas a la agencia. Si vas a la agencia no tienen la oportunidad de, no sé, prender una aspersora, etcétera. Y aquí sí tienes la posibilidad de ver cómo funciona la máquina que estás a punto de comprar.
10: Me llama la atención una de las conferencias que se tiene para el jueves 3 de septiembre, que es uso de algas marinas en huertas de nogal pecanero. Esto es por parte de uno de los expositores de Brasil.
11: Es correcto. Como te mencionaba, tenemos expositores de Brasil, de Chile, de Estados Unidos, de México. Y traemos, pues, como te digo, información de vanguardia. Ahorita se están utilizando mucho las algas para temas salinos dentro de los suelos del nogal. Y estas y muchas sorpresas más vienen para este 29º Día del Nogalero.
10: Y no es únicamente en cuestión del cuidado de las técnicas, sino también de la comercialización, ¿no? Porque tienen que es la situación del mercado de la nuez pecanera en Estados Unidos. O sea, viene pues bien complementado, ¿no? Este tipo de conferencias.
11: Así es, la verdad, siempre buscamos las mejores conferencias para sobresalir conforme a la competencia, ¿no? Digo, decir que es el evento nogalero más grande del mundo y decir que llevamos 29 ediciones ininterrumpidas, creo que deja mucho de qué hablar. Y es correcto, traemos conferencistas de todos lados y con muy buenos temas.
10: En cuestión de los invitados también, dentro de Chihuahua, pues obviamente los diferentes municipios. ¿Viene gente de otros lados de la República para este Día del Nogalero?
11: Sí, normalmente viene gente de Jalisco, de Hidalgo, de Veracruz incluso, de Nuevo León, de Coahuila, de Sonora y sí, de otros estados.
10: Pues qué interesante, ¿no? Que Chihuahua sea pues un referente, obviamente, en este tipo de eventos, con expositores pues de primer mundo. Ya lo escuchó, vienen de Brasil, vienen de otras partes del mundo para poder pues implementar este tipo de estrategias, brindar obviamente las diferentes asesorías, y aquí van a poder encontrar de todo. Capitán, lo mencionábamos la entrevista pasada, no se trata únicamente de las personas que tengan ciertas hectáreas en cuestión del nogal, sino de las personas interesadas de manera general en este tipo de cultivos.
11: Así es, fíjate que mucha gente piensa que el Día Nogalero es únicamente para nogaleros, como lo menciona su nombre, pero no, lamentablemente les digo en esta ocasión que están equivocados, ya que incluso un amigo, sin agraviar, hace poco que planta chiles, me preguntó de que bueno, ¿y el Día Nogalero para quién es? Le digo, para todo agricultor, para todos los que tengan pensado incluso meterse al producto del nogal, que no tengan incluso nogales, que estén pensando en plantar nogales, también pueden inscribirse, o que tengan 2-3 nogales, o que planten chile, cebolla, ya que no es el único producto que utiliza tractores, que utiliza herbicidas, que utiliza insecticidas, fertilizantes, sistemas de riego, etcétera. Entonces, tienen la posibilidad de conocer esto y muchas cosas más aquí en el 29º Día del Nogalero. Y también muchas casas comerciales aprovechan el evento, aprovechan la gran masa de gente que llega, que en este año estamos esperando alrededor de 1,200 personas aquí en la ciudad de Delicias. Aprovechan toda la gente para dar también buenas ofertas. Entonces, si está pensando en poner un sistema de riego, si está pensando en comprar un tractor, etcétera, no lo piense más, inscríbase al 29º Día del Nogalero, 639-128-55-54.
10: Desayuno científico, conferencias magistrales, mesas de negocios, exposición comercial, show de maquinaria, rifas, visita a la huerta Bafar, escena rompehielo, comida de clausura, concurso de postres. También tienen por ahí un área destinada para los niños con el nogalerito. En fin, pues todo muy completo. 2, 3 y 4 de septiembre, pida más informes, ya lo mencionó el capitán, 639-128-5554. Ahí le van a dar más informes, y a través de redes sociales, Días del Nogalero, puede encontrar también más informes. Capitán, como siempre es un gusto tenerlo por aquí, pues todo está listo, nada más reiterar la invitación para la gente que nos escucha en los diferentes municipios, para que no se le vaya a pasar la fecha y adquiera su carnet con tiempo.
11: Así es, Lalo, muchísimas gracias por el espacio, y recordarles que este es un evento de primer nivel, es un evento que a lo largo de los años hemos buscado la posibilidad de agrandarlo, de mejorarlo y sobre todo de superarnos a nosotros mismos. Entonces, pues decir que es el evento nogalero más grande del mundo es fácil, se siente bonito, pero es mucho trabajo por detrás, ya que superamos eventos de otras partes de México, de otras partes de Estados Unidos, incluso de Sudáfrica, donde también hay eventos nogaleros, pero ya todos se quedaron atrás y varia gente del mundo lo sabe. Precisamente el año pasado, ahorita que hablamos de las rifas, bueno, ahorita que hablamos de rifas, vamos a hacer algo, Lalo. Aquí en el programa vamos a rifar un carnet.
10: Perfecto.
11: Para todo el que esté interesado, para todo el que esté interesado en asistir al evento, llame aquí a cabina, donde va a tener la posibilidad de adquirir completamente gratis un carnet completo, completo al 100%. Entonces, si pudiera dar el teléfono de cabina.
10: 639-472-0660, y vamos a un corte comercial y nos vamos con la dinámica, ¿le parece, capitán?
11: Perfecto.
10: Perfecto, vamos a un corte comercial y ya regresamos.
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1: Ya estamos de regreso. Tenemos a alguien en línea. Hola, buenos días.
4: Buenos días.
1: Hola, ¿con quién tenemos el gusto?
4: Laura Cota.
1: ¿Laura Cota?
4: Sí.
1: Laura, ¿de dónde nos escucha?
4: De aquí, de Saucillo.
1: Perfecto. Laura, ¿a qué se dedica? ¿Tiene cultivos?
4: ¿Perdón?
1: ¿Tiene cultivos?
4: Bueno, sí, de
1: normal. Ah, ok, perfecto. Laura Cota, ya tiene aquí su carnet. No me vaya a colgar, le van a tomar ahí los datos para que nos deje el número telefónico para poderlo enlazar con los organizadores y de esta manera ya se pongan de acuerdo con la entrega del carnet. ¿Te le parece?
4: Ok, muy amable, gracias.
1: Gracias, buenos días. Vamos a un corte comercial. Laura, gracias por participar con nosotros. Seguimos, por supuesto, agradeciendo a toda la gente con esta respuesta inmediata que nos hace llegar a través de Noticieros Radiza Radio. Vamos a una pausa comercial.
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16: Ya estamos en la recta final, son 24 grados máxima para el día de hoy, 37 a 38. Que tenga usted un excelente martes.
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19: Esta mañana en Palco Deportivo, información del campeonato estatal, plática con Chito Cereceras, presidente de la Liga Estatal de Béisbol, en los dos primeros juegos del campeonato, por el campeonato entre Cuauhtémoc y el equipo dorado de Chihuahua, información del deporte local y regional, Karim García, este jovencito Ríos, Karim Ríos, que fue al Panamericano, anda en el Panamericano de un evento panamericano para sordos. Buenos resultados por allá en el extranjero. Información del fútbol mexicano. Grandes ligas. Claro, si el tiempo nos da chancita. Hola, ¿qué tal, gentil auditorio? Muy buenos días. Bienvenidos a una emisión más de Palco Deportivo desde las instalaciones del Corporativo de Seaquín Delicias en el Grupo Radiza. En esta mañana de martes, híjole, qué martes tan pesado, tan cansado. Como que se acumula las desveladas de la mañana, de antier, de ayer, de antes de antier. Bueno, pues ya ve cómo son las cosas. Por lo pronto, hoy es martes. Hoy es martes y todo el día. ¿Qué le parece si nos vamos a las mañanitas? Una vez, mi Dani, Daniel Villarreal, vámonos, porque el día de hoy es día 25 de agosto del 2026. Han transcurrido 236 días, faltan por transcurrir 129 días. Semana número 35. Se está acabando el año, señores, se está acabando. Hoy es día de santos de peregrino. Entren santos peregrinos. Ginés, Luis y Menas. Ándele, pues. Bueno, usted se llama así. Felicidades. Lo felicito. Hoy es día 25 de agosto, martes, por cierto, del 2026. En pleno verano. Una mañana fresca. Hoy le quise dar una vueltita en la moto y me dio frío. También ya es muy tarde. Ya el tiempo es muy tarde. Bueno, pues por lo pronto, hoy es martes todo el día. En verano, y también estamos en el mundo zodiacal de Virgo. El día de hoy cumpleaños la maestra Adela Huizar. Mil felicidades, maestra, pásenla bonito. A José Luis Porras García, los García, cumpleaños también, felicidades. Y para Elisa cumpleaños el día de hoy. Sí, claro que sí, Elisa Carrasco, por su cumpleaños. Mil felicidades, llámenos 472-0660.

0: ¿Qué tal? Buenos días, muy buenos días, gracias por estar en sintonía con nosotros esta mañana, mañana de martes y martes de platicar con Chito Cereceda, presidente de la Liga Estatal de Béisbol. Chito, ¿cómo estamos? Buenos días.
1: Buenos días, Richie, saludándote y agradeciéndote como siempre esta oportunidad de hablar con tu público.
0: Chito, pues arrancó la serie final por el título del béisbol del estado de Chihuahua, donde pues una serie final donde ni la misma gente de Cuauhtémoc pensaba en que se iba a dar este resultado por lo pronto.
1: Sí, pues la verdad es que con la llegada del pitcher profesional Ponce a Dorados de Chihuahua, pues se visualizaba que el equipo se fortalecía aún más en las últimas jornadas y bueno, pues afortunadamente para el equipo manzanero se les dan los resultados y no resultado de la casualidad, ¿verdad? Se ve un equipo bastante bien conjuntado, se ve un equipo con dirección, un buen manejador, se ve un receptor que puede llevar el partido entrada con entrada, y bueno, pues la ofensiva del equipo manzaneros, sus abridores y sus relevistas, todo ha funcionado al 100%. Han dejado un muy grato sabor de boca a toda la comunidad beisbolera, a toda la gente que ha ido a apoyar ahí al equipo de manzaneros de Cuauhtémoc. Dorados de Chihuahua, pues un equipo que sabemos que en cualquier momento puede revertir cualquier resultado. Había un momento en que llevaban 7 carreras de ventaja manzaneros de Cuauhtémoc y Dorados peleaba y hacía carreras y bueno, pues se veía que estaba por venir buenos partidos. Los resultados favorecieron a los manzaneros de Cuauhtémoc. Tenemos la serie con 2 juegos ganados por parte de Cuauhtémoc y bueno, pues empezamos el próximo jueves, Richie.
0: Así es, el jueves, el juego número 3 de esta serie final. Una ventaja importante, pero no determinante, Chito.
1: Definitivamente muy importante. No determinante, pero teniendo todos nosotros muy claro que el equipo manzaneros de Cuauhtémoc que está mucho, muy conjuntado, que el equipo manzaneros de Cuauhtémoc, su ofensiva ya se puede comparar con los comentarios que se hacían sobre Dorados de Chihuahua, que también es una ofensiva muy sólida. Y bueno, pues ya lo demostraron, ¿verdad? Ya lo demostraron que aún a pesar de hacer muchos errores durante los partidos, salían adelante con su ofensiva haciendo carreras.
0: Hay una serie final donde, pues, 9 errores por parte del equipo de Cuauhtémoc y 3 por parte del equipo de Dorados de Chihuahua. Una serie donde 2 errores, pues, no nos dice que sea un buen parámetro, pero pues ahí están las ofensivas al momento de batear oportunamente, pues borran un poquito ese mal momento del béisbol, ¿no?
1: Ahora sí que, como bien dicen, ¿verdad? La casa manda, la porra, la afición, la instalación deportiva, el municipio en sí, el apoyo de la presidencia municipal, un directivo que ha echado todo para adelante, inversión en infraestructura, un campo de juego a la altura de los campos de la Liga Mexicana, todo bien puesto para el equipo manzaneros de Cuauhtémoc este año 2026, un equipo que ha liderado toda la temporada regular en el primer lugar y bueno, pues se les están dando las cosas. La gente de Cuauhtémoc añora el campeonato para este año 2026. Chihuahua no va a dejar de pelear, es un equipo también muy fortalecido, también con las mismas características en cuanto a infraestructura. Tienen todo un equipo muy completo, 9 jugadores y sus bancas que en cualquier momento pueden dar resultados diferentes.
0: Sí, definitivamente que acá puede cambiar mucho la situación en el estadio Héctor Espino, pero cuando un equipo está tan motivado como ese de Cuauhtémoc, se le complica ahora al equipo de los Dorados de Chihuahua, que fue lo que pensamos que se le iba a complicar al equipo de Cuauhtémoc allá en Cuauhtémoc.
1: Cuando una debilidad también que veíamos era lo de los peloteros sancionados, cuatro peloteros sancionados y bueno, pues ya el día viernes esos peloteros podrán ver acción. Ahora sí que una situación importante y difícil para el manejador, porque quienes los han sustituido definitivamente han hecho el trabajo.
0: Definitivamente, y va a tener que pensar la qué hacer. Por ejemplo, el caso de Víctor Hugo Chávez, está haciendo un buen trabajo como catcher, un trabajo, la verdad que ves tú pichada tras pichada y dices, bueno, le están haciendo caso, los está trabajando bien los jugadores, porque oye, hablar de un Franco que tiene 7 turnos y dan imparable, pues es decir que se tiene estudiado al equipo de los Dorados de Chihuahua.
1: Definitivamente así es como lo estamos viendo, un catcher con mucha experiencia y que trabaja en esa parte de estudiar a las ofensivas contrarias y bueno, pues ahí se les están dando los resultados, todo de una manera muy grata para la gente de Cuauhtémoc, van todavía pues más confiados y convencidos a que sí se puede lograr el campeonato y bueno, pues un muy bonito equipo, la verdad, un equipo pues que lo ves ágil, conjuntado, proyectados al objetivo de ser campeones estatales y bueno, pues enhorabuena por todo ese conjunto.
0: Chito, la cuestión de la atención a los medios de comunicación allá en Cuauhtémoc, excelente. Fíjate que yo creo que aquí vale la pena que por medio de la liga reconocer esa pues anfitrionía que tuvieron para nosotros y para todos los medios, porque muy bien, muy a gusto. Tuvimos un detallito ahí con la luz, pero pues son cosas naturales, no cosas que suceden, pero la verdad es que muy bien atendidos y excelente chamba la que hicieron por allá Néstor y toda su gente en Cuauhtémoc.
1: Expresiones como esas, Richie, la verdad es que he tenido bastantes. Te digo, para que se den las cosas y se den los resultados, se necesita tener a todos muy bien armonizados, muy bien conjuntados y bueno, desde la cabeza, desde el directivo que da esas instrucciones para que tengan comodidades y todo lo necesario para que todo el mundo haga su trabajo, pues es de excelencia, ¿no?
0: Muy bien, el ampayeo bien, Chito, trabajaron bien los señores de umpires en el jefe y los demás. Yo creo que pues me llamó la atención que no hubo ninguna jugada de repetición. Eso es, también habla bien del trabajo conforme por parte de los manejadores, ¿no?
1: Sí, fue algo pues que a mí en lo particular me sorprendió. Se pudieron haber llamado jugadas a repetición en la sexta entrada, tienes derecho a 2, se incrementaron las jugadas de repetición. Si se te daba a favor o no, pues bueno, vamos a llamarla para que sea la tecnología que nos diga si llegaste o no llegaste y yo creo que no había mucho que consultarle al jugador. Si tuviste una visión como manejador de que pues, en un momento dado la viste de una manera diferente, la habías podido llamar a que se viera y no te costaba nada, ¿verdad? No perdías absolutamente nada. Ya era la sexta entrada en la jugada de home, que fue algo que se detuvo tantito el partido pues, en espera del manejador a ver si llamaba la jugada. El corredor al parecer hizo el comentario de que no había, que había estado bloqueado, ¿verdad? Que no había llegado al home y decidieron no llamarla. Pero bueno, pues todo eso también es grato para el béisbol, porque como bien lo comentas, el ampalleo pues al 100% también para mi punto de vista.
0: Sí, yo creo que no hubo ningún detalle. En cuanto a los directivos, pues me llama la atención la sencillez, la humildad, lo bien que en el caso del manejador del equipo de Orrante de Cuauhtémoc contestó en la rueda de prensa muy, muy tranquilo, una persona que está preparado, y en el caso del directivo pues también yo creo que no había presión para ellos, ¿no? Había más bien preocupación y ocupación de iniciar la serie y se vieron bien, Chito.
1: Mira, este año uno de los nombramientos que causaron más polémica definitivamente fue el de Cuauhtémoc. Nosotros como directiva pues le dimos el voto de confianza de la mano con la licenciada Teporaca Romero del Hierro, directora del Instituto Chihuahuense del Deporte, al señor Luis Pérez. Y el voto de confianza fue porque por escrito él hizo un compromiso de que iba a poner más gradas, de que iba a poner la pizarra electrónica, de que iba a poner más gradería, más herrería para patrocinadores en la parte de atrás, que iba a cambiar toda la iluminación del estadio, situación que estaba de Liga Mexicana, la iluminación del estadio, que iba a iluminar la parte donde estaba el área de comidas, que iba a iluminar el estacionamiento, cosa que corroboramos nuevamente. Ya nos había tocado visitar Cuauhtémoc para ver ese tipo de detalles y en este fin de semana pasado pues lo corroboramos todos, ¿verdad? Fue gratamente acudir y ver que el compromiso que él hizo por escrito lo cumplió. Donde había muchas dudas o tal vez comentarios, porque él se había comprometido a hacer una alianza con un equipo de Liga Mexicana, situación que no se le dio, no hubo esa exclusividad por parte de un patrocinador que le falló, pero mira dónde está el equipo, ¿verdad? Con su equipo de trabajo que él armó, trajeron peloteros, conjuntaron un equipo a la altura de lo que estamos viendo en estos momentos. Y sí, un tipazos, ¿verdad? Tanto directivo como su equipo de trabajo, como su manejador, y bueno, pues no se diga de los jugadores que les están dando los resultados esperados a toda la gente de Cuauhtémoc.
0: Muy bien, Chito, esto que dices también sobre lo que es la atención a la gente, 52 puestos de comida, los contamos ahí en Cuauhtémoc, les cobran 1,200 pesos porque es la final por juego, y una muestra de que cuando le ofreces a la clientela variedad y cuando hay una competencia entre el comerciante, pues ahí están los precios. Oye, el agua 50 pesos bien, la hamburguesa 70 pesos bien. Yo creo que pues entendemos que la competencia es buena, pero también pues hay que aprender de esto, porque hay estadios donde pues prácticamente venden 3-4 cosas y muy caras, Chito.
1: Sí, definitivamente. Fuimos a una fiesta, Richie. Cuauhtémoc, la verdad, nos ha dejado un ejemplo de cómo hacer las cosas, de cómo organizar las cosas. El tema de los boletos, pues fue un detallito criticado, pero eso le pasa a Juárez, le pasa a Chihuahua, aunque tengan estadios más grandes que el de Cuauhtémoc, aunque les hagan más gradas para que quepan 9,000 personas al estadio de Cuauhtémoc, cuando llegas a la final, el problema del boletaje se presenta, ¿verdad? Entonces, esto no cabe duda, es mucha gente de todo el estado que quiere acudir a esta gran fiesta, que fue lo que vivimos el fin de semana pasado.
0: Perfecto, pues bueno, es algo para copiarlo y en el buen sentido, porque yo insisto que ahora con los resultados que nos dieron en cuanto a la asistencia a los estadios, que ha bajado en unos y en otros, pues yo creo que no es tanto el costo del boleto, sino más bien es el gasto que se produce por el consumo de los diferentes productos.
1: Sí, eso es algo que por eso lo medimos, Richie, por eso tenemos a los delegados haciendo esas mediciones, para que nosotros como directivos analicemos qué es lo que debemos de hacer, qué es lo que debemos de cambiar. Son 3 juegos en un fin de semana que se llevan a cabo. Yo les digo siempre, ir al béisbol no debe de ser como ir a la feria. Yo a la feria aquí en Juárez voy un solo día de los 15 días que viene, porque comerte un sope, comerte un guarache, pues te los venden extremadamente caros. Y en el béisbol pues son 3 días los que tengo que venir o quiero venir a ver y presenciar el béisbol, y pues el tema de los costos es algo que no debe de ser problema para las familias y poder estar ahí presentes durante los 3 días. Ahora, el tema de la asistencia, bueno, pues subimos en asistencia en comparación al año pasado, y cabe recalcar que el tema de lluvias este año y el tema de el mundial que tuvimos, pues fueron temas que probablemente en algún momento los aficionados decidieron no acudir al estadio por ese tipo de circunstancias. Pero pues bueno, vamos creciendo, Richie. La verdad es que sí es un atractivo. Las expresiones de la gobernadora con que el béisbol es el deporte más popular y asistido a los estadios, pues eso nos deja a nosotros también gratamente pues contentos con sus expresiones. Es nuestra máxima autoridad, es nuestra gobernadora, y que ella vea que el béisbol está creciendo, pues es grato para toda la comunidad beisbolera. Así es que pues vamos a seguir trabajando, hay muchas cosas por hacer, hay que seguir construyendo un reglamento que nos evite problemas y que bueno, también que nos evite el tema de encarecerlo, ¿no?, el béisbol mismo.
0: Muy bien, anunció la gobernadora ampliación de gradas en Cuauhtémoc, merecido, ¿no, Chito?
1: Una vez que llegas a la final, nuestros gobernantes voltean a ver esos espacios, y afortunadamente para Cuauhtémoc ya está trabajando el secretario de Desarrollo Urbano de Obras Públicas de Gobierno del Estado en esa parte. Y bueno, ya ahí el día del juego estuvimos platicando con él. Él ya trae la idea muy clara de cómo hacer crecer el estadio ese a 9,000 aficionados. Y bueno, pues Cuauhtémoc se lo merece definitivamente.
0: Muy bien, Chito, por ahí había un pendiente, no sé, un estatal de categoría de 25 años. ¿Hay algo al respecto?
1: Sí, mira, son gente, manejadores que se están organizando para hacer un campeonato estatal de 25 años y menores, peloteros chihuahuenses. Nosotros definitivamente los vamos a apoyar. Es béisbol, van a tener el aval de la Asociación Estatal de Béisbol para llevarlo a cabo. Vamos a estar muy al pendiente de que todo lo que suceda en ese torneo sea organizado por nosotros y que se cumpla, ¿verdad?, a cabalidad de todos los compromisos que hagan la gente que está involucrada en querer hacer este desarrollo. No es una iniciativa de la liga, es una iniciativa de la gente que desarrolla peloteros en esas edades, y la verdad es que pues qué bueno, ¿verdad?, qué bueno que estén haciendo esta idea, porque tenemos muy claro que con lo que debemos y queremos trabajar es con nuestros peloteros chihuahuenses, debido a tanta ausencia de receptores chihuahuenses y de lanzadores chihuahuenses que en los últimos años hemos perdido. Y definitivamente, ¿por qué los hemos perdido? Tengo que ser muy claro en esa parte, pues porque hemos dejado de trabajar en ello, ¿verdad? Las regiones, el tema de clínicas se ha perdido, ya nada más juegan nuestros peloteros los domingos. No hay desarrollo durante la semana. Claro, hay sus excepciones. Yo siempre he dicho, ¿verdad?, Delicias, con el apoyo también de la presidencia municipal y de los directivos, pues tienen un conjunto de cuerpo técnico ahí presente que llaman a los jugadores y que los tienen entrenando. Delicias, ¿cómo creció en el softball rápido? Pues con clínicas de pitchers que conocían hacer esos lanzamientos y desarrollaron peloteros, y de Delicias han salido bastantes, ¿verdad? ¿Por qué? Pues porque trabajaron en esa parte. Nosotros en Juárez anteriormente teníamos a un cubano, Manolo Fortes, que estaba en el Parque Jaime Canales Lira y desarrollaba lanzadores, y ahí iba la Bomba Pérez, ahí fueron José Félix Navarro, Rodolfo Navarro, Richie Moreno, Richie Muñoz, jugadores que anduvieron en la Liga Mexicana. El último que estuvo ahí tirando con Manolo Fortes pues fue Yair Lozoya, y fue a Liga Mexicana. Lo que tenemos muy claro es que hay que poner los medios para que nuestros peloteros jueguen, se desarrollen, practiquen el deporte, y seguramente vamos a tener mejores peloteros.
0: Muy bien, en cuanto a este campeonato, ¿se tienen ya fechas o hay algún adelanto, Chito?
1: No, apenas vamos a tener una reunión. Yo les pedí a ellos que nos permitieran terminar nuestro campeonato estatal
0: para esta semana, en caso de que sea necesario.
1: Los hemos estado ahí exhibiendo en los estadios, en la junta, en la rueda de prensa, ahí los tuvimos presentes en el sorteo de peloteros. Ya tenemos buen ratito con ellos ahí exhibiendo los trofeos, muy bonitos, muy deseados por todos los equipos, con un gran peso y con muy bonitos emblemas de toda la gente que participa en el campeonato estatal, también parte de nuestros patrocinadores. Es un trofeo muy bonito que, bueno, pues Delicias ya tiene varios de ellos, así es que los conocen bien, les modificamos pocas cosas, porque la verdad sí está muy bonito el diseño de ese trofeo.
0: Muy bien, en cuanto a los medios de comunicación en Chihuahua, Chito, ¿ya hicieron ustedes algún contacto con los encargados?
1: No, en realidad lo tenemos atendido de manera que, como lo hemos venido platicando, Richie, yo creo que el día de hoy vamos a tener una reunión con ustedes para ver cuál va a ser ahí la situación, si con una sola imagen o van a acudir todos para que sin cámaras en el terreno de juego. No sé si te diste cuenta, pero ahí en Cuauhtémoc lució mucho esa parte de que no había tantas cámaras ahí en el terreno de juego, y pues eso es lo que queremos, ¿verdad? Que todos se conjunten y que para ustedes sea menos el gasto y que haya una imagen pues buena para todos los que transmiten.
0: Importante, Chito, decir que aunque hay equipos como la tercera zona que no está en la final, bueno, pues seguir dándole cobertura, porque el béisbol pues es del estado de Chihuahua, ¿no?
1: Cosa que les agradecemos, y ahí en la rueda de prensa se los expresé. Ustedes

0: Ustedes son nuestros aliados, ustedes son la gente que nos ayuda a darle difusión a este béisbol y gracias a ustedes llegamos a muchos espacios en donde la gente quiere ver el béisbol del estado de Chihuahua porque se pronuncia y se dice que es el mejor béisbol del país. Entonces, yo estoy convencido y bien claro y te lo puedo decir en nuestras comunicaciones con toda la gente de béisbol del país, de la Federación Mexicana de Béisbol, ven nuestra final, están atentos a los comentaristas de quiénes son y cuál les gusta y situaciones así de ese tipo. Así es que, pues, eso es, pues, gracias a ustedes. Siempre he dicho, el béisbol estatal es un caso de éxito y el éxito lo formamos todos. Obviamente de la mano con ustedes.
1: Muy bien, Chito, pues algo más para agregar en esta plática.
0: No, Richie, pues nada más agradecerte. Nos vemos el jueves. Vamos a tener béisbol. Aquí ahora sí que está la pelota en la caja por parte de Manzaneros y deciden deportivamente terminar este fin de semana o vamos a ir a Cuauhtémoc. Nos toca pues atender esta gran final, la premiación, y bueno, pues vamos a estar muy atentos desde esta semana qué es lo que suceda. El jueves, creo yo, es un día muy importante para Dorados de Chihuahua, de la misma manera para Manzaneros de Cuauhtémoc, y para mi punto de vista, el jueves es determinante para la decisión del béisbol si regresamos a Cuauhtémoc o no.
1: Perfecto, faltan 2 juegos para el equipo de Cuauhtémoc, le faltan 4 al equipo de los Dorados de Chihuahua, y bueno, pues la pelota que sigue rodando, Chito.
0: Así es, Richie. Un gusto y nuevamente muchas gracias.
1: Gracias a ti, muchas gracias, buenos días. Ánimo, Chito Cereceda, presidente de la Liga Estatal de Béisbol. En la plática de los martes, usted ya se dio cuenta de todos y cada uno de los detalles. Vamos a corte y regresamos. Buenos días.
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3: Bueno, continuamos aquí en Palco Deportivo con más información. Muchas gracias a la gente que se reporta y que pues están atentos a la entrevista que hicimos con Chito Cereceres, presidente de la Liga Estatal de Béisbol. Bueno, pues sí, el próximo jueves continúa la final. El equipo de los de Chihuahua contra el equipo de los Manzanos de Cuauhtémoc. La serie está 2-0 a favor del equipo de los Manzanos de Cuauhtémoc. Un equipo de Cuauhtémoc que prácticamente, pues, ha lucido bien. Por ejemplo, aquí en el comparativo que se publica en la Facebook de Richie Morales, en la página, Cuauhtémoc 2 juegos ganados, Dorado 0, bateo. Cuauhtémoc bateó para 328 milésimas contra 239 del equipo de los de Chihuahua. Cuauhtémoc con

conectó 22 imparables contra 17. El equipo de Cuauhtémoc anotó 21 carreras contra 11. Y luego, pues lo que compraron es 2 de Cuauhtémoc contra 2 de Cuauhtémoc contra 0. Y luego el picheo, me gusta lo del picheo. Fíjese nada más, el picheo de Cuauhtémoc 3.50 en carreras limpias contra 9.56. Carreras recibidas 11 el equipo de Cuauhtémoc, 21 el equipo de Chihuahua. Y carreras limpias 7 del equipo de Cuauhtémoc, 17 del equipo de el equipo de Chihuahua. Así es de que, bueno, 17 permitió el equipo de 7 permitió el equipo de Cuauhtémoc y 17 permitió el equipo de Chihuahua. Carreras limpias. Oiga, pues qué números tan interesantes. Y bueno, pues aquí ya de manera individual hay que ver la función de cada uno de los jugadores. Me llama la atención este René Franco que tiene un pues no conectó imparable, un primer bat sin conectar, sin envasarse, pues no da oportunidad a lo que es las pues al hacer jugadas. Y bueno, pues en cuanto a los manejadores, este señor Carlos Orrantia, el manejador del equipo de los Manzanos de Cuauhtémoc, no porque ganó, sino porque él sabe lo que está haciendo. En ocasiones decíamos nosotros, oiga, pues estamos en la tercera entrada, está el juego bueno, 4 carreras por 1, por 2, y no toca la pelota, pues no tocó la pelota. Recibe 3 ponches seguidos del equipo de Manzanos de Cuauhtémoc. Bueno, ¿será porque es la tercera entrada y porque es mejor o es jugador de Liga Mexicana que así no juegan ellos? Bueno, viene por ahí otro episodio donde ya no se le da la oportunidad de que se envase el primer bat, pero los robos de base, las jugadas de hit and run, pues funcionándole. Una muy bien que me gustó, donde Raudel Meraz bateó ahí precisamente por el shortstop, cuando el shortstop se movió para que el ir a buscar el out en la segunda base de un hit and run. Pues mire, así están las cosas con el equipo de el equipo de los Manzanos de Cuauhtémoc. Y por el otro lado, en cuanto a la dirección, pues creo que se equivocó en varias ocasiones César Nieves. Por ejemplo, algo muy notorio, muy comentado, fue aquel toque de bola que hace por allá en la tercera entrada, que ordena un toque de bola en la tercera entrada con Andrés Ríos, uno de los mejores bateadores del equipo de Chihuahua. Estaba perdiendo 4 carreras por 1. Toca la pelota para avanzarlo de segunda base a tercera. Un corredor como Rafael Franco en la segunda base con cualquier hit, anota, con cualquier hit. Si el toque de bola lo hizo Andrés Ríos solo, qué mal. Pero si lo ordenó el señor César Nieves, pues más mal. Ahí, si fue ordenado por él, ahí se demostró no el respeto, sino el miedo al equipo de Cuauhtémoc. ¿Y de qué sirvió? De nada, porque viene Brett Barrera con Ronald Short y después ponchan a Francisco Sánchez. Así de sencillo. Oiga, con esos 3 bateadores y hombre en segunda sin out, pues creo que lo menos esperado era un toque de pelota y tocó la bola y no anotó carrera. Entonces, ahora otro detalle. También no tenía caso, con la ventaja que iba el equipo de Cuauhtémoc en un otro juego, utilizar tanto picheo. ¿Por qué? Porque estás mostrando tus cartas. Estamos mostrando tus cartas, estamos mostrando tu picheo sin necesidad. ¿Y qué hizo el manejador del equipo, Carlos Orrantia? ¿Qué hizo el manejador del equipo de los Manzaneros? Bueno, pues sí. Heriberto Sánchez tiró bien y vino Luis Verdugo y tiró bien. ¿Para qué meter más gente? Hacer los cambios necesarios nada más porque están sacando la entrada, perfecto. Pero mire, creo que esta parte pues dio una cátedra de lo que está haciendo, lo que tuvo que hacer. Jonathan Rico vino a lanzar también, y luego Herrera, que no le fue tan bien, Frutos, que logró salir bien o hizo la chamba. Pero creo que el equipo de los Manzanos de Cuauhtémoc le fue bien en cuanto a la dirección, le fue mejor, no por el resultado, sino por lo que se vio durante el juego, le fue mejor que al señor César Nieves. Lo vi preocupado, lo vi un poquito molesto, incómodo, y bueno, pues hoy por la tarde estamos comentando de la situación que se vivió ahí en el estadio. A mí me platicaban exactamente cuando se acabó el juego, me encontré por ahí a una persona que estaba abajo de los, ahí en las butacas. El problema que se hizo entre

0: Jesús Loya y César Nieves se reclamaron fuerte, se dijeron cosas fuertes y se metieron al dugout. Ahí se involucró también otro jugador. Y qué mal, ¿no? Qué mal, porque se puede quebrar o quebrantar el dugout del equipo de los Dorados y eso no es nada bueno. ¿Cuál fue el problema o fue cuál la situación? No sé. Incluso ahí fue después del ponche que recibió este Jesús Loya, donde desde el segundo lanzamiento, segundo strike, Chuy Loya volteó al dugout donde estaba César Nieves, que él no sale al cajón de coach, él dirige de ahí desde la banca, desde la caseta, y bueno, cuando vino el ponche, le tiró un lanzamiento muy malo, la pichada fuerísima, pero como que se fue ya con ella este bateador del equipo de los Dorados de Chihuahua, Jesús Loya, y créame que pues tuvo consecuencias, porque ya en el dugout, pues por ahí hubo alguna situación que molestó. Eso es en cuanto al béisbol, en cuanto al equipo de los Manzanos de Cuauhtémoc, de los Dorados. Vuelvo a reiterar, fuimos muy bien atendidos allá en Cuauhtémoc, esperemos que en Chihuahua de igual manera. En Cuauhtémoc se nos otorgó por ahí el espacio, el internet y pues la corriente eléctrica, que tuvimos una fallita, pero pues es parte del show. Vamos a ver cómo se nos trata, nos han tratado bien ahí en Chihuahua, esperemos que Almer y los encargados de comunicación, bueno, pues tengan contemplado para la cantidad de medios que fuimos, ¿no? Yo no tengo el dato de cuántos medios fuimos, pero pues la verdad es que en Cuauhtémoc fue muy bien el acomodo, el trato, y le digo, pues la pasamos bien, esto con la intención de llevar a usted hasta el último out del campeonato estatal, gane quien gane, juegue quien juegue, es el compromiso del Grupo Radisa, es el compromiso de la LUP, de traerle a usted las incidencias de los juegos de pelota de esta gran final entre los Dorados y el equipo Manzaneros. 2-0, arriba el equipo de los Manzanos de Cuauhtémoc, muy, muy importante, pero no determinante esta ventaja. Así es de que Cuauhtémoc sabe que es juego por juego, Dorados no se diga, y aquí pues los números son fríos, el picheo 9.56, o sea, 9 carreras por cada 9 entradas, casi 10 carreras, son muchas. 21 carreras recibidas son muchas. Y de esas carreras, 17 limpias son muchas. El equipo de los Manzanos Cuauhtémoc, pues un porcentaje en carreras limpias de 3.50, bien. 11 carreras recibidas por parte del equipo de los el equipo de Cuauhtémoc, los pitchers, y 7 carreras limpias, fíjese. Ahí, pues son, quiere decir que no son 4 carreras que entraron de manera por cuestiones de errores, que fueron muchos errores, pero que aquí, pues habrá que checar este asunto. Vamos a ir a corte y regresamos nada más para checar el juego número 2 de esta serie.
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14: Bueno, continuando aquí en Palco Deportivo, todavía con el juego número 2 de esta serie final, el equipo de los Dorados de Chihuahua tuvo su mayor potencial ofensivo entre el tercero, cuarto y quinto bat. Entre ellos, en el último juego, en el segundo juego, conectaron un total de 5-6 imparables. Y de ahí más, nadie conectó. O sea, nada más 6 imparables entre el tercero, cuarto, quinto y sexto en orden. No conectó hit ni el primero, ni el segundo bat, ni el séptimo, el séptimo, octavo y noveno tampoco conectaron imparable. Así es de que es imposible ganar así, ¿no? 11 ponches recibió en el juego ese, 11 ponches. Una buena salida de Heriberto Sánchez, el refuerzo del equipo de Miedo de Parral, que fue a hacer su chamba a Cuauhtémoc y la hizo bien. Y el equipo de los Manzanos de Cuauhtémoc, bueno, pues prácticamente Uciel Calzada fue el único que no conectó de imparable. Uciel Calzada por parte del equipo de los Manzaneros, pero hay más. Brian Gómez conectó 2, Jorge Morales conectó 2, Hans Chacón conectó 2 imparables, 3 imparables de Rodel Meraz, 1 imparable de Alan Arizmendiz, otro imparable de José Villa, otro imparable de Víctor Chávez, Víctor Hugo, y otro imparable de Sergio Villaloz. Fíjense nada más la diferencia. Y el equipo de Cuauhtémoc únicamente en la segunda y tercera entrada no conectaron de imparable, en todas las demás entradas conectaron hit, y eso sí, en la tercera entrada recibieron 2 bases por bola. Chihuahua no conectó imparable en la primera entrada, no conectó en la cuarta, ni en la quinta, ni en la séptima, ni en la octava, ni en la novena. Pues es, sin batear es imposible. Es imposible ganar. Nos escuchamos hoy al mediodía aquí en La Fusión Deportiva con Iván Esparza, Arturo Morales y un servidor. Vamos a seguir deshojando este asunto que es la final del campeonato estatal. Bueno.
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0: papá. Oiga, y a darle, que es martes. Y ahora sí, los martes ni las gallinas ponen. No sé por qué, pero pues así es el... La leyenda, dijo aquel. ¿La leyenda? Sí, la leyenda, hombre. Oiga, vamos a darle, pues. Hoy martes, oiga, ni se case ni te embarque. Los martes no son buenos para relaciones. Nada, no se crea, cualquier día es bueno. Sí, pregúntele a aquella. Aquella no le afloja ni un pelo, dijo aquel. Ah, qué padre, qué chulada. ¿Qué onda, don Adrián? ¿Cómo anda el hombre?
1: ¿Qué dice, compa? Buenos días. ¿Quién sabe cómo andará? Pues ya sabe que pues se desaparece de repente.
0: ¿Cómo lo dejó? ¿No ha vuelto en días o qué?
1: No, pues es que desde que regresé de Monterrey como que se enojó.
0: Oh, eso sí, ¿no andará con Buluberta?
1: No lo dudo ni tantito.
0: ¡Válgame Jesucristo!
1: Ya ve que hay cada pichoncillo que anda queriendo picotear por allá.
0: Sí, ¿verdad? Hey. Anda queriendo agarrar nuevos aires.
1: Saludos al muerto.
0: al morido, un saludote. No, pues qué bueno, don Adrián. ¿Qué, a darle o qué?
1: A darle, como siempre, como cada mañana. ¿Usted qué onda? ¿Cómo anda?
0: No,
1: ¿cómo
0: amaneció? No, bien, bien. Ya almorcé. Pues ando con tenis. Contento el hombre.
1: Ah, para que se agarre, ¿eh? Mañana le voy a traer menudo.
0: ¿A poco? Ojo. Ay, Lochi, no me diga que voy a soñar menudito así. ¡Ah! ¡Guau, guau, guau! No, bien rico, ¿eh? Sí, fíjese, sí. Yo donde voy, este domingo fui a La Revolución. Ah, okay. Me gusta el menudo de ahí. Claro, me llevo pan de recién salido del Triunfo. No, pues olvidé, bien rico, ¿no? Pues ahí me tiene. De hecho, a veces pasa la raza Coronado, no, ni los oigo. ¿Dónde estoy entrado?
1: Ni me molesten.
0: No, hombre, ni me hablen porque ahorita estoy enojado. Qué padre, qué chulada. Bueno, vamos a darle. ¿Cómo anda, Carlitos? ¿Qué onda, profe?
2: Buenos días, ¿cómo andamos todos?
0: ¿Cómo anda? Bien, a gusto. No,
2: al 100, 200.
0: Ya está listo para darle duro.
2: Para darle duro aquí a la Rupe.
0: Órale, sí, que opere machín, Carlitos, sí, claro. Para que se oiga bonito. Porque con lagunas y todo eso, pues sí nos hace falta refrescarnos, pero en la radio no se oye bien. ¿Verdad? Qué padre. No, pues lo bueno es que ahí tiene a su instructor.
2: A mi supervisor.
0: El supervisor. Ah, instructor es allá, ¿verdad? En el gym, perdón. Mi hijo es el que es mi instructor allá, ¿eh? ¿Cómo la ve? Oh, sí, cuidado, cuidado. Es uno gente de a pie. Sí, señor, qué chulada. Entonces, ¿todo bien, Carlitos?
2: Todo perfecto, todo bueno.
0: Órale, pues, ya rugió. Vamos a darle. Bueno.
3: Bueno, ¿cómo estás, señor Coronado?
0: Muy bien, ¿quién habla?
3: María Luisa.
0: ¿María Luisa qué?
3: Castañeda Márquez.
0: Válgame, ¿y en qué le ayudo, María Luisa Castañeda Márquez?
3: Oiga, no, es que quería felicitar a mi nieta. Para felicitar a mi nieta.
0: ¿Quería o quiere?
3: Quiero.
0: Quiere.
3: Felicitar a mi nieta.
0: Ah, ya rectificó, qué bueno. ¿Cómo se llama su nieta, oiga?
3: Aini.
0: ¿Qué?
3: A-I-N-I.
0: A-I-N-I. Aini.
3: Sí. Aini Guadalupe.
0: Guadalupe, sí.
3: García.
0: ¿Qué?
3: García.
0: ¿García al cuadrado?
3: Sí.
0: Válgame Jesucristo, García. ¿De dónde es?
3: De Lázaro Cárdenas.
0: De Cárdenas. ¿Cumpleaños?
3: Sí, está cumpliendo 11 años.
0: Oh, es una princesa, oiga. Qué
3: ya,
0: bárbara. Mire, 11
3: años. 11 años, mi hija.
0: Hoy, en Cárdenas, ¿verdad?
3: Sí, de parte de sus abuelos de Cárdenas también.
0: De parte de abuelos. Abuelos sí. De Cárdenas. Ok, muy sí. Bien, claro que sí, oiga. Cárdenas. Bueno, ahí le la felicitamos a la princesa Aini, ¿eh?
3: Aini Guadalupe.
0: Aini Guadalupe, ok. Ándele pues, con mucho gusto, mande.
3: A ver cuando esté ya lo último, le pone las mañanitas, por favor.
0: Ah, al último. Ah, bueno.
3: Sí, pues, que... ya ve que muchas veces pone la última canción que ya terminé el programa, pone las mañanitas.
0: Mire, qué lista, sí se ha fijado la mujer, no, qué bárbara.
3: Pues si oímos el radio, lo oímos todos las mañanas y tarde.
0: Válgame Jesucristo, qué vergüenza.
3: No, pues qué vergüenza.
0: No, pues así se dice, hombre, usted no se crea. Oiga, no, pues está bien, échele ganas, ya y la felicitamos a la princesa Aini.
3: Igualmente, gracias, señor.
0: Gracias, hasta luego. Bye, bye. Oiga, qué padre, qué chulada, Lázaro Cárdenas. Vamos a dar... ¿Qué onda? ¿Bueno?
4: Bueno.
0: Buenos días, ¿quién habla?
4: Ya se la sabe, casi nadie, qué milagroso.
0: Ah, ¿a poco es Juan Blanco?
4: Óigame, tanto batallar y apenas me acabo de comunicar con usted.
0: Válgame, Juan Blanco, no, hombre, le digo nosotros. ¿Qué onda, Juan? Y nada, Juan, allá en las nubes, dijo aquel. Qué barro. ¿Qué onda, Juan? ¿Qué ha habido? ¿Qué novedades?
4: No, pues todo tranquilote, Coronado. ¿Qué rollo? ¿Qué cuentan?
0: No, pues no, nada. Aquí todo sigue igual, dijo. Todo como lo, no hay novedad. La canción, aquí todo sigue igual. Los pájaros vuelan, siguen volando.
4: Y las... pues avientes esa canción, esa de no hay novedad, está chidota.
0: Ah, está padre, sí, a ver, anótelalo luego ahí, profe o don Adrián. Ahora tenemos día dos allá en cabina, qué padre. No, está bueno, mi compa, ¿dónde está? ¿En la florería?
4: Aquí estamos en la florería, combinándole con todo.
0: Florería Carmen, Carmen. Oiga, están a la vuelta de con el del consultorio del profe, del doctor Carrillo, ¿verdad?
4: Sí, ahí lo acabo de ver, con una tarrota de café.
0: ¿Un? ¿Ah, sí?
4: Sí, ahí sale desde la esquina de la otra esquina, una taquería, y no, hombre, ahí se prepara su cafetazo, y luego viene, y luego,
0: Oiga, donde quiera que está ese doc, Lolo lo identifica uno, porque grita, no habla, grita. Así es que si lo consulte, tápele los oídos porque se va a dar cuenta la raza de lo que tiene. No, está bien, buen doc, es buen doc. Corazón está prieto, mire, iba con su carro de jarro de café. No, qué padre, mi compa Juan. ¿Y qué rola quiere, compa?
4: Pues esa, no hay novedad.
0: Ah, pues la de no hay novedad, la misma, de, está bien, ya la anotó, profe. Órale pues, ya dijo, órale pues, Juan Blanco, échele ganas. Órale, gracias, gracias mi compa, vámonos a gusto. Oiga, arrancamos hoy martes. A toda nuestra gente que trabaja en el campo, échele ganas, hombre. Al cabo nomás es un ratito, dijo aquel bajo el sol. ¡Ay, güero! Échele ganas.

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0: ¡Órale! Y sigue la mata dándome, gente. 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Órale, pues. 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Órale, pues. 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Órale, pues. Ay, qué rico, ya se me antojó. 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Ahí está el ojo, la atención, el trato de la LIC, Nubia Álvarez, el merendero Don Raúl. ¡Órale, fuímonos a gusto! ¿Quién es ese? ¿Qué pasó? ¿Qué onda, don Adrián? ¿Qué rollo?
1: Calmantes Montes, calmantes Montes.
0: ¿Qué sucede? ¿Qué onda?
1: Oiga, tengo saluditos que se van para la cuadrilla de Jesús Vázquez, el muerto. También saluditos a... para María Lara, hasta el sector poniente. Saludos también para Chabelita, hasta allá, hasta el Cachichén, que la rolita que viene a continuación, ella nos la pidió. Saluditos. Y saluditos también para Nena Hidalgo y su señora madre, que ahí andan. Dice que anda lave y lave ahora que está, no desayuna.
0: Válgame, ¿y las tortillas qué?
1: Ahí están esperándola.
0: Que se esperen.
1: Ey.
0: Buena. Está bien, pues, mi compa. Oiga, para Aini Guadalupe García, cumpleaños, la princesa Aini. Qué bárbara princesa. 11 años por allá en Cárdenas, Chihuahua, de parte de los abuelos de Cárdenas. Allá en Florería, Carmen. Estamos hablando de Cárdenas, ¿no? Oiga, para Lalo Sáenz, allá están en... ¿Dónde me dijo? A ver, déjeme ver aquí. Ay, en Hub Nuevo México. Hub Nuevo México. Dice que anda pura raza trabajando ahí en Hub. De Las Varas, Sorranteño, Mioqui, Delicias, puro Chihuahua, sí señor. Órale pues, andan en el aceite, ganan la pura lana, salen buenos cheques en el aceite, sí. Oiga, para el Simba allá de Las Varas, ¡fuímonos! ¡Ándele! Esa la pidió Chabelita. Ah, sí, Chabelita tiene buenos gustos. No más que se baña en el canal, eso es lo malo. Ah, no se crea. Oiga, para... válgame, ¿cómo se llama esta mujer? Se me olvida.

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0: cargo también acá para la raza trabajadora acá en Amarillo, acá andamos en el puente. Un saludo acá para, acá andamos con el Eligio. Un saludo para el tío, para el Omar, para el Charita. Todos los días lo escuchamos acá. Todos los pinches días lo escuchamos. Ahí es el saludo. Ahí le encargamos.
1: ¿Qué pasó?
0: Ahí le encargamos. Ahí, porfa.
1: Órale a la raza por allá en Amarillo, que andan en el puente. Oiga, qué padre allá por Amarillo. Para el tío. El tío, sí, el tío. Omar, Chavita, Eligio, andan con Eligio. Qué padre, qué chulada. Órale, pues, a darle, mi gente, a gusto. Órale, ahí está. ¿Quién es?
2: La bala con Pedro Fernández.
1: Ah, es Pedrita. Pedrita. No, pues está buena para bailarla, oiga. Para bailarle en la Lupe, échele.

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3: Qué gusto volverlos a ver. Hemos estado varias veces y no es aquí en Meoqui, hemos estado en las comunidades, en las seccionales.
4: La alcaldesa de Meoqui junto con la gobernadora del estado de Chihuahua, Maru Campos, encabezaron la entrega de obras de infraestructura hidráulica y vial, así como el despliegue de los programas sociales Medi Chihuahua y Nutri Chihuahua y apoyos al sector agropecuario de la región Centro Sur.
3: El Medi Chihuahua, fíjense, es un programa de parte del gobierno del estado que les damos a ustedes de dinero de gobierno del estado de manera gratuita. Este programa, ¿qué significa? Que ustedes pueden ver a un médico, pueden hacerse los exámenes médicos que les pide este médico y pueden obtener los medicamentos que necesiten.
4: El director de Seguridad Pública en Meoqui, Víctor Orona, confirmó el fallecimiento de dos personas en accidentes viales registrados durante el último fin de semana.
5: Fue una señorita en un accidente de una motocicleta. Hoy por la madrugada, lamentablemente, también pierde la vida una persona del sexo masculino en un accidente.
4: Tenemos el reporte de los accidentes más relevantes de las últimas horas.
6: El vehículo participante es un Nissan Sentra tipo taxi, el cual participa e impacta sobre la parte posterior a un vehículo Nissan Sentra, el cual sale proyectado impactando un Chevrolet 2011 Malibu.
4: El inspector del área de prevención del Departamento de Bomberos en Delicias, Eduardo Rodríguez, anunció su retiro de la corporación tras 15 años de trayectoria para atender nuevos proyectos laborales.
7: Me tengo que retirar del Departamento de Bomberos por cuestiones laborales, pero pues solamente para agradecer a los preescolares y a las primarias donde estuve, alrededor de 30 planteles.
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¡Órale! ¡Son! ¡Ay, Jesús! 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Oiga, de oportunidad, se venden terrenos para granja de 1,000 metros cuadrados. 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Bueno, y también un lote allá en Albareñas. Ah, estos tienen agua y luz, ¿eh? Agua y luz, allá en Rosales, y también... un lote allá en Albareñas de 700 metros cuadrados menos 14, con escrituras en mano. 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
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Oiga, el saludo para Yair Mascorro Ramos, está de manteles largos el vato allá en Colonia Hidalgo, 24 años se avienta, qué bárbaro. No, pues está chavo, está recién nacido, dijo aquel, de parte de su mamá. Yair Mascorro, felicidades, échele ganas. Y también para el ñurquerío, todas las ñurcas allá en Nuevo Loreto, y andan chambeando con el Catrín. Ahí le ponemos su rola, ¿ok? A todos los que andan chambeando por allá, en el puente allá por Amarillo, para el tío Omar, este Chavita, Eligio, de parte del Gallo Rosales, oiga, qué padre, qué chulada. Para Mayelo y toda su gente por allá en Orranteño, Chuletas, el Hammer, el Chester, el Gallinón, los Juanes, José, Mayelo. También para Lalo Sáenz, oiga, ya andan en Hub Nuevo México. Ahí anda toda la raza, puro de las varas de Orranteño, Mioqui, Delicias, qué padre. Y le mandan un saludo al Simba, acá en las varas, Simba. Está trabajando en el aceite. Ah, no, pues buenos cheques que salen ahí, muy buenos. Al tremendo Juan Blanco. Oiga, para Aini, Guadalupe García, cumple 11 años la princesa. ¡Qué padre, qué chulada! ¡Órale, cadete! Y aquí no hay novedad, oiga, todo sigue iguanas ranas. Las toallas cuelgan de allá cuando se baña uno. Las cortinas también, las sábanas también cuelgan, oiga, qué barbaridad. Y eso que está pensando también cuelga.

Cuadros cuelgan de las paredes como tú los colocaste. Tus sandalias están en su lugar. Y hasta tu bata de baño está donde la pusiste tú. Lo único que ha cambiado es el espejo. Ahora, cada vez que lo veo, me refleja una figura con unas sombras profundas bajo mis ojos y unas arrugas que empiezan a amenazar mi rostro.

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12: ¡Órale, a gusto, papá! 10 de la mañana, 19 minutes. Oiga, un saludo para Doña Licha. Doña Licha anda bailando allá con, no sé si con el trapeador o la escoba, pero de qué anda, anda la mujer, qué padre. Amaneció de buenas, Doña Licha, qué padre. Oiga, para Yair Mascorro, cumple 24 años el hombre allá en la Hidalgo, de parte de su mamá, ¿ok? Oiga, para Aini Guadalupe García, también princesa Aini. Cumple 11 añitos, ay, qué padre, qué chulada, pues, hombre. A gusto, papá. Bueno. Buena.
13: Oye, que no le puso su canción ayer, dijo este.
12: ¿Quién es este?
13: Pues mi viejo, el Churros.
12: Ah, es su viejo, el Churros. Ah, es Claudia.
13: Sí.
12: ¿Cómo que no salió la canción, oiga, ayer, Adrián? La de ¿cuál que me lleve el diablo?
13: Ajá.
12: No salió. Es la que seguía ya, ¿verdad? De que terminamos, no alcanzó, fíjese. No alcanzó. ¿Y qué quería? Que se la pusiéramos ahora. Ah, ni ahora va a alcanzar. ¡Qué gachos! Fíjese. No, pues dígale que pida otra, a ver si sale esa. ¿No?
13: No, pues ya no quiso. Ya se enojó.
12: Válgame, pues será tamal. Nomás los tamales se enojan. ¿Qué tiene? ¿Las pulgas muy cercas, el Churros o qué?
13: No se crea, ¿no?
12: Ah, el Churros aguanta, aguanta eso y más, hombre. Bueno, ajá. Eso dijo Buluberta. Yo no sé. Oiga, ¿qué anda enferma o qué? ¿Usted, Claudia?
13: Andaba.
12: No, todavía le quedan ahí rastros de enfermedad. Todavía se oye medio rara, pero bueno, ojalá y se le quite ya para mañana amanezca bien. ¿Sí?
13: Ándele.
12: Y luego con estas levantadas temprano que ya está fresco en la mañana, ¿eh?
13: Ah, no, está rico.
12: Está rico, rico, rico. Ah, oh, está bien, pues, Claudia. ¿Sí cabe la de que me lleve el diablo? ¿No? Ah, cómo son gachos con el churros. Ah, no se crea, si no, ahorita le cantamos un pedacito y ya, ¿eh? Ahí le decimos a Bulubarta, que le cante un pedacito, ¿eh?
13: No, porque yo soy el que me lo roba.
12: No, no, sí, lo tiene mucho pegue. No creo que vaya a preferir el churros a usted que a Bulubarta. No, no se crea, hombre, no se crea, no, que se lo va a robar. Es más, le lleva más. Ah, no se crea. Ándele pues, Claudia. Ahí le mando. ¿Dónde andan?
13: Acá, donde mismo.
12: ¿Dónde mismo? ¿Dónde? En la Loma de Pérez. Lo bueno es que ya cambiaron a la
13: Revolución. Acá por la Revolución.
12: Por la Revolución. Ah, qué padre. Ándele pues, saludos para su esposo, el Churros, y usted. ¿Sí?
13: Ándele. Gracias.
12: Órale, gracias. Y ese no le pusimos esa de ¿qué rayos me pasa a mí? Ya con eso, tan tan. ¡Órale, fuímonos! ¡Ah, es Bronco! ¡Iré nomás! ¡Aquí está Lupe Esparza y toda su cuadrilla de músicos en la Lupe!

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3: 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Bueno.
4: Bueno.
3: Buena. ¿Quién habla?
4: ¿Quién soy o qué?
3: Ah, caray, no, pues si no es televisión.
4: No se crean, soy Alejandro el Moreliano.
3: Ah, es Alex el Moreliano.

0: Moreno, el moreno, el moreliano. ¿Qué onda, Alex? ¡Qué milagro!
1: No, pues aquí andamos, oiga, nos acordamos de usted siempre.
0: Ah, qué bueno, mi compa, esa voz me agrada. ¿Y dónde anda o qué?
1: Andamos en trabajo.
0: Oiga, ¿dónde mero están los morelianos? A ver, para ir.
1: En el paseo enfrente de los plásticos ñoqui.
0: En el paseo enfrentito. ¿Y quién está ahí o qué?
1: Están dos empleadas.
0: ¿Puede llegar uno muy campante o cómo?
1: Sí, cómo no, si puede.
0: ¿Qué le digo? Yo soy coronado, así poscoronado, y quien sea vaya mucho a otro lado a almorzar.
1: Ay, sí, qué no, no, para nada, y se va a sentir en su casa si llega y llega.
0: Ah, órale, no, qué padre, no, hay que ir, ¿me puedo llevar a don Adrián? Nomás que don Adrián come lo doble que yo. Cuando trae hambre, nomás, no se asusten. Ya veo, Adrián. Lo estoy haciendo famoso. ¿Qué dice? Con esos amigos, ¿pa' qué quiero enemigos? Qué barbaridad, Adrián.
2: Bonita
0: qué
2: fama me está dando.
0: Sí, ya ni nena lo va a invitar a almorzar.
2: Ya así. Sé, no, ni diga.
0: No, este hombre se avienta medio kilo de tortillas, más un kilo de ellas, kilo y medio. Qué padre. Oiga, no, está bien, Alex, pues. Un saludo a la raza allá en los morelianos y a ver si le caemos más tarde, ¿eh?
1: Igualmente, saludos, oigan.
0: Con zanahorita y todo, ¿verdad?
1: Sí, claro que sí.
0: Válgame, calabaza no tiene. Ya es mucho pedir. Con zanahoria para la vista, con eso nos conformamos. No, está bien, Alex, allá le caemos en los morelianos, en Mioqui.
1: Lo esperamos, pues ya sabe que son de cortesía.
0: Ay, Juan, no, pues así que hasta el profe nos llevamos, ¿verdad? Para acabar con todos. No, no se crea, Alex. No, está bien, muchas gracias, ¿eh?
1: Se trae a Luberto también.
0: No, esa come, pero hijo, la trompa que tiene le cabe de 2-3 órdenes en cada buche, dijo aquella. Y luego, ¿nos la llevamos en taparrabo o normal?
1: Como quiera.
0: Ah, bueno, ándele pues, en taparrabo. No, está bueno pues, mi compa Alex, échele ganas, ¿eh?
1: Gracias, igualmente, cuídese.
0: Ándele, gracias.
1: Oiga, ¿me puede poner una canción o no?
0: ¿Cuál?
1: Pero...
0: Ya no cabe, ¿verdad? No, ya no cabe, Alex. ¿Para qué le voy a mentir? Y lo voy a dejar ahí dormido, roncando, esperando su rola.
1: No, hombre, gracias, por sí soy
0: dormilón. Fíjese, pues ahí se va a arrullar más, qué bárbaro. No, pero para la otra, hábleme más temprano, Alex.
1: Ok, muy bien.
0: Sí, ándele pues, mi compa, sí, gracias, okay.
1: No, de nada.
0: Gracias, bye.
1: Bye.
0: Bueno.
3: Buenos días, compa Coronado.
0: Buen día, ¿quién habla?
3: Daniel, el aguaqueiro de acá de Ulises Kansas.
0: Válgame Jesucristo, Daniel, de Ulises Kansas. ¿Cómo anda el clima por allá, Daniel?
3: Está bien caliente, está caloroso para acá ahora.
0: Sí.
3: Vamos a tener que hacer el aluminio ahora en la tarde.
0: No, ¿cómo? ya sé, sí, solamente así se aguanta el calorón, Daniel, con aluminio.
3: Con puro aluminio, porque aquí
0: están
3: buenos los calorones.
0: Sí.
3: Y no nos llueve.
0: Sí,
3: por
0: eso allá en, ¿cómo se llama? En Arizona la raza es muy borracha. Puro aluminio, sí. Porque allá está hirviendo bien calientote, igual que acá allá, con nosotros. Sí,
3: se no. Se pone muy caliente para allá, ¿verdad?
0: Sí.
3: Es en Arizona.
0: Sí, Arizona toda la vida ha sido caliente.
3: Sí, está muy caliente para allá.
0: Sí.
3: Carita, ¿cómo está el clima? ¿Está lloviendo?
0: En la mañana, ¿no? Madrugada fresquezón, pero ya nomás sale el sol. Y aguas, hijo de su, tiene que sacar uno el paraguas. Aunque, sí, está
3: el
0: cañón.
3: Paraguas y la yeti, y la yeti en un lado.
0: Y la hielera en un lado, sí.
3: En una de azules.
0: No, ya traemos cada quien la mochilita y la hielera. Puro aluminio, dijo aquel. Del que sea, nomás ya. Que refresque.
3: Hasta nos querían golpear, dijo aquel.
0: Sí, no, le digo que qué chulada. Puro aluminio. Lo que está haciendo este calentamiento global es hacer ricos todos los bebés fríos. Aquí porque el primero que se topa uno ahí mero, y si se topa uno en el algodonero, ahí se mete, o en el Chihuahua.
3: Qué chulada, más pinto, decía mi abuelo.
0: Claro, sí, es de por acá, no, usted. Oiga, es de por acá de la región.
3: Guadalupe Victoria, la cordillera de
0: Tioquia, Julimes. Pues una cantina ahí, la cordillera, la que le guste.
3: Ahí hay. 5 de mayo.
0: Ándele. Pues está bien, mi compa. ¿Dónde anda ahorita? ¿Cómo dijo?
3: Acá de Ulises.
0: En Kansas. Órale, qué chulada, pues, Daniel. Pues échale. Qué padre, Kansas.
3: Sí, está suave para acá.
0: No, ya sé, todo Estados Unidos es bello. Y México, ahora, pues
3: le
0: más.
3: Y le da pajoli, ahorita vengo acá para Pajoli Colorado.
0: El
3: maíz a las vaquitas.
0: Yo conozco todo Colorado, Wyoming, sí. Utah, Kansas, ¿cómo se llama? A ver, Coronado, Las Vegas, todo. Seattle. Oregon. ¡Órale! Oregon, todo, hermano, todo.
3: Yo le conozco ahí Denver, ahí estuve en Aurora, trabajando en aceites.
0: En Aurora, sí, cómo no, ya puro mexicano ahí, puro hispano en Aurora. Ya echaron a los gringos de ahí.
3: Ya, ahí nos quedamos en Brighton, ahí por el Telo 85.
0: Y Brighton, sí.
3: Ándele,
0: en Brighton.
3: Acá andamos para Ulises. Ahora, ¿qué andamos? Toda la región.
0: Está bien, usted ande salto de mata. Porque ahí anda trompas tras de ustedes. Aguas, mi compa.
3: Este viejo no nos quiere para ni en el caldo, dijo aquel.
0: No. No nos pasa, trompas. No, pero está bueno, no Daniel. Quiere. Usted échele ganas.
3: Buenos saludos, ahí para la cordillera de Guadalupe Victoria.
0: A la raza
3: de Daniel.
0: De Guadalupe, de parte de Daniel. Ándele, pues, Daniel, ahí le mandamos,
3: Ahí póngame una rolonona, ahí la. Si tiene la llorón con los reyes.
0: Bueno.
3: Con los reyes locos.
0: Ay, se me rompió el corazón.
3: Usted sí sabe.
0: Claro, tontuelo, dijo aquella. Está bueno, pues, Daniel.
3: Ya digo, estamos, buen día.
0: Gracias. A la raza hispana, latina, por allá en la Unión Americana. Oiga, también los que andan allá en el puente, allá por Amarillo. Qué padre, qué bonito. Échenle ganas, mierda. Échenle ganas, que no hay más. Ok. 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Órale pues, cáigale. ¡Bueno! ¡Buen día, la orden! ¿Quién habla?
2: La mariposa.
0: ¡Ay, mariposa! ¿De esas?
2: De esas meras.
0: ¿Pariente de Buluberta?
2: Mándeme un saludo para la ternurita, que acá anda en el 66.
0: ¿La ternerita?
2: No, ternurita.
0: Ternurita.
2: De ahí de por la 16.
0: Ternurita.
2: Y para el mango relajado, de ahí de la 16.
0: Por la 16. ¿Y el mango relajado?
2: Al Teban.
0: Mango relajado. Que ya no es mango chupado.
2: Ya
0: le cambiaron, válgame Jesucristo. Ándele pues, ¿de dónde me habla? De la 16.
2: ¿Dónde sale?
0: Mire, ya se le fue la señal a este hombre. Bueno, está bien, mientras no se le vaya otra cosa. O sea, la mente, que se... Bueno, ándele pues, mi compa, gracias. Sale, a ver qué onda. Bueno.
4: ¿Qué vole, mi compa Coronado?
0: ¿Qué vole? ¿Quién habla?
4: Soy Miguel Ruiz, soy hijo de Pedro Ruiz.
0: ¿Cómo? ¿A poco? Válgame Jesucristo. ¿Y dónde anda o qué?
4: Ahorita andamos para acá, para Dime, Texas.
0: Oiga, ¿cómo se llama usted?
4: Miguel.
0: Miguel Ruiz.
4: Afirmativo.
0: Pariente del perro.
4: Es mi tío.
0: Es su tío, el Chucho. ¡Qué bárbaro! ¡Qué barbaridad! Ya estamos conociéndonos. ¿Y qué onda, Miguelón?
4: No, pues lo que cuente, mi compa. ¿Cómo anda la gente para allá, para el pueblo, qué?
0: No, pues todos borrachos. Puro borracho, hermano. Por el calorón.
4: Pero pues
0: en
4: Delicia no
0: se sabe
4: eso, ¿quién dijo?
0: No, ¿verdad? Puro persinao. ¡Qué bárbaro! Sí, hombre. ¿Y dónde anda, Miguelón?
4: Ahorita andamos para acá, para Dime, Texas.
0: Ah, usted es hijo de María, ¿verdad?
4: Así es.
0: Órale, en paz descanse, María.
4: Paz descanse, mi señora madre.
0: Su mamá. No, está bien, sí. Mi compa. Pues pues échele ganas, mi compa, y junte dólares bastantes, porque ya ve que anda duro el ICE.
4: Ah, sí, no, pero últimamente los estamos haciendo compas.
0: Ah, no, pues así no, fácil, se está haciendo traficante de influencias.
4: Algo hay de eso, dijo aquel.
0: Órale, qué padre, mi compa. No, pues.
4: Oiga, mi compa.
0: Mande.
4: Ay, mándemele un saludo a mi compa, la Nana Pancha.
0: Ah, esa nana no se compone, la nana. Fíjese, no, esa nana es un desastre, esa mujer, Nana sí, Pancha.
4: Sí. Y también para mis carnales, para el famoso Chiquilín.
0: Ah, para el Chiquilín, ¿verdad?
4: El Chiquilín.
0: Oiga, ¿dónde anda el Chiquilín?
4: El Chiquilín ya tiene aproximadamente como 16 años radicando en Juárez.
0: En Juárez, ¿verdad?
4: Sí.
0: Chiquilín. No, ese Chiquilín. Bueno, para la pila el vato, ¿verdad?
4: Pues, ¿tuvo qué?
0: Sí, no, es bueno para la batería.
4: Sí, sí.
0: El Chiquilín. No, está bueno, pues, Miguelón, pues échele ganas, ya ahí estamos, ahí hable, reporte de seguido.
4: No, seguro que sí, mi compa, ahí nos estamos hablando.
0: Órale, gracias,
4: Dale, gracias a usted, estamos.
0: Sale, gracias. Vámonos, pues, ¿qué onda? Ya, ¿a dónde? ¿Qué es esas señas, don Adrián? ¿Qué horas son?
5: Ya es hora.
0: ¡Inguiazú! Oiga, se pasó el tiempo, don Adrián. No, pues ni modo. Nos despedimos con las mañanitas, ¿no?
5: ¿Con esas meras?
0: Mire, déjeme le mando un saludo para Karina Garibaldi, de parte de su papá desde Dallas, Texas. Cumpleaños hoy, Karina Garibaldi, princesa. A Yair Mascorro, también cumpleaños allá en Colonia Hidalgo. a Aini Guadalupe García Princesa, cumpleaños. Y son 11, de parte de sus abuelos, Órale, pues, claro que sí, gracias. Pues gracias, don Adrián, ya nos vamos.
5: Órale, aquí nos topamos mañana nuevamente. Ah, no, mañana me toca en la tarde.
0: Bueno, pero nos vamos a ver.
5: Sí, ya está en la
0: tarde. Tarde, pero sin sueño.
5: Ahí se va a quedar el profe.
0: El profe, no, está bien. No, pues gracias, don Adrián.
5: No, ahí estamos, ya sabe, un gustazo.
0: Órale, gracias, profe. ¡Profe!
6: Un gustazo haber estado con ustedes. Usted, compadre.
0: Profe Carlitos. Morales, qué padre. Morales. No, está bien. Échele ganas, pues nos vamos con las mañanitas, ¿verdad? ¡Órale, aviéntela! Mire nomás, aquí está la fiera celebrando a toda la raza que cumple años. Es onomástico y lo que le sigue, a toditita la raza, se reporte o no se reporte, hombre. A todos parejitos.

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0: Oigan, 11 de la mañana con 8 minutos. 11 de la mañana con 8 minutos. Oigan, buenos días. Aquí andamos. Otro día más, echándole ganas y acompañándolos. Oigan, qué gusto que nos estén acompañando en este bonito martes. Oigan, ya 25 de agosto, estaba viendo que me cayó el 20, que ya estamos 25 de agosto. Oigan, qué rápido, bastante rápido que pasan los días y aquí andamos. Oigan, como lo acaban de escuchar, le damos inicio a una edición más de Cantaritos El Vado Show. Así es, donde escuchamos la mejor programación y también les platicamos un poquito de todo lo que se vive, de todo lo que se disfruta allá en Cantaritos y Mariscos El Vado en Saucillo. Esperando que hayan arrancado la semana con el mejor ánimo, con la mejor actitud, que les esté yendo bastante bien en sus actividades. Y aquí andamos, Angélica al mando de los controles, de la cabina Oro, de la cabina de la Lupe 98.9. Así es, déjenme les platico a ver cómo andamos conforme a la temperatura. Oye, nos marca 31 grados aquí en Ciudad Delicia, Chihuahua, con una sensación térmica de 34 grados. El día de hoy va a estar haciendo bastante calorcito, va a estar todo el día totalmente soleado, así que pues a mantenernos bien hidratados y muchísimo más la gente que está a la intemperie. Entonces, pues a cuidarnos porque el día de hoy 37 grados como máxima, pues ya se imaginarán lo que es la sensación, ¿no? Ya de 40 o hasta de más. Así que pues precaución con estos calores que todavía se están suscitando aquí en la región más bonita. Oigan, pues bueno, los teléfonos totalmente disponibles, 639-472-0660. Y recuerden que también estamos por medio del WhatsApp. Ahí nos puede mandar su mensajito, nos puede mandar su audio al 639-135-5193. 639-135-5193. 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Bueno.
1: Bueno.
0: Hola, buen día. ¿Quién habla?
1: Hombre, yo, señorita.
0: Muy bien.
1: Gracias a Dios, de acá de Ranteño.
0: ¿Qué dice? A sus órdenes.
1: Oiga. ¿No tendrá la canción que casi que me fue la que última que... La de José Carlos Jiménez, que se llama Ya Tenemos Cuatro Estrellas en el Cielo?
0: Ya tenemos... ¿De quién dice que es?
1: José Alfredo Jiménez, es okay. La que grabó lo último, se me hace.
0: Muy bien, en el cielo. Ok, aquí se la programo luego, ¿eh?
1: Ándele, pues.
0: En Orranteño, ¿verdad?
1: Sí, que tenga bonito día, Dios le ayude.
0: Igualmente para usted, bonito día, gracias.
1: Ándele.
0: Ándele, bye. Oigan, pues bueno, ahí está la gente ya comunicándose aquí a la cabina. Estamos para servirles, 472-0660 y el WhatsApp 639-135-5193. Oigan, pues vamos a arrancar Cantaritos El Vado Show y arrancamos con esta buenísima canción. Oigan, esto que se titula Fuentes de Ortiz, canción originalmente del deliciense Ed Maverick, pero fíjense nada más, pues ya la agarró Julión Álvarez y también en banda se escucha bastante bien, 11 de la mañana con 13 minutos, con esto arrancamos Cantaritos El Vado Show.

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Oigan, 11 de la mañana con 22 minutos. 11 de la mañana con 22 minutos. Oigan, esta canción cansa de bailarla. ¡Qué buenísima canción acabamos de escuchar a cargo de Hechiceros! Oigan, el sonidito. Muy, muy buena canción, ¿eh? Buenísima canción. Déjenme por acá, leo unos mensajitos que tengo pendientes. Bueno. Bueno, ya nos colgaron. Dice, muy buenos días, excelente, un placer escuchar tu bella voz, gracias. Dice, una canción de Conjunto Primavera, ok. No sé si guste alguna en particular o aquí la escogemos. Una buena, buena, buena. Dice, hola Angélica, buenos días, soy la Buluberta. ¿Qué hubo, Bulu? Dice, para que mandes un saludo para mí, para el Fogatas, que aquí andamos en la limpia del cacahuate, en el ejido La Merced. Dice, para de la Rebu. Ok. Dice, me ponen la canción de Osadía, de Eden Muñoz y Cristian Castro. ¡Órale! Claro que sí, Bulu. Aquí te la ponemos luego, luego, ¿eh? Oigan, gracias a las personitas que están en comunicación. Pues ahí saludos para el Guachis. Para la Corcha, alias la Carolina. Saludos, muchachos. Ahí andan en Orranteño, ¿eh? Andan allá en La Pizca. Que tengan buen día. Vámonos con más música. Oigan, antes de irnos con más música, déjenme por acá. 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Oigan, pues ya hay grupo para el día viernes, ¿eh? Así que vámonos todos a disfrutar. Desde ahorita les platico. Oigan, el día viernes va a estar ahí disfrutando. Van a estar disfrutando de una gran noche de música totalmente en vivo. Oigan, con grupo Cisne, así es. Oigan, este viernes 28 de agosto, no cover, ¿eh? Vámonos todos a bailar con el grupo El Cisne, ¿eh? La verdad va a estar bastante, bastante padre. ¿Y qué creen? ¿Qué creen? Oigan, va a estar nada más y nada menos que Hernán Sepúlveda. Así es, como lo escucharon. Oigan, la verdad, este chico canta, pero requete bonito. Este chico, la verdad, a mí me ha encantado. Tiene poquito que saltó a la fama y canta muy, muy bonito. Así que, pues, ¿qué creen? Va a estar ahí muy, muy presente en lo que es ahí Mariscos y Cantaritos El Vado en Saucillo. Ya va a estar, ahí les voy a estar platicando cuándo va a estar ya la preventa para que ustedes vayan por sus boletitos y pues vayan y disfruten. Va a estar el viernes 30 de octubre. Todavía falta, pero ahorita se va volando el tiempo. Así que Hernán Sepúlveda va a estar totalmente en vivo y en directo ahí en Mariscos y Cantaritos El Vado en Saucillo. Ahí les voy a estar platicando. 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Oigan, aparten su lugar y no se pierdan de esta gran noche y de ir a escuchar a Hernán Sepúlveda. Si ustedes me dicen quién es este chico, pues vámonos con una canción de él. Esto que se titula Basta Ya. Una canción de Jenny Rivera, pero pues la vamos a escuchar en voz de Hernán Sepúlveda, que va a estar presentándose ahí en Mariscos y Cantaritos El Vado, Jan Saucillo, el 30 de octubre. Así que vámonos. Oigan, Hernán Sepúlveda, recuerden, Mariscos y Cantaritos del Van Saucillo, obviamente, trayendo los mejores eventos ahí a Saucillo y obviamente pues a caerle todo mundo, ¿no? Así que llega Hernán Sepúlveda aquí a Cantaritos El Vado Show.

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2: Oigan, canción que nos estaban solicitando, llega Conjunto Primavera. Oigan, aquí a Cantaritos, el Vado Show, eso que se titula Actos de un tonto. Oigan, 11 de la mañana, ya con 35 minutos.

0: 35 grados, Dios mío, se van a tostar. Dice desde Arizona, Roberto Fuentes y familia, saludos igualmente, saludos Roberto, como cada día, muchas gracias, ahí mandándonos su respectiva fotito en el trabajo, dándole mantenimiento a las albercas. Oye, qué padre albercas nos mandan desde allá, desde Arizona, qué padre, muy, muy bonitas todas las albercas que le toca ir a hacer su respectivo mantenimiento. Qué chido, qué padre, con ganas de andar ahí nadando como los patos. 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Bueno. Hola, buenos días.
1: Buenos días, Angelita.
0: ¿Quién habla?
1: Margarita.
0: A sus órdenes, Margarita.
1: Oiga, para ver si podía ponerme la melodía El Tiempo Que Has Llorado con la banda Cuisillos.
0: El Tiempo Que Has Llorado. Ok, aquí se la busco luego, ¿eh?
1: Si es tan amable, que tenga bonito día.
0: Igualmente, gracias, Margarita.
1: Gracias, bye bye.
0: Oigan, pues bueno, vámonos con más música y vámonos con más peticiones, recordándoles el número de teléfono de los tacos chilangos para que ustedes los pidan. 639-192-8436 aquí en Delicias, y para mi gente allá de Saucillo, o si andan echándose la vuelta allá por Saucillo, ellos están ubicados ahí en lo que es el estacionamiento de Mariscos y Cantaritos, El Vado, en Saucillo. Bueno.
2: Sí, buenas tardes.
0: Hola, buenos días todavía.
2: Ah, buenos días. Hola, señorita.
0: Dígame.
2: Un favorzote.
0: Dígame.
2: Ahí se puede poner una queja.
0: Permítame tantito, déjeme salgo del aire y platicamos sobre eso, ¿sí?
2: Sí, sí,
0: ándele, pues, espéreme tantito, no me vaya a colgar.
2: No le va a colgar.
0: Órale, gracias. Oigan, pues vámonos con más música y nos vamos con más de Cantaritos, El Vado Show. Llega esa canción que nos estaba solicitando, La Bulu. Oigan, esto bastante bonito a cargo de Edel Muñoz y Cristian Castro. Oigan, esto que se titula Osadía. 11 de la mañana con 42 minutos más aquí en Los Cantaritos, El Vado Show.

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Bien, exactamente ya 4 minutitos, es lo que nos están separando de las 12 del mediodía. 4 minutos ya y nos llegan las 12 del mediodía. Oigan, qué rápido, rapidísimo pasa por acá el tiempo. Oigan, déjenme mando saludos ahí para la Buluberta, para el Fogatas, que ahí andan en la limpia del cacahuate, la Merced. Saludos para todas las personitas que nos están mandando mensajito. Gracias a Roberto Fuentes y familia. Saludos. Oigan, también allá para Ranteños. Saludos, ¿eh? También para el Guachis, para la Corcha, alias la Carolina, ¿eh? Allá también en Ranteños, que andan ahí también en La Pizca. 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Oigan, pues despedimos lo que es Cantaritos, el Vado en Saucillo. Ah, oigan, saludos, déjenme por acá, acá está el mensaje. Oigan, saludos ahí a todos los trabajadores de la barbacoa. Ahí en el gimnasio Presidentes, que ya nos chismearon que nos están escuchando. Saludos, gracias por estar en sintonía. Ahí a los de la barbacoa, ahí del gimnasio Presidentes, gracias por estar en sintonía. Oigan, pues vámonos con esto a cargo de Pedrito Fernández. Oigan, canción que todo mundo bailamos en las pachangas, La Bala. Oigan, hasta aquí termina Cantaritos El Vado Show. Recuerden que todos los días se lo presentamos de 11 de la mañana a 12 del mediodía. Pero yo, Angélica, continúo aquí con ustedes, ¿eh? Gracias, Cantaritos El Vado Show.

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oigan, y nos vamos con más de la buena programación aquí en el 98.9. Angélica acompañándolos, llega Julián Álvarez con esa canción que se titula 10 de 100, 12 del mediodía ya con 11 minutos, más del 98.9 de su radio.

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Oigan, 12 del mediodía con 26 minutos. 12 del mediodía con 26 minutos. Oigan, regresamos después de este pequeño corte comercial. Oigan, déjenme les platico algo. 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Nos vamos con una buenísima canción. Suena esto a cargo de Javi Cari Leone. Oigan, esto que se titula La Morrita, 12 del mediodía ya con 29 minutos.

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Oigan, exactamente ya 4 minutitos es lo que nos están haciendo falta para la 1 de la tarde. 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Oigan, muchísimas gracias a toda la gente que nos acompañó en este bonito martes. Nos escuchamos más tardecito. Se quedan a cargo de muy buena programación. Recuerden que a la 1 de la tarde comienza Noticieros Radiza Radio. Oigan, nos despedimos con esto a cargo de Lenin Ramírez. Oigan esto que se titula Todo lo fue. 3 minutos ya y nos llega la 1 de la tarde. Mi nombre es Angélica. Volvemos más tardecito. Cuídense mucho. Feliz martes para todos ustedes.

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3: Tenemos la entrevista para Noticiero Radisa con la gobernadora del estado, Maru Campos Galván.
4: La invitación ya de manera formal parte del partido.
3: El alcalde de Delicias, Jesús Valenciano, confirmó que recibió de manera formal la invitación de su partido para contender por una diputación federal.
4: Tengo una plática pendiente, la reunión terminó anoche, ya muy noche, tengo una plática pendiente el día de hoy con mi esposa. Todo lo que hacemos, tomamos las decisiones en familia.
3: El secretario de Salud de Gobierno del estado, Gilberto Baeza, anunció una inversión cercana a los 30 millones de pesos para la remodelación y equipamiento del hospital regional.
5: La renovación de las áreas de quirófanos y imagenología. Esta obra también, este hospital... También ha contado mucho con la colaboración de la alcaldía, del patronato.
3: Tenemos el reporte de los accidentes más relevantes de las últimas horas.
6: En este caso no se da la preferencia de paso vehicular regida por el señalamiento electromecánico, el semáforo.
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3: Ya es la 1:02 p.m. La temperatura en Ciudad Delicias marca los 34 grados. Nosotros listos para llevarle a usted toda la información. Mi nombre es Eduardo Hernández. Esto es Noticieros Radisa Radio. Bienvenidos.
7: Ya estamos en vivo para Flamingo 93.7, La Lupe 98.9 y Super FM 102.9 en Camargo, en Noticieros Radisa. Saludamos con mucho gusto a la gobernadora del estado, Maru Campos. Gobernadora, qué gusto. ¿Cómo se encuentra hoy?
8: Qué gusto, Lalo, y qué gusto saludar a todos los delicienses y a los chihuahuenses que nos están escuchando. Y bueno, muchísimas gracias a Radisa por el espacio.
7: Gobernadora, platíquenos, sigue avanzando la ruta a Chihuahua. Ayer estuvo presente en Julimes, Meoqui y Saucillo. ¿Cómo le fue con esta entrega, vaya, de diferentes programas y también seguramente algunas solicitudes que le hicieron los alcaldes?
8: Muchas, me dejaron mucha tarea, Lalo, pero muy contenta. Pues la ruta Chihuahua es una ruta por los municipios de nuestro estado grande para saludar a los chihuahuenses, para ver cómo van avanzando los programas, los proyectos, qué resultados hemos tenido, porque luego a la gobernadora le pueden platicar que ya está lista la carretera o que están bien los comedores de Nutri Chihuahua, pero nada mejor como irlo a ver. Y sobre todo, pues, ver a los chihuahuenses de frente, a los ojos, y decirles que su gobierno, el estado y su gobernadora les está cumpliendo.
7: Gobernadora, estamos hablando también de Delicias dentro de esta visita, pues, también importantes entregas que se dan para esta ciudad.
8: Sí, fíjate que Delicias hemos apostado mucho por la pavimentación, hemos apostado mucho por el fortalecimiento de su policía municipal con equipamiento táctico desde que llegamos a la administración, con patrullas. El día de hoy entregamos patrullas y entregamos motocicletas. Las patrullas son híbridas, son eléctricas. Estamos ahorita justamente afuera del hospital regional. Venimos a ver la supervisión de una obra para extender, ampliar el hospital. Seguimos también con las obras de agua y de drenaje, que agradecemos mucho al ingeniero Mario Mata, porque claro, él trabaja para todo el estado, pero tiene un cariño muy especial por Delicias y por su zona, y es, bueno, un ícono para nuestro panismo. y le agradecemos este apoyo. Y fíjate que además, hablando de íconos para Delicias, tenemos a un gran deliciense que pues trabaja en Austria, en este centro de fisiología nuclear, y que ha sido muy generoso con el estado de Chihuahua con la donación de aceleradores lineales para el tratamiento de cáncer. Y estamos ya, está por llegar ya un tomógrafo nuevo para Delicias, gracias a la gestión del doctor Longoria. Y este tomógrafo pues tiene un valor de 30 millones de pesos y nos va a ayudar pues obviamente para la prevención del cáncer de mama.
7: Estamos hablando de tecnología de punta que se implementa en Delicias para los chihuahuenses.
8: De tecnología de punta para los delicienses, tanto en materia de salud como en materia de seguridad con el subcentro Centinela. No lo tiene ningún otro estado de la República. Es más, este equipamiento que tenemos para la prevención y el combate al cáncer no lo tienen hospitales privados en el norte del país. Y bueno, pues somos muy afortunados por tener una deliciense que piensa y recuerda en su estado, y también un gobierno que piensa en el dolor que puede ser evitado a través pues de estos procesos. Es bien importante comentarles a los delicienses que a la fecha todos los tratamientos que se nos han pedido al gobierno del estado para curar el cáncer los hemos otorgado. Somos un gobierno humanista que nos importa la persona, que nos importa que estén sufriendo de cáncer o de alguna otra enfermedad. Y bueno, pues por eso les recuerdo para que es importante que se afilien a Medichihuahua, porque con dinero de gobierno del estado logramos tener atención de un médico, logramos tener laboratorios médicos y finalmente pues el medicamento que se requiere. Completamente gratis.
7: Me llama mucho la atención el tema de Medichihuahua, sobre todo por el seguimiento que se le da a las personas con alguna enfermedad. Existe esta duda, nos han llamado nosotros y nos han estado preguntando, ¿qué pasaría si en el 2027 llega alguna otra administración, llega por ejemplo Morena? ¿Qué pasaría obviamente con este tipo de programas y con el seguimiento que se les está dando a las personas con algún tipo de enfermedad?
8: Así es, el seguimiento, fíjate, ayer en Culimes estaba yo viendo ahí la afiliación o la reafiliación de una madre de familia, y bien interesante Lalo, cómo en la computadora metes pues el nombre de la niña que para que se vuelva a reafiliar, porque eso sí hay que reafiliarse cada año en Medichihuahua, y ves todo el expediente de la niña, ya lo tienes en el sistema. Entonces pues no tiene que llegar la mamá con todos los papeles, con todos los exámenes médicos de 8 años de vida de la niña. Lo tenemos todo digitalizado y bueno, le damos seguimiento justamente a la salud de las personas. Entonces, sí, este es un programa de este gobierno humanista, de este gobierno que tiene el honor de dirigir Maru Campos. Cuando se vaya Maru Campos, necesitamos otro gobierno humanista. Porque mira, nos dicen que vayamos al IMSS o nos dicen que vayamos al ISSSTE, pero no hay medicinas. E incluso a la gobernadora le han dicho, oye, pues afíliate al IMSS y deja que Chihuahua todos se metan al IMSS. Pero ¿cómo los voy a mandar yo literalmente al matadero al IMSS, Lalo? Si el IMSS nos pide que les rentemos quirófanos, terapias intensivas, equipo, nos deben 260 millones de pesos. El IMSS a gobierno del estado de lo que les rentamos, porque ellos no tienen. Entonces es de confiar en Medichihuahua, y por eso es importante con esta inteligencia que poseemos los vencedores del desierto, de tantas luchas y de tantos obstáculos que hemos superado, pues el darnos cuenta que el año que entra tenemos que seguir siendo inteligentes y buscar la mejor opción de gobierno para el estado de Chihuahua.
7: ¿Medichihuahua es una inversión 100% de gobierno del estado, gobernadora?
8: 100% de gobierno del estado. Sabemos que nos dejaron el estado más quebrado del país. Okay. Y ahora no solamente hemos superado esa deuda, sino que hemos tenido dinero gracias a una política de austeridad de gobierno del estado, de los funcionarios. Hemos logrado tener este recurso para Medichihuahua. La prioridad del gobierno del estado es la seguridad pública y es el Medichihuahua y el Nutrichihuahua y, por supuesto, las carreteras, Lalo. Hemos visto que se han mejorado todas las vías de comunicación que conectan a Delicias, Delicias Saucillo, Delicias Rosales, Delicias Meoqui, Delicias Julimes. Ayer estuvimos en Naica Conchos. Vamos también a darle una arregladita ahí a la entrada al Centro Nacional de Entrenamiento a Santa Gertrudis. Pero bueno, y sobre todo los caminos rurales y los caminos vecinales, que es por donde nuestros hermanos chihuahuenses pues están transitando con su comercio y sus cosechas pues todos los días, ¿no? Cada que hay cosecha y bueno, y también es importante, hablando de la cosecha, el tema del agua, defendiendo el agua, porque los ciclos agrícolas se han puesto muy difíciles para todos, Lalo.
7: Con miras al 2027, mencionaba uno de los agricultores en aquel, el 2020, que decía que ojalá que la memoria sea eterna por la situación que se vivió. Usted recordará hace aproximadamente 6 años ya sobre la defensa del agua. Usted estuvo ahí presente en la boquilla. Hay incertidumbre, vaya, por parte de este sector tan golpeado sobre qué pasaría, obviamente, para el próximo año.
8: Así es, y bueno, quiero que sepan que no en los dichos, sino en los hechos, aquí está su gobernadora para defenderlos del agua. Ciertamente así, ahí estuve hace seis años en la boquilla y fue impresionante ver a nuestros hermanos agricultores a las 3-4 de la mañana. Ahí viene la Guardia Nacional y cómo nos se levantaron con esas manos llenas de ampollas, esas manos ya trabajadas durante tantos años, defendiendo lo que es de ellos, con palos, con, bueno, todos levantados y haciéndole frente a esto que fue realmente una injusticia y que no puede seguir sucediendo. Entonces, aquí está su gobernadora para defenderlos y pues chin chin el que se raje, ¿no? Literal.
7: Gobernadora, ¿se van a intensificar los trabajos en los municipios de la región en esta recta final de las administraciones?
8: Sí, mira, por ejemplo, en Camargo vamos con el polideportivo, vamos con un parque infantil que tienen tiempo pidiéndonos, y también con la rehabilitación y ampliación del CAS de Camargo. Y bueno, pues obras, ayer que estuvimos en Meoqui, en Julimes, obras de agua, obras de drenaje, Meoqui, Julimes, Delicias, obras de agua, de drenaje, de pavimentación, comedores comunitarios y, por supuesto, el Medi Chihuahua. Julimes, perdón, la Plaza Cívica también. Mira, tenemos que ir todos juntos en la misma causa para el año que entra. Es bien importante que recordemos de dónde venimos, lo que nos ha costado mantener nuestras libertades, mantener nuestros derechos, y no podemos dejar que nos los quiten. Ya sabemos que existe esta ley de censura, ya sabemos que pues no hay derecho, que no hay audiencia. Mira, a la propia gobernadora, una servidora, la acusaron de traición a la patria durante 20 días seguidos en la mañanera y no hubo forma de defenderme. Entonces, ¿qué pasa con los ciudadanos en general a la hora de quererse defender? Es un principio básico de derechos humanos, el que se nos deje defender, y no hay forma de defendernos. Entonces, tenemos que abatir este régimen porque es un régimen autoritario, tenemos que mantener las libertades, y yo sé que como chihuahuenses que somos pues tan guerreros, vamos a luchar por esto, porque no vamos a dejar que se tomen decisiones por nosotros desde el centro del país en un escritorio.
7: Ya que tocó este tema, gobernadora, de los agentes, de la exposición que se da de la federación a nivel nacional, me llamó mucho la atención que la gente que conocía a Maru Campos, por supuesto que la estuvo apoyando la gente en Chihuahua, pero también lo que me llamó la atención es que gente que no conocía a Maru Campos estaba apoyándola, y sobre todo pues ya señalando a Maru para presidenta del 2030, salía en varios de los comentarios. Sabemos que falta mucho para esto, pero hay ganas, hay intención, existe esta posibilidad de ser un perfil, vaya, para la presidencia de la República para el 2030.
8: Pues no me descarto, Lalo, pero primero tenemos que asegurar la libertad y los derechos de los chihuahuenses el año que entra, en el 2027.
7: El mensaje, gobernadora, para la gente que nos está escuchando, Delicias, Saucillo, Meoqui, Rosales, Camargo, Jiménez, para toda la región centro-sur, para
8: culminar
7: la entrevista.
8: Ah, fuimos a Saucillo también, perdón, pues es que traigo mucha información. Estuvimos también en Saucillo, muy agradecida, mucha pavimentación, agua, el DIF municipal, por ahí me dejaron muchas tareas, pero estaremos cumpliéndolas. Me pidieron camiones para los niños de la escuela, me pidieron una ambulancia, y bueno, estamos en ese proceso, por eso me gusta estar aquí con la gente. Pues es un mensaje de unidad, es un mensaje para los chihuahuenses de esta región, decirles que es bien necesario que nos mantengamos unidos, que no escuchemos las voces de debate, deja tú de debate, de divergencia, de odio, de radicalización que vienen del centro o de personas que están aquí en Chihuahua pero que hablan de que todo está mal, con un odio y con una violencia, con mucha agresividad. Por supuesto que también hay cosas buenas. No escuchemos esos discursos, mantengámonos unidos para luchar por nuestra tierra y mantengamos la esperanza, porque en la medida en que mantengamos la esperanza y caminemos juntos, le va a ir bien a Chihuahua. Estoy segura de ello y ustedes saben también por lo que han vivido a través de muchas décadas que esa es la receta.
7: Gobernadora, gracias por la entrevista.
8: Gracias a ti, un abrazo fuerte, un abrazo para todos.
7: Gracias, buenas tardes.
8: Gracias.
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3: Ya estamos de regreso, 1:19, 34 grados es lo que marca la temperatura en esta ciudad de Delicias, como siempre a sus órdenes para servirle con mucho gusto. A través de los números de atención de Noticiero Radisa, 639-474-0993 y también 639-472-0660, será un gusto saludarlo. A través de los números de atención de Radisa Radio. El alcalde de Delicias, precisamente en estos eventos que se están llevando a cabo, se le cuestionó sobre las intenciones, por supuesto, en torno a su futuro. Mencionó que recibió de manera formal la invitación de su partido para contender a una diputación federal. Señaló que tuvo una reunión que se extendió, por supuesto, anoche. Y ya se recibió de manera formal por parte del partido para buscar la diputación federal. ¿Pero qué dijo? Que hay una plática pendiente con su esposa para tomar, en este caso, pues las decisiones. Tenemos aquí los audios.
1: He recibido la invitación ya de manera formal de parte del partido para buscar la diputación federal. Tengo una plática pendiente, la reunión terminó anoche, ya muy noche, tengo una plática pendiente el día de hoy con mi esposa. Todo lo que hacemos, tomamos las decisiones en familia. Hoy me toca platicar con ella y estaré dándole la respuesta a la jefa estatal y a Marco, yo creo que ya en los próximos días.
2: ¿Por su personal interés, presidente?
1: Sí, claro, a ver, siempre será un orgullo trabajar en beneficio de los delicienses, trabajar en beneficio de toda la región centro-sur. La región centro-sur la conozco por completo. La economía y el sector económico del que vive la región siempre es muy importante.
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3: Una de la tarde con 24 minutos, 34 centígrados, es lo que marca por el momento la temperatura en Delicias. El secretario de Salud de Gobierno del Estado, Gilberto Baeza, anunció una inversión cercana a los 30 millones de pesos. Esto es para la remodelación y equipamiento de las áreas de quirófanos e imagenología del Hospital Regional de esta ciudad de Delicias, en colaboración con la Alcaldía y el Patronato. Tenemos aquí los audios.
0: Que es la renovación de las áreas de quirófanos y imagenología. Esta obra también, este hospital, también ha contado mucho con la colaboración de la Alcaldía, del Patronato. Nos han ayudado bastante con el exterior, con áreas comunes y luego lo que es el área de la cocina, por ahí una gestión del alcalde con el patronato, fue posible y bueno, pues ahorita seguimos en gestiones incluso para ver la posible donación del edificio que tiene el ISSSTE aquí vacío, que no nos han respondido y el alcalde y yo hemos estado empujando. Y bueno, pues es parte de lo que estamos ahorita nosotros aquí visitando. Será una obra importante de alrededor de 30 millones ya con el equipamiento. Y bueno, esperemos que resuelva en gran medida algunos de los problemas de los y las delicienses. Sin embargo, aun y cuando pudiéramos pensar que no es suficiente, es un importante avance, pero vamos a seguir avanzando en la medida de las posibilidades de nosotros, porque la instrucción de la gobernadora es que estemos siempre presentes.
4: Sí, o sea, ¿sería alguna ampliación que se haría para este hospital, ampliar la capacidad hospitalaria, particularmente en camas, que es lo que más nos está haciendo falta para poder nosotros tener las atenciones aquí y no estar trasladando a los pacientes? Porque lo de menos es trasladar al paciente, pero luego pues el tema de la familia, el tema de la movilidad, pues también es complicado.
0: Pues hasta hace 15 días seguía exactamente igual. Entonces, bueno, pues siguen trabajando las áreas administrativas de aquí con las áreas administrativas de las oficinas centrales de IMSS. Y bueno, pues esperemos que pronto por ahí nos hagan algún abono. Pues no necesariamente se diluye, o sea, vamos respondiendo a las necesidades conforme vamos avanzando también el tema presupuestal, pero pues de ninguna manera se puede diluir.
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3: Una de la tarde con 30 minutos. Buen provecho para usted que ya está con los alimentos. Estamos enlazados 93.7 98.9 Noticieros Radiza Radio. Está aquí con nosotros Jesús Venegas de este Centro de Idiomas Alfa y Omega. Jesús, bienvenido. Buenas tardes.
23: Buenas tardes, Lalo. Gracias por tu invitación y buenas tardes a todo tu auditorio y radio escuchas.
3: Jesús, es importante la preparación. En muchas ocasiones compramos de todo, pero dejamos de un lado el futuro, lo dejamos incierto. Y yo creo que es algo de lo que tenemos que priorizar. Siempre la educación siempre va a traer obviamente beneficios, la preparación obviamente es muy importante y los mejores puestos los tienen las personas más preparadas. Aquí ustedes les aseguran a la gente que en 12 meses van a ser unas personas bilingües.
23: Así es. Lo aseguramos en 12 meses porque nuestro programa de aprendizaje está sustentado en un método de aprendizaje meramente natural. Es decir, el método que manejamos en el área académica es simple, sencillo. Es ni más ni menos el que usaron nuestros padres para que nosotros aprendiéramos a hablar un idioma, que fue el español. Este mismo método, el área académica lo desarrolló para que ahora nuestros alumnos dominen un segundo idioma, el inglés.
3: Y pudiéramos pensar de que por ser 12 meses, para ser una persona bilingüe, tendrían que ser intensivos. Pero lo importante y lo interesante que ustedes han aplicado es que con una hora diaria, es decir, 5 horas a la semana, es lo que se necesita únicamente para poder ser bilingües en 12 meses.
23: Sí, nuestro programa pide 5 horas de clase a la semana y el alumno programa estas 5 horas de clase en base a sus necesidades, en base a sus requerimientos, no son horarios fijos. El alumno va moviendo, va cambiando sus horas cada semana en base a sus necesidades.
3: Jesús, antes de continuar con más información, platícanos, ¿traes becas, traes promociones para la gente que nos está escuchando? ¿De qué se trata esto?
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3: 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Platicábamos, Jesús, de los horarios. Es decir, no hay un horario fijo, no es de 9 a 1, 3 a 7, quien puede bien y quien no, gracias, sino que ustedes adaptan, obviamente, porque conocen las necesidades de las personas y pueden variar estos horarios y también pueden variar los días, ¿no?
23: Sí, así es. Sí, el alumno programa sus 5 horas de clase de lunes a sábado, ya sea en la mañana o en la tarde, porque tenemos clases desde las 9 de la mañana hasta las 9 de la noche.
3: Muy bien. Y también para aquellos que no pueden, se les complica, vaya, acudir a una hora clase, pueden reprogramarlas.
23: Sí, el alumno tiene un imprevisto, 2 horas antes de su clase programada la puede cancelar y reprogramarla para posteriormente.
3: Son grupos pequeños para brindar la atención.
23: Manejamos grupos pequeños, así es, para que los teacher coach y el alumno se puedan concentrar al 100% y se le pueda dar una atención personalizada, preferencial. Entre más pequeño sea el grupo, la calidad de enseñanza es de excelencia.
3: Bueno, qué interesante, ¿no? 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También, Jesús, es importante resaltar la preparación de los profesores.
23: Sí, de hecho, todos nuestros teacher coach son maestros capacitados, son maestros calificados y certificados. Tienen experiencia en la enseñanza del idioma inglés y también se les exige certificados internacionales. Estos certificados internacionales validan que todos nuestros teacher coach lo hablan, lo leen y lo escriben en el idioma inglés de forma avanzada.
3: Muy bien, perfecto. Jesús, también es importante mencionar que a partir de qué edades los reciben.
23: Sí, a partir de los 8 años en adelante. De hecho, tenemos adultos mayores tomando el programa de inglés. Nunca es tarde para aprender un segundo idioma.
3: Muy bien. Entonces, ya lo sabe, a partir de los 8 años, para usted que nos está escuchando, hasta los 99, 100, hasta los que ellos quieran. 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También tienen dinámicas interesantes y también son un centro para la preparación de las certificaciones.
23: Sí, así es. De hecho, está incluido en nuestro programa de inglés, está incluido los Clubs Conversation y las películas, y acabamos de agregar los clubs de lectoescritura. Estos clubs son precisamente para que nuestros alumnos puedan desarrollar su autoconfianza y seguridad en sí mismos y erradicar el pánico escénico, es decir, que no tengan miedo, que no tengan temor a hablarlo fluido el idioma inglés.
3: También tiene la mnemotecnia, una técnica bastante interesante.
23: Sí, es una técnica que maneja nuestra área académica con nuestros alumnos. Esta técnica es para que nuestros alumnos puedan memorizar, retener cierto número de palabras, cierto vocabulario que hay en cada nivel, para que con ese vocabulario, con ese número de palabras, ellos aprendan a estructurar oraciones en el idioma inglés y puedan manifestarlas, puedan comunicarlas.
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3: Muy bien. ¿Los sábados hasta qué horas se están dando clases?
23: Los sábados de 9 a 1 de la tarde.
3: Muy bien. Pues ya lo sabes, Alfa y Omega te transforma de inicio a fin en una persona bilingüe. 12 meses, garantía por escrito de que usted aprende porque aprende. Si ha tomado diferentes cursos, si en la escuela nada más no se le ha pegado nada del inglés, no se preocupe, aquí ellos están tan seguros que se lo garantizan por escrito de que usted en un año va a ser una persona bilingüe. Hay que decidir si estamos en agosto 2026, pues ya está agosto 2027 para que usted tenga pues ya todos los conocimientos para poder dominar un segundo idioma que es el inglés. Jesús, nos vamos. Como siempre, un gusto tenerte por aquí. ¿Algo que desees agregar?
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3: Gracias, Jesús. Buenas tardes.
23: Gracias, buenas tardes.
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Una de la tarde con 44 minutos, ya una con 44. En más información, están anunciando baja presión e inclusive en algunos sectores la suspensión de agua, ya que la Junta Municipal de Agua y Saneamiento de Delicias informó que para el día de mañana, miércoles 26 de agosto, se va a presentar una suspensión del servicio o baja presión de agua en distintos sectores de la ciudad. Esto debido a los trabajos de interconexión relacionados con una obra en marcha. La afectación está programada a partir de las 3 de la tarde, de 3 a 6 aproximadamente, contemplando las colonias como Imperial, Colonia del Empleado, así como los sectores Poniente y Centro. Para realizar las maniobras sobre la calle Tercera Poniente, va a ser necesario apagar de manera temporal el pozo que abastece dicha zona. La Junta Municipal pide a los habitantes de los sectores señalados tomar prevenciones necesarias, agradeciendo, por supuesto, como siempre, la comprensión durante el desarrollo de los trabajos. Recuerde que usted puede realizar los reportes a través del número 639-119-1290 o al 639-472-0047. Así también.

0: a través de la vía de WhatsApp. Esto es de manera directa con la Junta Municipal de Aguas de Delicias. El número es el 639-120-2000. 639-120-2000. Igualmente, si usted tiene algún reporte que esté relacionado también inclusive con la Junta Municipal de Agua, lo puede hacer llegar aquí a través de Noticiero Radice. Nosotros tenemos este enlace directo con las personas encargadas para que le brinden pues una solución a la problemática. Y no es únicamente la Junta Municipal de Agua, es de las diferentes dependencias, servicios públicos, obras públicas, departamento de vialidad, etcétera. Hablando de reportes, nos mencionan lámparas prendidas todo el día y en el corredor del DIF necesita atención, que hay mucha hierba, nos mencionan. También avenida Terrazas en lotes urbanos no han tenido el servicio de recolección de basura. Ya lo canalizamos cada uno con los departamentos correspondientes. Gracias por esa confianza, siempre estamos a sus órdenes. Le repito los números, 639-474-0993 y también 639-472-0660. Ya lo sabe, el día de mañana habrá suspensión o baja presión en el servicio de agua en distintos sectores de Delicias, miércoles 26 de agosto, mañana, por los trabajos de interconexión relacionados con una obra en marcha. Y los sectores que estarán siendo afectados es el Imperial, la Colonia del Empleado, el sector Poniente y el sector Centro de Delicias, para que se vaya preparando. De cualquier manera, nosotros le vamos a estar avisando en tiempo y forma de nueva cuenta para que no se le vaya a pasar. Es la interrupción o la suspensión del servicio de 3 a 6 de la tarde. Eso para el día de mañana, miércoles 26 de agosto. Si usted quiere más información, la nota aparece publicada a través de ADC Noticias Digital de Radiza.
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0: Y ahora solamente 9 minutos ya los que nos separan ahora de las 2 de la tarde, 9 antes de las 2. El inspector del área de prevención del Departamento de Bomberos en Delicias anunció su retiro de la corporación tras 15 años de trayectoria para atender nuevos proyectos laborales. Usted lo recordará, lo hemos tenido aquí en diferentes ocasiones en entrevista para Noticiero Radiza. El elemento Eduardo Rodríguez, el cual brindó una serie de capacitaciones para diferentes planteles educativos con un programa muy interesante que se llama El Fuego No Es Cosa de Juego, en el que capacita a los niños de los planteles tanto de preescolar como de primaria para saber qué es lo que tienen que hacer, cómo tienen que actuar al momento que se registre algún incendio. ¿Y sabe qué es lo interesante? Que ya ocurrió un incendio en donde el niño, uno de los niños que recibió esta capacitación, supo qué hacer. Y al momento que vea los elementos y que los vio, en este caso a Eduardo Rodríguez, le comentó que hizo tal o cual cosa porque lo aprendió en esta serie de capacitaciones. Imagínese nada más. Qué importante es que nuestros niños tengan todos estos conocimientos. Porque uno nunca sabe cuándo se puede presentar alguna situación de emergencia. Y no es únicamente en el tema de los incendios, sino también en algunas otras indicaciones o recomendaciones que hace en este tipo de capacitaciones. Pues el elemento anuncia su retiro. Mencionó que es por proyectos laborales. Tenemos aquí la información.
1: Eduardo Rodríguez, última vez que estoy en el área de prevención de bomberos de Delicias. Sí, hombre, qué más quisiera no irme de aquí. La verdad que mi corazón y toda la pasión que tengo es por el departamento de bomberos, por los camiones de bomberos, por el equipo de bomberos. En estos últimos 3 años, pues, capacitando niños, sembrándoles una semillita en el tema de prevención y pues fue lo que me tocó hacer estos últimos 3 años. Como te comento, pues, me tengo que retirar del departamento de bomberos por cuestiones laborales, pero pues solamente para agradecer a los preescolares y a las primarias donde estuve, alrededor de 30 planteles, más preescolares que primarias. Conocí alrededor de 2.500 niños y mandarles el mensaje de que sigan con estas medidas de prevención. Recuerden el número de emergencia, no jugar con cerillos encendedores y todo el programa que vimos en su escuela. Que agradecido también con las directoras de todos los planteles que nos trataron de la mejor manera y agradecido con mis compañeros que simulacro tras simulacro no se me echaron para atrás y siempre me echaron la mano de acudir al simulacro, jugar con los niños, mojarlos, vestirlos de bomberos y agradecido con esto. Bueno, pues en total son 15 años aquí. Desde los 15 años que yo tenía, ingresé aquí haciendo las horas del servicio. Tardé alrededor de 7 años de voluntario. Después ya aquí con este año termino con 8 años de bombero de paga. Y pues como te comento, por cuestión laboral me tengo que ir, pero no me queda, esto no es de ya un cambio tan drástico. Y te apuesto que si hay un incendio por las tardes y tengo mi equipo en la casa, pues voy a tener que acudir con mi equipo y ya como voluntario. Pero aquí seguiré en cuando tenga vacaciones en la otra parte aquí, pues okay, aquí voy a andar de vacaciones, aquí acabo apoyando a los compañeros.
2: A pesar de tu salida, pues la prevención no descansa, ¿quién se queda por ahí en el área?
1: Así es, no, la prevención no va a descansar, todavía tenemos de hecho agendados primarias y escolares, entonces ahorita quedándonos aquí después de la ceremonia una junta con el jefe Chavarría y ya él designará a qué elementos se quedará en el área de prevención y por mi parte pues yo dejarle todo mi material, pasarle todas mis dispositivas, todo el material que hice para que se quede aquí y enseñarle todo el proyecto, pasárselo por completo para que todo esto siga y obviamente pues la prevención es muy importante y hay que dejársela al compañero que siga y prepararlo.
0: Enhorabuena, felicitaciones y por supuesto mucho éxito en los diferentes proyectos que tenga el elemento Eduardo Rodríguez del Departamento de Bomberos aquí en esta ciudad de Delicias, que deja un importante legado y también un espacio, pues obviamente, que no cualquiera puede llenar, ¿no? Por ese compromiso y por ese amor hacia la capacitación de los niños. Y es un sector muy importante de los niños. Qué bueno que tengan estos conocimientos. Ya se verá obviamente cómo se trabaja por parte del nuevo encargado de esta área y veremos si estaremos al pendiente para brindarle todo este seguimiento a través de Noticieros Radiza Radio y también de ADC Noticias Digital de Radiza. Usted recordará que han sido días trágicos donde lamentablemente han perdido la vida personas en accidentes viales. Una joven en un percance de motocicleta y un hombre a bordo de un vehículo tipo racer. Nos entrevistamos con la Dirección de Seguridad Pública Municipal en Meoqui, encabezada por el comandante Orona. Esto fue lo que mencionó para Noticieros Radiza.
2: Muy buenas tardes, ¿nos regala su nombre y cargo?
3: Sí, Víctor Manuel Orona Holguín, director de Seguridad Pública del municipio de Meoqui.
2: Este fin de semana, por ahí, lamentablemente, 2 decesos. ¿Nos comenta dónde y cuándo?
3: Así es, mira, pues lamentablemente siguen los accidentes viales aquí en el municipio. Fue una señorita en un accidente de una motocicleta. Y ayer por la madrugada, hoy por la madrugada, lamentablemente también pierde la vida una persona del sexo masculino en un accidente en un vehículo de estos tipos Racer.
2: Precisamente, pues hacer el llamado a la precaución.
3: Sí, mira, nosotros por instrucciones de nuestra alcaldesa, la arquitecta Miriam Soto, tenemos ya casi 3 años con este programa del motociclista responsable. Y aquí una vez más exhortamos a los padres de familia a que estemos vigilando tanto la autoridad como los mismos padres de familia, como lo menciono, ya que los jovencitos a veces andan en exceso de velocidad. No nomás son los accidentes que ocasionan los daños materiales, se están perdiendo vidas lamentablemente, y bueno, ese es el principal exhorto, seguir cuidando a los ciudadanos de aquí del municipio de Meoqui. Nosotros continuamos con estos operativos principalmente contra las motos ruidosas que vienen a perturbar la tranquilidad de los ciudadanos del municipio de Meoqui, pero también necesitamos el apoyo de la sociedad como padres de familia a estar vigilando a nuestros hijos. Bueno, creemos definitivamente que es la falta de pericia al manejar los mismos. También por ahí se estaba mencionando las tiendas de conveniencia. Bueno, nomás venden las motocicletas, a veces no toman los cursos, no saben manejar las motocicletas. En realidad no sé la causa de los accidentes reales, pero te puedo decir que muchas veces es por falta de pericia al conducir, tanto a la defensiva, este tipo de vehículos. Bueno, nosotros seguimos trabajando en las escuelas con el Departamento de Prevención de Educación Vial, exhortando a los jóvenes principalmente de secundaria y bachillerato a que si van a usar este tipo de vehículos, bueno, lo hagan responsablemente, principalmente usando el casco de seguridad. No es una medida totalmente por causarles molestias, salva vidas el casco de seguridad en una motocicleta, entonces pues que lo utilicen.
0: Aquí es importante mencionar que cada conductor es responsable de sus acciones. Cada persona, cada automovilista, cada motociclista, cada ciclista e inclusive cada peatón tiene sus responsabilidades. Los altos, los semáforos, las ayudas visuales, ahí están. Pero es cuestión de que usted la respete. Eso es punto y aparte. Por más señalamientos grandes, de todos los colores que usted guste y quiera, se pongan en cada esquina, en cada avenida, en cada paso del tren, no van a servir de nada si el conductor hace caso omiso. ¿En cuántas ocasiones hemos recibido este tipo de reportes aquí a los números de Noticiero Radiza? De personas que agarran ciertas vialidades, ciertas calles, como si fuera una pista de carreras. Son bastantes. Ven una calle en buenas condiciones, lo primero que hacen es jugar carreras. Ven una calle sin topes, que lo primero que hacen, igualmente acelerar. Realizar maniobras peligrosas. Una motocicleta no es una bici, no es un juego, no es un juguete. Es un vehículo que tiene que tener todas las responsabilidades conforme lo aplica así, justamente, la ley de vialidad. Debe de tener toda la documentación en regla, como si fuera un vehículo. Su placa, su licencia de motociclista, su casco de seguridad, evitar el sobrecupo, son únicamente 2 personas como máximo ya, para las motos. Un accidente en moto trae consecuencias en la mayoría de las ocasiones graves. Hemos visto que está papá, mamá y un niño o un bebé en medio de ellos en las motos. Imagínese nada más. Una caída de moto en muchas ocasiones es fatal. Con el casco de seguridad, no queremos ni siquiera imaginar un accidente donde se va involucrado un menor de edad en una moto, o un niño, o un bebé. Ni siquiera queremos que pase por nuestra mente dicha escena. Pero hay padres de familia que así trasladan a sus hijos en las motos. Tengan mucho cuidado. En los autos, para que sea una idea, en los autos existen estas sillas especiales para transportar a los niños, para evitar que al momento de alguna frenada, algún choque alcance, algún accidente, de manera general, pueda haber alguna afectación. Ahora imagínese en una moto. Son herramientas que tenemos que, obviamente, prepararnos nosotros como padres de familia. Si es que tenemos la necesidad de trasladar a nuestros niños, que sea con todas las medidas de seguridad. ¿Por qué? Porque no sabemos cómo viene la persona que va manejando a un lado de nosotros, o atrás, o enfrente. Siempre tenemos que manejar a la defensiva. No podemos confiar en que todo mundo va a hacer su alto, en que todo mundo va a respetar el límite de velocidad, o en que todo el mundo va concentrado en el volante. Lamentablemente esto no funciona así. Entonces, como padres de familia, es nuestra responsabilidad siempre traer estas sillas de seguridad especiales para niños. Y también entender que el niño no manda, usted manda como padre de familia, como madre de familia. Si el niño no quiere o está haciendo el berrinche, tiene que ir ahí en este tipo de herramientas para poder trasladarlo. Recuerde que usted es el adulto. Usted es el que manda, no es el niño, no es la niña. No se trata de es que no le gusta. Pues aunque no le guste, se tiene que sentar ahí para que vaya seguro y que llegue con bien a su destino, cualquiera que sea, sean distancias cortas o no. Mucha gente piensa que por ser distancias cortas aquí mismo en la ciudad, pues no tiene que ir en esta silla. Sí, sí tiene que ir. Porque los accidentes pasan en cualquier momento. No tiene que agarrar carretera federal o tramos largos para poder implementar este tipo de herramientas. Por favor, piénselo. Es algo que hemos visto nosotros que estamos con estas coberturas en los accidentes y que el Departamento de Vialidad nos hace mucho énfasis en que hagamos este tipo de recomendaciones cada vez que se pueda. Le repito, no es culpa de un gobierno, no es culpa de una administración, no es culpa de un elemento de vialidad, no es culpa de un director de seguridad pública, mucho menos de un presidente o una alcaldesa. Cada conductor tiene su responsabilidad. La alcaldesa de Meoqui, Miriam Soto, lamentó los trágicos accidentes viales que se han estado registrando, cobraron la vida de dos personas. Hace un llamado, una invitación a la población a conducir con responsabilidad y sobre todo prudencia. Tenemos aquí la entrevista.
4: Yo creo que es bien importante recordar que cuando nosotros como autoridad siempre tratamos de, pues de dar ese mensaje, ¿no? Del cuidado que debemos de tener, sobre todo al manejar. Han sido accidentes pues muy lamentables y también pues recordar que de hecho precisamente hace unos días estuvimos en la colonia Tres Siglos dando el recordatorio a la gente del motociclista de responsable, y esto habla principalmente del conductor, ¿no? Quien conduce un vehículo tiene una responsabilidad y bueno, pues hay que tener mucho cuidado y sobre todo pues estar, en el caso de quienes manejan una moto, pues tener muchas precauciones. Tuvimos el accidente de una moto el día de ayer con un racer, también pues altas horas de la madrugada. Entonces es el llamado a la ciudadanía a manejar con precaución, a ser conductores pues responsables.
5: ¿Hacer el llamado a la utilización del casco?
4: Sumamente importante. Cuando es motocicleta, lo mínimo que esperamos es que traigan el casco. Cuando andan en una motocicleta, cualquier accidente pues tiene una mayor consecuencia, porque pues salen disparados por el impacto. Entonces, no se diga que tienen que traer sus documentos, su seguro, pues todo en regla. Y no se diga el tema de los escapes ruidosos, que es algo muy molesto para la gente, pero de verdad hacemos el llamado a la prudencia y a manejar pues con precaución, que cuando traemos un vehículo tenemos una responsabilidad.
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0: Ya son las 2 de la tarde con 11 minutos ya. Dentro del marco del Día del Bombero se realizaron diferentes reconocimientos, por supuesto, a los elementos en esta ciudad de Delicias. Quien estuvo presente fue el secretario municipal, Enrique Díaz, en representación del alcalde Jesús Valenciano.
18: Muy buenos días a todas y a todos. Saludar con respeto a quienes nos acompañan en el presidio, a las regidoras y regidores que forman parte del ayuntamiento, a los medios de comunicación, a sus invitados y por supuesto a los homenajeados de este día, a quienes forman parte del honorable cuerpo de bomberos de Delicias. Déjenme decirles que probablemente su oficio, su profesión, a lo que ustedes se dedican, sea una de las tareas que como adultos en ocasiones no valoramos. Sabemos que existen, sabemos que ahí están, pero la mayoría no los conocemos. Son ustedes unos héroes anónimos y este es un contrasentido, porque cuando somos niños, cuando somos pequeños, todos queremos ser bomberos y cuando crecemos se nos olvida que esa es una de las tareas fundamentales para una sociedad, porque ustedes son quienes se encargan de estar velando por sus vecinos, por sus familiares y por muchas personas que ni siquiera conocen. Por eso el día de hoy es justo reconocer esa labor que realizan, es justo reconocer la preparación que ustedes tienen para en el momento más inesperado de la vida poder salir al rescate de personas que, como les digo, probablemente ni siquiera sabían que existían. Ustedes se enfrentan con valentía a sucesos de la naturaleza que son fatales, a veces provocados, a veces naturales. Sin embargo, lo hacen con toda la capacidad, conocimiento y experiencia que se requiere para que su ciudad esté segura y salvaguardada. Por eso, a nombre del presidente municipal, este día les felicito, a nombre del ingeniero Jesús Valenciano, y les reconocemos en todo lo que cabe su valentía, su capacidad, su esfuerzo y sobre todo el compromiso que tienen para con sus pares de licencia. Muchas gracias. Y enhorabuena.
0: Asimismo, Alejandro Chavarría reconoció la valentía y el sacrificio del personal operativo y también del voluntariado. Sobre pues esta conmemoración, le repito, un reconocimiento para todos y cada uno de los elementos, que no es fácil, no es sencillo. Los hemos visto trabajar, hemos estado ahí presentes cuando sofocan incendios, cuando sacan a personas de los domicilios. Es algo realmente sorprendente. Nuestro reconocimiento, por supuesto, le repito, todos y cada uno de ellos. Escuchemos aquí la entrevista.
19: Buenos días a todos. Con el permiso del presidio ya debidamente presentado, quiero agradecerles a los regidores que nos acompañan hoy. Muchas gracias por acompañarnos. La verdad es importantísimo su presencia con nosotros y agradecerles el apoyo a todos ustedes. Hoy es para mí un verdadero honor poder dirigir unas palabras en esta fecha tan especial como es el Día del Bombero. Una fecha en la que no solamente celebramos nuestra profesión, sino también reconocemos de la fuerza, la entrega y el compromiso de todos aquellos hombres y mujeres que han decidido servir y ayudar a los demás. Quiero comenzar agradeciendo de manera muy especial a nuestro presidente municipal, Jesús Alberto Valenciano García, por el respaldo y el apoyo que brinda a nuestro cuerpo de bomberos. Sabemos que contar con el apoyo de nuestras autoridades es fundamental para poder continuar fortaleciendo nuestro trabajo y sobre todo para contar con mejores equipamiento, herramientas y máquinas para responder ante la emergencia que se presente en nuestra comunidad. De igual manera, quiero agradecerle a nuestro director de Seguridad Pública, el maestro Víctor Hugo Soto Flores, por la coordinación y el trabajo que mantenemos día con día. La atención de una emergencia no depende solo de una persona o de una sola corporación. Requiere coordinación y comunicación, trabajo en equipo, y en ese sentido quiero reconocer el esfuerzo que se realiza para trabajar de manera conjunta en beneficio de nuestra ciudadanía. Pero sobre todo también quiero dirigirme a mis compañeros bomberos. Ser bombero no solamente significa portar el uniforme, significa estar dispuesto a salir de casa a cualquier hora, dejar a nuestra familia y acudir al llamado de quien necesita ayuda. Significa enfrentarnos al fuego accidentes, rescates y situaciones difíciles, muchas veces sin saber con quién nos vamos a encontrar al llegar al lugar del siniestro. Por eso, reconocer profundamente a cada uno de ustedes, a quienes todos los días ponen su esfuerzo, su tiempo y en muchas ocasiones hasta su propia seguridad al servicio de los demás. También quiero hacer un reconocimiento muy especial a nuestros bomberos voluntarios, porque ser voluntario significa entregar tiempo, esfuerzo, corazón, sin esperar nada a cambio. Cada vez que suena su alarma, usted responde al llamado. Están demostrando que el espíritu de servicio sigue vivo y que siempre habrá personas dispuestas a ayudar a quien lo necesite. A todos ustedes les digo gracias. Gracias por su compromiso, por su disciplina, por su compañerismo, por representar con orgullo este uniforme. Como comandante, me siento orgulloso de formar parte de este cuerpo y de poder trabajar hombro con cada uno de ustedes en cualquier situación. Hoy solamente celebramos un día más. Hoy celebramos a nuestras familias, quienes también forman parte de nuestra profesión, porque detrás de cada bombero existe una familia que espera, que se preocupa y que se entiende de nuestro deber. Muchas veces nos llaman en los momentos menos inesperados. Que nunca olvidemos que estamos aquí para servir, para ayudar y para proteger a nuestra comunidad. Y sobre todas las cosas, dar gracias a Dios por darnos la oportunidad de estar aquí. Sigamos trabajando unidos, sigamos preparándonos y sigamos llevando con orgullo el nombre de nuestro cuerpo de bomberos. Muchas felicidades a todos mis compañeros bomberos y voluntarios. Feliz Día del Bombero, enhorabuena y muchas gracias.
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0: Ya son las 2 de la tarde con 20 minutos. Usted sabe que ese próximo 28 de agosto, Día del Abuelo, hay que reconocer obviamente a ese sector tan importante de nuestra sociedad, los abuelitos. Hay que darles la vuelta y hay que hacerlo siempre, estar al pendiente de ellos. Fueron aproximadamente 300 personas, donde Meoqui ya celebró con anticipación el Día del Abuelo en la plaza principal. Tenemos la información con Miguel Gómez, director de Soluciones Ciudadanas.
3: Tuvimos el festejo del Día del Abuelo. De hecho, hubo bastante gente, hubo algunos regalitos. Vino mucha gente, estamos muy contentos. Las sillas se llenaron muy pronto, muy rápido. Y de hecho, ahorita nos faltaron sillas, ya no sabíamos ni dónde sentar a la gente. Todos estaban contentísimos, muy buena música, la gente bien contenta, la plaza llena, y es lo que buscamos, ¿verdad? Que exista esa convivencia, que vengan muchas personas, que disfrutar este día. Es un día muy especial y es un día de las personas pues que nos apoyaron a nosotros, que en su momento pues fueron nuestros padres, que ahora son nuestros abuelos y nos dieron todo para seguir adelante. Siempre hay muy buena respuesta y ahora pues más, ¿verdad? Como es el Día del Abuelo, pues todavía hay más gente aquí en la plaza. La gente se reúne, ya es una tradición venir a la plaza los domingos. Primero pues venían a lo que es el Domingo de Serenata y ahora con el Día del Abuelo pues más gente y pues es lo que buscamos, ¿verdad? Lo que busca la alcaldesa municipal, que exista más convivencia, que las familias salgan, que vengan a la plaza y que pues todos se las pasen muy bien. Aquí viene más gente, yo creo que ya las personas se acostumbraron a venir a la plaza y ya por eso hay tantas personas los domingos y pues más no se diga ahora con este día, con este domingo, pues la gente encantada, los abuelitos encantados y nosotros pues felices de estar aquí con ellos conviviendo.
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0: Ya estamos de regreso, 2 de la tarde con 25 minutos ya. Por si no lo sabía, hoy es Día del Barbero o Día del Peluquero, que se celebra cada 25 de agosto. Esto es algo a nivel internacional. Siempre reconocemos obviamente las diferentes profesiones, pero algunos se van en el olvido, algunos de ellos. Es importante atender y reconocer este oficio, que no es sencillo. Se tienen que adaptar, por supuesto, a nuevas tendencias. Usted sabe que año con año pues cambian obviamente las preferencias en torno a cómo son los cortes de cabello. Algunos muy, que requieren un poco más de tiempo y algunos otros más sencillos. Afortunadamente todavía algunas escuelas respetan obviamente un corte tradicional para los planteles educativos, aunque esto ya ha ido cambiando conforme han pasado los años. Pero sí reconocer el trabajo, la profesión, el amor, el estilo, la técnica de los barberos. Reconocimiento a todos y cada uno de ellos hoy, Día del Barbero. Así que si tienen la oportunidad, felicita al suyo en este 25 de agosto.
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0: ¿Qué es lo que se espera para las próximas horas? Le tengo los detalles. Ya son 35 grados máxima para el día de hoy. Pudiéramos alcanzar hasta los 37. El día de mañana, miércoles, mitad de semana, esperamos temperaturas mínimas de 20 grados y una máxima de 38. Para el jueves, esperamos 5% de probabilidad de precipitaciones, únicamente lo que nos marca, mínima de 21, máxima de 36. Para el viernes es donde se incrementa la probabilidad de las precipitaciones, 30% de probabilidad de lluvia para el inicio de fin de semana. Para el viernes esperamos temperaturas mínimas de 21 y una máxima de 35. Para el sábado mínima de 20, máxima de 36 y ya para el domingo mínima de 22 con una máxima de 37. Para el fin de semana no hay probabilidad de lluvia. En resumen, ¿qué es lo que podemos mencionar? Lo más fresco será de 20 centígrados, será para el día de mañana por la mañana. Las temperaturas más altas también para el día de mañana miércoles, donde pudiéramos alcanzar, le repito, hasta los 38 a 39 grados. La probabilidad de las precipitaciones está presente para el viernes con un 30% de que se pudieran presentar algunas lluvias, pero aún así pues estaremos al pendiente para brindarle esta información actualizada conforme se vaya acercando el día. Así el pronóstico, ya lo sabe, lo escuchó aquí a través de Noticieros Radisa Radio. Mi nombre es Eduardo Hernández, que tenga un excelente martes.
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1: Listos, Iván, va Iván Esparza Vázquez. No,
19: sí,
1: me voy a brincar, pero bueno, estamos en la misma familia. Listo, porque hay que hablar mucho de los numeritos en esa temporada en el campeonato estatal en cuanto a
2: las asistencias. 6,
3: muchos datos,
2: menos
3: muchos
2: aquí.
3: Datos. Sí, 6, sí, sí, sí, sí. Mucho de qué hablar, estamos listos.
2: Arturo, buenas tardes. ¿Listo?
8: Hola, buenas tardes, mi Richie. Licenciado, ¿cómo estás?
3: ¿Cómo andamos?
8: Buenas tardes.
2: Se me quiere cuadrar porque ahorita tengo los Yankees.
3: Y yo me la iba a traer.
8: Sí,
3: se lo juro, Íbamos a venir
8: pues aquí dos pavos, ¿verdad, mi nani? ¿Tú eres qué? Ah, no, tú. No. ¿Tú eres qué? ¿Tú eres?
3: Yankee.
2: Bueno, pues mucho que platicar del
8: para
2: béisbol.
8: Los tres tengo.
2: Del béisbol mucho que platicar. Así decían unos que yo conozco. Vamos a ver, regresamos rapidito.
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0: Gracias, regresamos, Marco Cano. ¿Y quién está allá en controles de Flamingo?
1: Ahorita está Ali.
0: Ali, Alicia.
1: Sí.
0: En el País de las Maravillas.
1: Ahí le mandamos saludos desde acá hasta allá.
0: Con la tremenda.
1: Está muy lejos.
0: Sí, está. La terraceña. Es terraceña, ¿eh?
1: Ándele.
0: Sí, es la
1: reina. Bolera, entonces.
0: La flor más bella de la corona de terrazas.
1: Sí, cómo no.
0: Sí, Alicia. Sí, sí, sí. Iván, pues.
1: Hubo junta, Richie, sí. Rueda de prensa.
0: No, pues más bien como que en un ratito se convirtió en la vecindad mayor del estado.
1: Pues sí, sí, sí, tal cual.
0: Sí,
1: tal cual.
0: Pero bueno, pues se dieron números ahí de la rueda de prensa ya en la Liga Estatal de Béisbol. De a veces, pues, no te aguantas y quieres aprovechar el escenario como para darte a notar o sentir que pues ya eres campeón.
1: Sí. El béisbol castiga, lo hemos visto todos los años. Fíjese que me llamó la atención en esa rueda de prensa.
0: Que llegamos tarde, por cierto.
1: Sí.
0: Hubo cosas que no escuchamos nosotros, ¿verdad?
1: Pero vimos las filminas, sí. y vimos la información, Richie, que se manejó ahí. Y nos damos cuenta de que sí hubo una disminución de un año a otro de aficionados. Y lo decíamos, Turi, pues es una... o cuando íbamos en el camino, sí, también, Richie, ¿no? Una reunión que nos van a decir lo obvio. Ya se sabe que hubo disminución de aficionados porque lo notamos, Richie. Turi, cuando hemos ido a los diferentes parques de pelota, caray. Luego vemos el termómetro, vamos a Jiménez, vemos poca gente, decimos, ¿qué está pasando? Vamos a Camargo, vamos a Parral, aquí en Delicias, ni se diga, o en Madera, o en otros lugares, ¿no? El mismo Jinaga, donde se veía poca gente, hubo pocos lugares donde aumentó más el público, por obvias razones, por ejemplo, en Nuevo Casas Grandes, pero porque están contabilizando los juegos de playoff que hubo contra Algodoneros en la primera etapa, ¿no? Que no estuvieron el año pasado, y sí marcan diferencia esos dos partidos, porque pues son alrededor de 6,000-7,000 personas más ese brinquito. Y está bien, a final de cuentas sí nos dicen, oye, pues es que la final del año pasado, entre Juárez y Chihuahua, un espectáculo, el estadio lleno, los dos, Juárez y Chihuahua, 60,000 aficionados. Está bien, pero los pones en la estadística y ahora que no están, sí hacen la aclaración, pero el año pasado no se hacía, ¿no? Entonces, bueno, pues a los que entendemos muy bien el tema, los números, decimos, es correcto, tienen razón, pero también hubieran hecho esa aclaración el año pasado, decir, oye, cuidado, porque la mayoría de las zonas hay un bajón y subieron los números por la final o una semifinal buena entre Delicias y Juárez, que también estuvo pues muy buena, se fueron a 7 partidos. Es decir, son juegos, son condiciones que sí te suben un poco el margen o un mucho, pero en términos generales, o sea, la liga está haciendo poco por llevar aficionados a los parques de pelota, ¿no? Entonces, no se justifica. Esto sí es un llamado de atención muy grande porque no se justifica los presupuestos tan grandes por parte de los municipios pensando y confiando en sus dirigentes. Es que aquí es donde está el problema muy grande, ¿no? Yo, presidente municipal, confío en Richie Morales porque es mi jurisdiccional. Y si usted, Richie, a mí me dice, sabes que tú eres el experto, ¿cuánta gente va a entrar? ¿Para qué quieres el dinero? ¿Cuánta gente local vamos a apoyar? ¿A cuáles escuelitas vamos a traer? ¿Cuántos uniformes vamos a comprar? ¿Y cuántos camiones hay que mandar? Es para la gente de aquí. Pero luego, pues viene alguien más y me vende una idea, decir, es que necesitamos un equipo más competitivo, ¿y qué te parece si traemos gente de fuera y ya los locales pues no van a rendir? Ok, pero no quieras que salga de mi presupuesto, ¿no? Porque del impuesto que pagamos todos los chihuahuenses, y luego de pronto utilizarlo para un espectáculo al cual puede ir poca gente porque salen caros los boletos, pues entonces ya no se justifica.

0: No, todos los años ha llovido igual.
1: Y que el Mundial, pues tampoco, o sea, el Mundial por lo regular los juegos importantes fueron el domingo. Entonces yo creo que cuando no hay béisbol. Ajá. Entonces yo creo que ese no fue.
0: No, hay justificantes, eso no son justificantes. O sea,
1: ahora, yo creo, y él mismo cayó en la situación que hemos comentado. Yo creo que el boleto de entrada al estadio no es caro. Se justifica ahorita un boleto de 120, de 90, de 80 pesos en unos playoffs. De 70 pesos en el rol urbano, no es caro. El problema es lo que consumes ahí. Un ejemplo, él me decía, yo voy a la Feria de Juárez una vez nada más porque pues me sale muy caro lo que consumo en la feria. ¿Sí?
0: No, pero es un evento al año.
1: No, sí. De los 15 días vas un día nada más como padre de familia.
0: Exactamente.
1: ¿Por qué? Porque es caro. Es caro lo que vas a consumir. A lo mejor la entrada no es tan cara y lo vale, pero lo que consumes.
0: No, ya te cobran todo aparte. Los jueguitos van aparte, el espectáculo es aparte, viene, y todo es aparte, ¿no?
1: Y hoy, lo que yo siempre he comentado, y a lo mejor me dicen que estoy loco y que se me hace muy fácil, pero algo que aquí se hacía aquí en Delicias. Había una variedad de productos que podrías ofrecerle al espectador, al cliente, a la clientela, donde sí, pagas 100 pesos por entrar, pero te consumes otros 100 pesos en un solo producto. Uh-huh. ¿Sí? ¿Qué pasa? En Cuauhtémoc yo me dediqué, ahí invité a Arely, vamos a preguntar. 52 puestos de comida, Arturo. Les cobran 1,200 por ser la final. Les cobran 600 pesos en el rol regular.
0: ¿Por juego? ¿Sí?
1: Por juego. 1,200. El agua fresca de litro, la que aquí mismo consumes en un precio de 80 pesos, a 50 pesos. La hamburguesa en 70 pesos. O sea, precios que tú si no vas al béisbol y te quedas en tu casa y pides una hamburguesa, pides una agua, es lo mismo, uh-huh. ¿Sí? Entonces, ¿qué es lo que sucede? Que estamos dejando en manos de muy poca gente la atención al aficionado, y también justificable. Yo soy el que vendo las aguas, ¿sí? Nomás yo soy el que las vendo, pago muy caro y vendo caro. Uh-huh. Ese es el problema. Yo creo que ahí está el problema de la atención al aficionado.
0: Sí. ¿Le van a decir a usted el de las aguas? ¿Siempre pone el mismo ejemplo?
1: No, lo pongo porque allá cuestan 50, aquí cuestan
0: 80. Allá cuestan 50.
1: 50, aquí cuestan 80.
0: En Cuauhtémoc.
1: En Cuauhtémoc, sí. Pero yo insisto, la venta de las aguas aquí es justificable porque le cobran a una sola persona muy caro. Tiene que sacar ella para, pues porque es negocio, ¿no? Pero si dejas entrar 4 o 5 de aguas y les cobras más barato, pues obvio que hay una competencia entre ellos, no afectarle al aficionado, a la clientela. Esa es mi parte que yo. Unas papas aquí, 120 pesos, sí. Unas papas de 120 pesos, pues una bolsa para dos personas. Allá unas papas de 120 pesos son para cuatro personas. Es casi media arpilla. Mm. Entonces, hacen la competencia. Y yo creo que si les preguntamos a los señores.
0: No, por eso se habla también de Cuauhtémoc,
1: ¿sí?
0: Siempre.
1: Sí, si les preguntamos, ¿por qué no vas al béisbol? Pues es que mejor me quedo en mi casa. Lo veo, que aumentó, por cierto, las visitas en las listas de los juegos. Me quedo en mi casa. ¿Por qué? Porque voy a comprar las papas y la hamburguesa y el refresco y la espumosa. Pues a un precio mucho, muy
0: barato. Sí, o sea, aquí el tema es que socialmente los gobiernos están muy preocupados, y uno los ve a los presidentes municipales de todos lados, porque la gente vaya al béisbol. Uh-huh. Y hacen un guardadito y le apuestan y los incentivan y pues invierten en el tema del béisbol, y no de ahorita, sino desde siempre.
1: Todo el tiempo.
0: Queriendo ver un estadio lleno, uh-huh. Queriendo ver a los niños que apoyan de 5 y 6 años, pues en 20 años jugar campeonato estatal, porque esa liga es para eso. O sea, esta es la liga de los que están abajo que puedan jugar hacia arriba. Si no, ¿dónde van a jugar? Uh-huh. ¿No? O sea, ¿dónde van a jugar los niños? Se acaba, nada más por...
1: Se pierde.
0: Entonces, pues yo creo que desde hace varios años ya los presidentes municipales tendrían que haber atorado ese tema y decir, hey, vamos a juntarnos, nosotros, los 10 que hacemos el estatal, vamos a juntarlos. A ver, Ojinaga, ¿cuántos locales traes? No, pues nadie. Ah, caray, ¿cómo te ayudamos? A ver, Camargo, Jiménez, Delicias, Parral, Chihuahua, Juárez, ¿qué hacemos con el tema del béisbol, no? O sea, ¿a quién se lo vamos a dar?
1: Que se defina, ¿no?
0: Que se defina. Nos deslindamos y se lo damos a la iniciativa privada, está bien. Y ahí nos vemos, ¿no? Uh-huh. Nos deslindamos completamente, pero yo creo que no se puede, vaya, tratar de quedar bien con las dos partes. O sea, es imposible.
1: Es imposible. Y ¿sabes qué, Iván? También otra cosa, ¿a ellos cómo le están haciendo? Porque

0: categorías menores van y vienen los campeonatos estatales. Es un gastazo, ¿eh? Uh-huh. Uniformes, no, claro, alimentación, claro, hospedaje. Ahorita se,
1: no, no, no, no.
0: Ahorita se les mejora un poquito porque son en Chihuahua, pero la verdad es que, dices, es mucha lana la que se está...
1: No, son millones, son millones.
0: Invirtiendo porque no está gastando, porque ahí se, esa sí se invierte con los jóvenes, con los niños. Pero, ¿de dónde? O sea, ¿de dónde más está saliendo ese dinero?
1: Así es.
0: Sí. Y si un día estos checan cuentas, ¿quién apoya? ¿Por qué apoya? Y si es de presidencia, bueno, pues hay que decirles. Tienen que decir, oiga, pues se me hace que es mucho, o se me hace que hay otras... A otra situación social que tenemos que apoyar más que el béisbol.
1: Exactamente. Bueno, a eso voy, a eso voy.
2: Mi punto de vista, en forma muy simple, de que esa situación social de lo de las ferias y demás, uh-huh, sí, son 2 semanas a lo mucho. Son 2 semanas donde una sola vez nosotros fuimos, toda la familia, y si es caro, sí, ir a la feria. Si es caro. Sí, lo que decía Chito, los escuché en la mañana. O sea, te comes unos sopes y son caros. Uh-huh. Y eso es lo que pasa. O sea, venden el producto pues para hacer rentable, uh-huh, el establecimiento. Lo mismo sucede en el béisbol. En el béisbol es caro. Aquí es caro. O sea, 300 pesos nada más. Yo, y eso que son 2 cervecitas y son unas papitas y es lo que yo pago. O sea, 300 pesos. Pero bueno, el espectáculo son... De nuestro béisbol son 15 semanas, ¿verdad? Entonces, pues sí, bueno, tienes que
0: son
2: a veces...
0: Son 10 seguras.
1: ¿Pero cuál espectáculo? ¿Usted ve mejores jugadas ahora que antes?
2: Quito la palabra espectáculo. Los juegos, las series.
0: Sí, por ejemplo, o sea, a mí se me hace que...
1: Bueno, vamos a la pausa y tocamos ese tema.
0: Órale. Vamos y
2: volvemos. Sí, porque ya pisé callos.
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0: Bueno, continuamos aquí en Fusión Deportiva. Estamos arreglando el mundo.
1: Sí. Arreglando. ¿No te dolió? Nos decían que se veía bajito el suyo y el mío. El Arturo del 100. Sí, estamos. No, pues
2: ¿yo? Sí, también. Oye, a ver.
1: No, que el suyo se estaba bien.
2: ¿Cuál espectáculo? Sí.
1: ¿Para usted era espectáculo ver al Buki Pérez contra Orlando Moreno?
2: Sí.
1: Sí.
0: Claro.
2: Claro. Para mí era espectáculo ver a Poncho con los Serranos de Cuba, Poncho Gutiérrez.
0: Sí. Era espectáculo ver robarse la segunda a Chilolo Porras.
2: Era espectáculo ver a Chilolo Porras sabiendo que se le iba a robar y se la robaba. Robaba.
0: Sí. Sí. Sí. Ahí se va a ir, ahí se va a ir. Y
1: no, llegaba. No, claro.
0: Y llegaba. Y
2: para mí era espectáculo.
0: Como catcher decías, lo voy a sacar y lo sí, voy a sacar. Sí. Y ya
1: no, bueno, pero vénganse poquito más para acá, sí, para que los aficionados, entiendo, más recientes, sí.
2: Para mí ver un triple play con un solo hombre, oye, sin asistencia. Para mí es un espectáculo con un solo picheo, va a ser tres out, un triple play.
1: ¿Era espectáculo ver al Popeye Oscar Jasso batear?
0: Claro, ¿sí? A Yepes también.
1: ¿A Yepes también?
0: Sí, claro.
1: ¿Y ahí va en Sánchez a estar en el Chor?
0: Claro, también hablando de temporada, ¿verdad? Después de Chuyito Martínez.
1: Sí, sí, sí.
0: Iván Sánchez.
2: Que sí, sí. Hay jugadores actuales que sí son... Sí,
0: que llaman la atención.
2: Llama la atención, o sea, ¿sí me entiendes?
1: O sea, ese espectáculo, ver un pitcher profesional que no saque un solo out y que te dé cinco bases por bolas seguidas.
0: Pero no le dieron hit.
1: Bueno.
0: No le dieron hit, o sea, sí, es un espectáculo. Yo, ¿por qué no me no,
2: ya, ya, ya llegamos de la realidad a la burra.
0: No, o sea, no, bueno, si, no, es que es cierto.
2: Siete bateadores y cinco bases
1: por bola. Viene por 40 mil a la semana ese compa y dio cinco bases por bola seguida.
2: No, yo por cinco sí se la paso por ahí.
1: Pues sí, yo doy seis por esa lana, pues mejor doy seis o siete. A ver, o sea,
2: pero bueno, a ver, no me has contestado. Bueno, no, también no es espectáculo. Usted también no es espectáculo. Ya. No es espectáculo.
0: Es más espectáculo ver la pantalla gigante.
1: Ver sí, claro.
0: Ver cómo se dan un
1: no,
0: beso.
1: No, ese sí, pues no, cómo no. ¿Sí? Oye, no. Eso sí es.
2: Bueno, de eso no hablábamos.
1: Es espectáculo tener los baños limpios y la calidad y cantidad de puestos de comida, sí.
0: Por ejemplo, yo en Chihuahua, Iván, le dije a la señora que se encarga de la limpieza, oiga, son los baños más limpios.
1: ¿En Chihuahua?
0: En Chihuahua son los baños más limpios del estado. Allá en Cuautla estaban bien, pero en Chihuahua mis respetos. O sea, lo que es, dalo.
1: Claro,
0: lo que
1: cómo
0: es,
1: no, hay que...
0: Lo que es, le dije, señora, la felicito y le eché el botecito ahí. Porque... Te digo, está bien su trabajo. Dele. Sí. El reflejo de una casa, de una oficina, de un restaurante, son los baños.
1: Siempre se ha dicho.
0: Y mi respeto para gente en ese aspecto del mantenimiento en Chihuahua. Pero bueno, el espectáculo. Dijo Arturo Morán.
1: O sea, ¿hay mejores jugadas hoy que antes? ¿O usted veía, si alguien se le tiraba hacia adelante la pelota antes, no?
2: No, no, o sea, sí, hay jugadores, sí, siempre ha habido, hay jugadores que sí desarrollan muy bien sus cualidades, o sea, hemos visto los cardenados de derecho y es, fíjate que son muy comunes como los cardenados de derecho son muy dados a ser atrapadas.
0: Sí, por la rotación de la pelota, por el giro de la esférica.
1: Exactamente.
2: Sí. Por
1: ¿Qué triunfo puede presumir la Liga Estatal este año? ¿Más menores jugando?
0: No son los mismos.
1: ¿Más locales jugando?
0: No, son dos.
1: ¿Más mercado libre tránsito?
0: Pues
1: ¿Qué triunfo
0: no.
1: puede? ¿Más gente en los parques de pelota?
0: No.
1: O sea, ¿cómo dices, o la liga, cómo puede presumir algo distinto a otros años en este? O sea, ¿qué se hizo diferente? ¿Qué mejoró? ¿La calidad de repeticiones mejoró?
0: No.
1: ¿Cuántas vimos ahora este fin de semana?
0: Nadie pidió repetición este fin de semana.
2: Retos. Oye, bueno, es que sí ha mejorado de alguna manera los eventos, o sea, ya las pantallas, ya la iluminación de los estadios,
0: Pero eso es cuestión de cada zona, de cada jurisdicción, de cada gestión que se haga por parte de quien las haga, las
1: instituciones. O sea, si no hay un aumento de aficionados en los parques de béisbol, es un fracaso donde lo vea. Por donde lo vea.
2: Ahorita ustedes estaban tocando el tema y nada más salió la palabra del espectáculo y lo cambiamos. ¿Por qué no se da el seguimiento a este tipo de jugadores, a este tipo de proyectos? ¿Sí? Simple y sencillamente porque no hay ni seguimiento ni siquiera con los directivos. Porque ¿sí? Un año un directivo, o sea, ¿qué le puedes ofrecer tú a tu tercera zona o qué le puedes ofrecer tú si no sabes si vas a estar para el año siguiente o en la octava zona o en la novena zona o en la esa, si traen broncas internas y se meten los funcionarios a ver qué es lo que está pasando y demás, ¿verdad? Porque no se le dan seguimientos a los mismos directivos. O sea, ¿qué puedes hacer tú con Ojinaga? ¿Qué puedes hacer con Madera? ¿Qué puedo hacer con Jiménez, con Camargo, que los tenemos aquí? Si no vas a saber si vas a estar o no. ¿Sí me entiendes? Hace años...
1: Igual con los jugadores.
2: Hace años iban de la mano los presidentes municipales con los presidentes de los comités. Uh-huh. ¿Sí o no?
0: Sí.
2: Por 3 años. Y unos hasta repetían por la buena funcionalidad que tenían.
0: O los quitaban.
2: Porque por la mala funcionalidad, exactamente.
1: Exactamente,
2: pero ahora, vaya, los proyectos a un año, no sé, la verdad, no, para mí, pues no son mis proyectos.
0: Fíjate que una vez le pregunté al licenciado Fernando Baeza Meléndez, le pregunté al licenciado, 4 años son suficientes en una, 3 años son suficientes en una administración municipal. Me dijo, sí. Menos no. Y más tampoco. Y ahora que hay la reelección y todo, te das cuenta que a veces, en algunos casos, no quiero decir nombres, pero nada más trabajaron los tres primeros años, en algunos lugares, ¿no? Porque se vinieron problemas, se vinieron lo que tú quieras, y se cansa la gente, también hasta por naturaleza.
1: Sí, claro.
0: Una presidenta, un presidente municipal, no es tan fácil que aguante un ritmo de 6 años.
1: No.
0: Es muy difícil. Entonces, en el béisbol, un año es muy poquito y más de 3 son muchos.
2: Ahora fíjense, ahorita estaban hablando del aspecto económico, de lo que es caro. ¿Qué pasó con el softball de la Liga Premier aquí de nuestra región?
1: Pues empezaron a traer jugadores de fuera, se encareció y desapareció. Ya nadie quiso jugar.
2: ¿Qué pasó con la Liga de la Toronja?
1: Uh-huh. Exactamente uh-huh. lo mismo, ¿no? Se hizo caro y ya nadie quiso jugar.
2: El básquetbol.
1: Se hizo caro y ya nadie quiso jugar.
2: ¿Y ustedes? O sea, bueno, ustedes no. Yo. Hay funcionarios públicos del Estado, de los municipios y demás. Y ellos sí tienen sus institutos del deporte que pueden entrar en función y decir, a ver, ¿qué está pasando? A ver por qué el básquetbol no funcionó o por qué no está funcionando.
0: Compromisos, Arturo, lamentablemente cuando se metió la política del deporte.
1: Yo vi una entrevista que circuló en las redes sociales ayer antier de Eduardo Nájera. Uh-huh. Se la voy a pasar. Mire, yo
0: la hablé también.
1: ¿Ya la vio?
0: Sí, ya
1: la vi. Durísima, ¿sí o no?
0: Sí,
1: durísima.
0: Sí,
1: no, durísima.
0: Yo lo vi.
1: De Eduardo Nájera. Es el máximo referente del básquetbol de nuestro estado de Chihuahua, ¿eh?
0: Pues yo creo que el país, ¿eh? De México.
1: Bueno.
0: Sí. México es el que más duró en la NBA. Él habla precisamente de
1: eso, la poca oportunidad que hay en el básquetbol para los locales.
0: Así es.
1: No hay. Dice, se acabó el básquetbol en Chihuahua. Así de fácil. Eduardo Nájera. Debe de preocupar. Si usted fuera funcionario, ¿le preocuparía?
2: Muchísimo.
1: ¿Que alguien como Eduardo Nájera diga esas palabras?
2: Por supuesto. ¿Y qué pasó con la Universidad del Béisbol?
1: Vamos a pausa, muchachos.
0: Reprobamos.
1: Vamos a pausa porque si no se
0: saludo,
1: me hace que...
0: Un saludo.
1: Nos cortan aquí.
0: Lo voy a escuchar.
1: O nos cortan aquí.
0: Nos cortan aquí. Lo voy a escuchar a Arely, ya como que le empieza a gustar el deporte. Vamos a corte y volvemos.
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0: Bueno, continuamos aquí en Fusión Deportiva, que por cierto, agradecemos a toda la gente que nos escucha. Muchas gracias por estar pendientes. Vamos a entrar al tema del equipo de los Dorados de Chihuahua, del Cuauhtémoc, de los Manzanos, para que también estén pendientes, porque el pelotero hace lo que nosotros decimos. Fíjate, qué interesante.
1: Yo no sabía
0: que teníamos tanto
1: dinero.
0: Sí. El pelotero dice: si Arturo Morales y Iván Esparcer, si muchas veces dicen que les tires curva, van a tirarles curva. Que les tires pegado, delante y pegado. O sea, estaba muy bien nuestro programa.
1: No, entonces ya no podemos opinar, ya no podemos decir nada.
0: Es que estamos,
1: entonces, ¿qué hablamos?
0: Estamos advirtiendo al otro equipo, minimizando al otro o haciendo grande al otro. Entonces, lo primero que te hacían, le decían a uno: no veas el radio, Richie, cuando juegues. Ni veas y ahora menos veas las redes sociales.
1: La función del medio de comunicación, pues es esta: comentar. Claro. O sea, no está prohibido. ¿Dónde dice que esté prohibido? Oiga, saludos hasta las Rocky Mountains, al ingeniero Jesús Manuel Núñez. Allá nos vemos, Chuy, en unos 3 semanitas más. Ahí le dimos su encargo. Y luego también hasta la capital del estado, el ingeniero Irán Hernández también se reporta. Y mire este mensaje desde Estados Unidos. Dice: pero ¿a poco no es espectáculo ver a Darío Gómez y a Brett Barrera jugar? O sea, sí es, pero yo no dije que no fuera, ¿eh? No, porque luego salen como en Chihuahua, ¿no? Uh-huh. Luego el dirigente de Chihuahua empieza a poner palabras que uno no dice y hacen un meollo del asunto. Yo nunca dije que no era un espectáculo ver a Brett Barrera ni a Darío Gómez, al contrario. Uh-huh. Todo el fin de semana nos la pasamos mencionando qué clase de pelotero es, sí, Darío Gómez, y que ya quisiéramos que hubiese uno en cada lado, ¿no? Aquí el detalle es ese, que parece ser que estamos atinándole y buscando una aguja en un pajar a ver cuál sí jugador funciona. Y sí me ponen el caso de Darío Gómez y de Brett Barrera, y está en lo correcto, pero hay otros 50 casos que no funcionan, ¿no? Entonces, desafortunadamente, se gasta mucho recurso para que uno o dos jugadores puedan funcionar. Y sí, o sea, ya quisiéramos un Darío Gómez, no sé cuánto cueste, yo no sé cuánto le pague Chihuahua, si $500 por semana, que no creo, $800 por semana, tampoco creo. O sea, es un jugador de 26, 27 años que eso ganaría allá en las ligas independientes. Es un jugador que cuando menos debe andar cerca de $1,500 por semana. Tampoco es mucho para la calidad de pelotero que es, y con el dólar así como está barato, tampoco es mucho, pero no cualquier equipo lo puede pagar.
0: Dice, fíjate, era un espectáculo ver los tiros de Goyo López desde el central a home.
2: ¿Sí? Fíjate, sí, ¿cómo no? Yo marqué dos atrapadas de Chuy Loya.
0: Sí.
2: Bueno, muy buenas, o sea,
1: sí, es que casi como las de Caballo Loco,
2: una,
1: ¿no?
2: Una que se las hizo a Ham Chacón y la otra a Sergio Villalobos, o sea...
0: Sí.
2: Vaya, o sea, las tengo en círculo cuando son verdaderas atrapadas.
1: No, claro, o sea, ahí es donde mide uno la calidad de los locales, y ves a Caballo Loco comparado con Chuy Loya y dices, ah, caray, en el fildeo, pues están muy parecidos.
2: Sí, existe de todo, mira, sí, a mí me ha gustado mucho esos rolas de bote pronto que agarras... hacia adelante, pues ya es que te enseñan...
1: Sí, las de Brett Barrera o las de quién?
2: Sí, las de Brett y las del tercera base,
0: ¿Villa?
2: Verdugo.
0: Verdugo.
1: De Elías Verdugo.
2: Sí, okay. De Elías Verdugo. Y muy bien, muy buenas jugadas, la verdad. Y luego, bueno, pues vienen los tiros precipitados.
1: Está fallando Elías Verdugo, ¿no?
2: Sí. Pero es donde se propicia porque el bateador pues va fuerte corriendo.
0: Sí, sí, él genera. Pero
2: él, Arturo, genera, bueno, eso.
0: Iván, 12 errores en dos juegos.
1: No, pues entonces, ¿dónde está el aumento de nivel, sí, no?
0: Son muchos. Son muchos, la verdad que son
2: y
0: muchos.
2: Y luego ganas el juego.
0: Y bueno, ganas el juego. Sí, pues fueron seis errores de Cuauhtémoc y
2: bateas poco y luego ganas el juego.
0: Sí, son cosas del béisbol, pero es esto.
2: Sí, pues sí.
0: Algo está pasando. Por ejemplo, el shortstop de Cuauhtémoc, buenas manos, pero su brazo está poquito, pues no está muy, muy, muy, vamos a decir, educado, vamos a decirlo así.
2: Bueno, entonces, ¿qué va a pasar? O sea, ¿qué pudiera pasar? O sea, ¿ya sería definitivo este jueves?
0: Es bien importante, casi, casi definitivo. Yo digo, si gana Cuauhtémoc, pues que se olvide Chihuahua. Y si gana Chihuahua, aguas Cuauhtémoc. El jueves yo creo que es para mí.
1: Pues Cuauhtémoc va por un juego, ¿no? Cuauhtémoc va por un partido. El detalle es
0: cuando
1: que si
0: dejas levantarte a un equipo que lo tienes en la lona, se pone muy peligroso. Y yo siento que Cuauhtémoc tiene con todo, va con su piche profesional, me imagino.
1: Sí, debe ser, ¿sí?, así.
0: Debe ser así. Y yo creo que Cuauhtémoc va jugándose el campeonato el jueves.
1: Así. O sea, el viernes no.
0: No. El jueves. Sí. Si deja que se levante.
1: Oye, el sábado tampoco.
0: No, es que. Y lo quiero decir.
2: Estamos hechos garras con los pronósticos.
0: No, ellos.
2: No damos ninguna.
0: Ellos, Arturo, porque nosotros nuestros pronósticos son con base a lo que.
1: Vimos. A lo que vimos, ¿no?
0: Oye, pues ganarle al equipo Algonos 9 de 10 y Algonos ganarle 3 de 3 a Cuauhtémoc. Pues por naturaleza dices, es el favorito de los de Chihuahua. ¿Sí? ¿O no es cierto? Y la misma gente de Cuauhtémoc decía. La gente de Cuauhtémoc era la expectativa. Aficionados, exjugadores,
1: pero...
0: Decían, híjole, es que nosotros no queríamos a Delicias, ¿verdad? Porque nos ganó los tres. Pero si esto le ganó a
1: sí, Delicias, Richie, cuidado. Pero yo sí vi muy fuerte al profesional Luis Fernando Méndez.
0: Durísimo.
1: Durísimo, vi a Luis Fernando Méndez, o sea, y muy duro el relevo de Luis Verdugo, durísimo, o sea.
0: Otro equipo totalmente.
1: Yo ese Luis Verdugo, yo no lo conocía así como hizo ese relevo. No, y
2: contra Juárez se dio.
1: Hombre, ayer estuve viendo la repetición el día de ayer, todo le caía. Clase de rompientes, imposible de descifrarlo, las rectas. Pues,
0: nomás que le voy a decir una cosa.
1: Hombre, los del
0: ahí atrás está un catcher que tiene toda la experiencia del mundo, que Víctor Hugo Chávez. ¿Y cómo marca un receptor?
1: No.
0: Yo, por ejemplo, el catcher del equipo de los Dodgers de Chihuahua, mis respetos, lo poquito que uno conoce, pero creo que batalla el muchacho para pedir curvas. No. Batalla con los rompientes, el catcher.
2: ¿Tú fuiste catcher?
0: Sí.
2: ¿Y batalla con los rompientes? ¿Lo volvías a poner a Víctor Hugo?
0: Sí. Yo ponía a Víctor López.
1: Sí, claro.
0: Mi columna vertebral yo no la muevo. Uh-huh. Y que me disculpe.
2: Vaya, hasta que...
1: Es que... No, no, a final de cuentas, ¿sí? Cuauhtémoc tiene poco margen de maniobra. Uh-huh. Los que están castigados ven acción hasta el hasta juego del viernes. Ajá, entonces usted va con la misma alineación que ganó los dos, claro, partidos. No le mueve nada. Chihuahua sí tendría que moverle. Chihuahua debe de moverle, porque tienes a René Cano en la banca, que lo usaste muy poco y venía bateando mucho con Delicias. Sí. Él debe de volver a aparecer.
0: ¿Cabrera no lo has utilizado?
1: No sé si él puede aparecer.
0: Algo pasa con
1: él. Yo no sé si algo extra oficial. Ahí se ha mencionado mucho en las redes sociales.
0: Cualquier equipo de la Liga Estatal quisiera Cabrera en su reina. Como
1: pues no sé si cualquiera, pero muchos sí.
0: Pues yo aquí en la tercera zona sí lo agarré.
1: ¿Como titular?
0: Sí.
1: ¿Sobres de quién?
0: Pues del que sea. Del que sea. No, sí.
1: ¿Sobres de quién?
2: Otra vez, no pisen callos. Ya pise uno acá. Ya.
0: No, de veras. Es que es un jugador que se...
1: ¿Cómo? No, está bien, pero...
0: Es un jugador de... Ah, pero algo hay.
1: Tenemos que ir a la última, penúltima. Sí,
0: penúltima pausa. Bueno, pues vamos, pero por lo pronto el jueves se juega la vida. La vida del equipo de Cuauhtémoc para...
1: No, Chihuahua.
0: No, Cuauhtémoc. Si gana Cuauhtémoc ya. Y si gana Chihuahua, cuidado.
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10: Bueno, continuamos aquí en Fusión Deportiva, continuamos en esta tarde. Pues, ¿qué hacer para que el equipo de Cuauhtémoc siga con esa... Está bien motivado, Iván, el equipo de Cuauhtémoc. Qué espectáculo, ¿verdad? Qué espectáculo de la afición, del...
11: De todo, todo Cuauhtémoc. Yo creo que en Chihuahua va a estar igual. Sí. Bueno, no igual, porque quizá tenía que haber ido Dorados por uno, pero va a estar similar.
10: Sí, o sea, creo que ya no hay boletos, ¿verdad?
11: Pues ya no hay boletos. Estuvo raro que se mencionara que se habían agotado los boletos. No sé a qué se debería.
12: Oiga, ¿sabían ustedes que el béisbol moderno, bueno, ya con la asociación establecida de 1957 a la fecha, Cuauhtémoc ha ganado 11 campeonatos.
10: 11 campeonatos.
12: Y Chihuahua 10.
10: Sí, están a tiro. El béisbol moderno, Chihuahua tiene que como 18, 17 en total, desde 19, bueno, antes del 57. Son 17, creo que los que tiene el equipo de los Dorados de Chihuahua. Pero, pues, qué bien, o sea, hay tiro. Nomás que creo que esos... Ya esa estadística es como que local.
12: Ya ni
10: suena tanto. Es información local porque, pues precisamente por tanto jugador de fuera, pues esos datos no les interesan.
11: Oye, pero, yo le pregunto, en el buen sentido, le pregunto, discúlpeme que lo interrumpa en este tema, pero Víctor Hugo Chávez, bueno, Kevin Zamudio, ¿es mejor que Víctor Hugo Chávez? ¿Cachando?
10: No.
11: ¿Víctor Ruiz es mejor que Víctor Hugo Chávez?
10: Tampoco.
11: ¿Panchón Sánchez es mejor que la Bomba Pineda?
10: Pues yo creo que ahí sí,
11: Panchón,
10: sí se defiende un poquito más. Yo creo que la Bomba, lo que sus
11: es el champion de home run, es la Bomba.
10: Sí, pero
11: Panchón no, y el año pasado fue el champion bat.
10: Sí, lo que pasa es que es un jugador que, pues, con sus lesiones no te ayuda mucho a la defensiva. O sea, produce, pero no es. Y el Panchón, cuando él batea, cambia mucho su equipo.
11: Se va que está machado el Panchón, ¿verdad?
10: Sí, nada.
11: Oiga, dice, es que lo digo por lo siguiente, porque me dice Pablo Contreras, ¿no? Dice, de acuerdo, esos jugadores son un espectáculo. Dice, pero ¿y el talento local dónde queda? Yo creo que lo mejor es una combinación. Para mi gusto, lo ideal son 4 locales en el terreno de juego y los demás como sea. 4 locales, pero que el profesional especial no cuente como, pues cuenta como profesional, o sea, que no tenga ningún jugador doble estatus. Y dice Pablo Contreras, hay que armar un cambio con Dorados, dice, que se vaya Pablo Cadena, que venga Mario Cabrera. Es muy difícil, ¿no? Cambios de cuerpo técnico por jugador es muy difícil,
12: no son así.
11: Pero también yo siento que pedir un cambio a Chihuahua por Mario Cabrera, un jugador que estuvo en la banca toda la temporada, te van a pedir a Joel Flores, ¿a poco sí lo soltabas?
10: Pues yo sí lo soltaba, porque yo creo que Joel Flores va a ser difícil que vuelva a jugar aquí en la tercera zona por su situación.
11: A menos de que esté jugando con Dorados.
10: Sí, o sea, por la situación de la Liga Mexicana. O sea, yo creo que tenemos
12: ya no
10: que
12: regresa.
10: Exactamente, tenemos que pensar que Joel Flores ya
11: no. Yo creo que
10: cámbialo ahorita.
11: No, para mí.
10: Ya cámbialo, no pasa nada.
11: Para mi gusto, Mario Cabrera puede ser moneda de cambio por René Cano si quisiera Chihuahua. Uh-huh. A Parral, ¿no? Pues, sí, bueno, no sé, se me ocurre.
10: Pero quién sabe si Mario Cabrera quiere irse a Parral.
11: No, pero es que él es un jugador no nativo, él se tiene que ir a donde lo manden.
10: Sí, eso sí. Lo que sí es que, bueno, pues, sí, en qué condiciones llego, pues Parral a lo mejor dice, no quiere venir para acá, ¿para qué lo quiero?
12: Entonces tú así cambiarías, o tendrías ahí a un Panchón Sánchez y a un Alejandro Pineda, por un primera base de aquí de Delicias. ¿Verdad? Ahora sí.
11: No, ¿cuál primera base? No.
10: Vamos a decir, pues Joel señor. Flores por Panchón o por la Bomba. Porque necesitamos un primera base. Necesitamos un bateador.
11: Ah, ok. Sí, ya entendí.
12: Sí, ya te ibas según ya todavía con sillas, por decir.
11: Mañana les digo. Necesitamos pensarla.
10: Hasta que lo agarre fuera de la mano.
11: Necesitamos pensarla. No, es que a veces lo mejor es decir, no sé.
12: Siempre anda así, anda tirando jiribilla y hablando.
10: Tirando jiribilla. No, y yo sí, te fijaste que sí la agarré.
11: Ese es el líder, ¿eh?
10: Arturo, yo sí la agarré, ¿verdad?
11: Sí.
10: Yo sí la agarré, porque.
11: No, yo también, nomás que quería que ustedes se atoraran ahí, pues sí.
12: Ay, no, tiene más salidas.
10: Bueno, pues lo que sí es
11: que el aeropuerto de Houston.
10: Hay que estar pendientes el jueves del tercer juego de la serie, debe estar bueno. Chihuahua tiene que salir con todo, los Dorados tienen que salir con todo, porque sí es cierto, o sea, para ellos no hay mañana.
11: No hay mañana.
10: Y Cuauhtémoc, pues, tiene que aplicar la de acá de Medellín.
11: Caray.
10: Tan sencillo. Pues.
11: Gracias, muchachos.
10: Gracias. Buenas tardes.
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31: Ahí te va, chiquitita preciosa, y va para ti, mi amor.

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0: ¡Órale! ¡Qué óvole! ¡Buena tarde, mi raza! ¡Que andamos ya listos! Oiga, arrancando con el show del compa Coronel. Sí, listos, porque en esta calorzota le vamos a dar... ¿Qué les daremos? Pues aire fresco, algo fresco, claro que sí. Bueno, música fresca, musiquita fresca, oiga, para que estén a gusto, papá. Buena tarde, ¿cómo anda esa mujer, la Kiux? ¿Cómo anda, compañera de partido?
1: Buenas tardes, bien, mira, aquí andamos en este bonito martes, tarde de martes, esperando que ustedes la estén pasando bonito. Oiga, a pesar de estos calorones.
0: Es el, la comedera de todos los días.
1: Ay, ya sé.
0: Oiga, ya donde sé, quiera, ¿eh?
1: Ay, sí, está muy feo, la verdad.
0: Estados Unidos,
1: ya
0: España.
1: Ya urge el tiempo de frío.
0: Ay, sí, pero pues se acaba
1: todavía
0: pronto.
1: Todavía nos falta.
0: Sí, ya sé, pero
1: literal,
0: bueno.
1: Dos meses más de calorón.
0: Sí, pero hay que hacer de tripas corazón, hombre.
1: Pues no, sí, no queda de otra, no queda de otra.
0: Más que aguantar, mi raza. Oiga, vamos a darle.

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7: 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Bueno. Buena tarde, ¿quién habla?
5: Teresa Oliva de aquí de Santa Fe.
7: Ah, ¿qué onda, Teresa? ¿Cómo anda?
5: No, para hacer un reporte, señor Coronado.
7: ¿A quién va a reportar? A ver, dígame.
8: A usted lo van a reportar.
7: Válgame, a ver.
5: El drenaje, señor Coronado, que ya tenemos mucho con el drenaje aquí, con una cochinada.
8: A la 1 o a las 7 de la mañana se levantan reportes.
7: Ah, oiga, huele muy feo.
5: De a madre nomás.
7: Ah, no, esto es demasiado, demasiado. Ahí está.
5: Es un desastre, no compré en mi casa, está bien feo, todo derramado.
7: Fíjese. Válgame, ¿dónde mero? ¿En qué calle? ¿En qué calle es?
5: Es la calle 10, número 15.
7: En Santa Fe. Ah, pues pongan a Buluberta que lo arregle, hombre. 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
5: A Buluberta.
7: 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Sí, en caliente. ¿Y ahí le cobran al municipio? Pues sí, ¿verdad? ¿Cómo? Oiga, bueno, entonces en Santa Fe por la calle 10.
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7: Bueno, de todos modos, hable mañana tempranito a las 7, no, a las 8, ¿verdad? ¿A qué hora empieza?
8: 7 de la mañana o 1 de la tarde.
7: 7 de la mañana, de todos modos, hable también a las noticias, ¿eh? Ándele pues, ya oyeron aquellas gentes.
5: De la mañana, señor Coronado, gracias. Ahí no vamos a reportar eso, que no, nadie no hace nada.
7: Claro, sí, hay que darle escarrillón, ¿eh? Ándele pues. Gracias a usted. Órale pues, sí, por donde quiera hay problemas, en todos lados hay problemas. Sí, señor. 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Oiga, desde bien tempranito, son bien madrugadores, qué barbaridad. 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Sí, señor, pelón, pelón. Oiga, ya andan en circulación estas gentes tempranito. 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Órale, pues, vámonos, Kiux, aviéntela.
9: Mamacita.
7: ¡Ay, mamazota! Oiga, un saludo para la Rula, el Jaguar, que ya andan arriba de la...

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9: En toditito, delicias, oiga, qué padre. Oiga, déjeme contarles que voy a mandar un saludo por allá a toda la raza en Marfa, Texas, a la Rula, que le manda saludos a Tello, que fueron por mandado hasta Marfa. ¡Qué bárbaros! Bueno, habiendo aquí tanto súper, hombre, qué barbaridad. Para el brujo, a toda la...

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6: Estas son las Compa News. ¿Qué sucede en Meoqui?
7: Maru Campos y Miriam Soto entregan obra de más de 6 millones de pesos en calle Ferrocarril. Con una inversión superior a los 6 millones de pesos, la gobernadora del estado de Chihuahua, Maru Campos, y la alcaldesa de Meoqui, arquitecta Miriam Soto, encabezaron la entrega de la rehabilitación de la calle Ferrocarril, una obra integral que permitió mejorar la vialidad, así como atender las líneas de agua y drenaje en la zona. Por su parte, la alcaldesa Miriam Soto destacó que inicialmente el proyecto contemplaba una inversión de poco más de 3 millones de pesos para mejorar el asfalto y atender los servicios básicos. Sin embargo, gracias al trabajo coordinado con JSAS y Junta de Aguas de Meoqui, fue posible ampliar la obra y llevar la inversión a más de 6 millones de pesos. Invitan en Meoqui a capacitaciones gratuitas de nutrición de ganado, conservación de alimentos y huertos biointensivos. A partir del jueves 27 al sábado 29 de agosto, la Secretaría de Desarrollo Rural del Gobierno del Estado, en coordinación con el Gobierno Municipal de Meoqui, encabezado por la alcaldesa Miriam Soto, llevará a cabo capacitaciones

0: Gratuitas del programa Cuenta Conmigo en el Campo, en un horario de 10 de la mañana a 3 de la tarde, con talleres sobre nutrición estratégica en ganado bovino, conservación y transformación de frutas y verduras, así como establecimiento de huertos biointensivos en Traspatio, dirigidos a productores y habitantes del municipio. La actividad iniciará el jueves 27 de agosto en el taller Nutrición Estratégica en Ganado Bovino, dirigido a productores y enfocado en la elaboración de dietas para ganado lechero en el Salón de Usos Múltiples del seccional de Guadalupe Victoria, con el propósito de fortalecer sus capacitaciones técnicas y mejorar la eficiencia nutricional del ganado. Asimismo, el viernes 28 de agosto se llevará a cabo el taller Conservación y Transformación de Frutas y Verduras en el Salón Armonía, ubicado en un costado del Mercado Hidalgo en Ciudad Mioqui, donde se abordarán técnicas para la conservación y transformación artesanal de frutas y hortalizas. Para esta actividad, se solicita a los participantes llevar cuchillo, tabla para cortar y frascos de vidrio. Finalmente, el sábado 29 de agosto se impartirá el taller Establecimiento de Huertos Biointensivos en Traspatio, en la granja La Franqueña, ubicada en calle Felipe Ángeles, número 1000, en Lázaro Cárdenas, Mioqui, donde se brindarán también herramientas y manejo de huertos destinados a la producción y sustentabilidad de alimentos para autoconsumo. Esa actividad son organizadas por la Asociación Lucha Digna Agropecuaria, en coordinación con la Secretaría de Desarrollo Rural y Fundación Produce, como parte del programa Cuenta Conmigo en el Campo, y cuenta con la participación de la Dirección de Desarrollo Rural de Mioqui para acercar estas oportunidades de capacitación a productores y habitantes de las comunidades del municipio. Las personas interesadas pueden comunicarse al teléfono 614-494-7556 para mayor información.
1: ¡Órale pues, mi raza! ¡Gustote, papá! Sigue la programación musical aquí en el show del compa. Oiga, el saludo por allá en Potrero del Llano, en la carretera 47, allá en Salón de Actos también. Bueno. Gracias, gracias. Bueno, en Salón de Actos, ¿por qué no?, dijo aquel. El saludo también por allá, Barranco Blanco, Santa Rita, toda la raza que está pendiente del show, Agustote. ¿Qué onda? No, ahorita, en la otra. Sí, es que ya estaba checando el time, el tiempo. ¡Órale! Y ya viene amaneciendo la claridad ya. ¡Ay, ya se hace presente! Aquí está Antonio Aguilar. ¡Cuánta borrachera! Allá